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1: El tordo amarillo es una verdadera perla en el pastizal de los esteros de Liberá. Es un colorido y llamativo pájaro. El macho tiene la parte dorsal y la cola negra, mientras que el resto de su cuerpo es de amarillo oro. Debido al tráfico ilegal y a la pérdida de hábitat, se estima que hay alrededor de 600 individuos en el país. Está catalogada localmente como en peligro crítico de extinción.
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0: ¡Feliz cumpleaños! ¡Muchas gracias!
1: ¡Gracias, Negrito!
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3: Solo sé que desde que tenía 17 años y hasta la mañana de hoy no he hecho cosa distinta que levantarme temprano todos los días, sentarme frente a un teclado para llenar una página en blanco o una pantalla vacía del computador con la única misión de escribir una historia aún no contada por nadie que le haga más feliz la vida a un lector inexistente.
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3: Si mirás al cielo y ves una pequeña mancha blanca con alas negras dando un vuelo acrobático, seguro es un monjita dominica. Mide 21 centímetros de longitud. Los machos son casi completamente blancos excepto por las alas y la cola negra. Se la puede encontrar en pastizales, especialmente de pajonales, humedales naturales y ocasionalmente en dunas costeras. Esta especie está amenazada por la desaparición de su ambiente natural.
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0: gracias. Leo Gieco.
1: Gieco.
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1: Ahí vamos.

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0: Vamos a hacer escuchar dos mitades de samba como para confraternizar entre santiagueños y tucumanos. La primera samba es una samba tucumana de Sergio Villar que se llama Samba del Regreso. Y la segunda, una samba santiagueña de don Julio Argentino Jerez, que se llama Zambita de Allá.
1: ¡Brinca!

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1: Posado en los pastos altos, en algún arbusto o alambrado, como una postal de Liberá, encontramos al yetapá de collar. Este pajarito mide unos 30 centímetros de largo, de los cuales casi 20 pertenecen a su cola alargada en forma de tijera. Debido a la drástica reducción de su población, estimada en 6.000 individuos, está considerada en peligro de extinción a nivel local. En 2020 fue declarado Monumento Natural en Corrientes.
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buenos días, buena mañana para todos. Buen martes, martes 2 de junio de 2026. Junto a la radio de la Universidad Nacional del Nordeste, te decimos buen día, te damos la bienvenida a otra edición más de esto que es Café Cortado, con noticias, entrevistas, toda la actualidad y, por supuesto, buena música hasta las 9 de la mañana. Mi nombre es Guadalupe Ortellado y junto a un gran equipo, Francisco Villanueva, el señor Marcelo Fabián Urrelli, te llevamos las noticias, el primer repaso de los títulos, lo que sucede aquí en Corrientes, en el país y en el mundo, por supuesto, acompañado de buena música de la mano del señor Pablo Zambrana y Sergio de la Cruz en los controles técnicos, en la musicalización de la 99.7. Y también estamos en streaming, estamos en internet para aquellas personas que ya están prendiendo la compu, que están con el celu en la mano, saben que nos pueden escuchar a través de internet, a través de www.medios.une.edu.ar. Allí acceden incluso a toda la información de nuestra querida Universidad Nacional del Nordeste y nos escuchan, nos ven, nos conocen, sí, a través de nuestro canal de streaming en YouTube, nos buscan como Radio UNE. Y por supuesto también en las redes sociales donde se pueden contactar. Estamos en X, que es la vieja Twitter, sí, y por supuesto también en Instagram como Radio UNE. Y los títulos no estarán completos si no están ellos, por supuesto, con la agenda oficial aquí en la ciudad de Corrientes, el señor Roberto Obregón, y en la ciudad de Resistencia, Facundo Gaona. Mañana fresca, fría en la ciudad de Corrientes. Estamos arrancando con 11 grados 8 décimas a esta hora de la mañana. Un cielo ligeramente nublado. Una humedad que se encuentra en el 94%. La presión es de 1.013 hectopascales. Vientos del sur a 12 kilómetros por hora. Visibilidad óptima de 10 kilómetros. Y máxima prevista para el día de la fecha, 21 grados. Lo bueno es que no se anuncian lluvias, estamos acá corroborando también a través de la página oficial del Servicio Meteorológico Nacional, pero sí, lo que nos indica el tiempo tiene que ver con el aumento de temperaturas ya para el fin de semana, específicamente para el jueves, porque se habla de una máxima de 27 grados. Promediarán, sí, justamente estas máximas y las mínimas estarán en torno a los 12 grados.

0: Muchas noticias, títulos para compartir, entrevistas, por supuesto, todo lo que sucede aquí en materia local. Vamos a estar repasando, sí, en el transcurso de esta mañana, con diferentes voces, como siempre, te tenemos acostumbrados, sí, a través de voces oficiales, sí, de autoridades, de quienes pueden referirse, ¿no?, con todas las propiedades respecto a los diferentes temas. Y un tema que sigue conmoviendo al país tiene que ver con el caso de Agostina Vega, sí, entre los últimos detalles, se ha conocido lo que hace al resultado, ¿no?, de la autopsia del caso Agostina Vega, ¿no? Han revelado algunos datos de esta autopsia en el día de ayer, algo lo habíamos adelantado, porque, bueno, en cuanto a lo que hace a este caso específico, se habla, que surge del informe, daño severo en las vísceras, pérdida de la integridad de órganos internos, dificultad incluso para la evaluación forense debido al estado de los restos. Hablamos de esta menor de tan solo 14 años, esta adolescente que desapareció el sábado 23 de mayo en la ciudad de Córdoba. Lamentablemente tuvo su final, sí, nosotros nos hemos enterado este fin de semana último, y ayer se han dado a conocer diferentes puntos, sí, sobre los cuales se centra hoy la investigación, ¿no? Un compromiso severo de lo que es la región pélvica, compatible con el proceso de desmembramiento. Ausencia de una extremidad, también se habla, se han utilizado elementos punzantes, por el momento no se pudo determinar si fue uno o más cuchillos, es lo que dice también el detalle técnico, ¿no? La muerte se habría producido entre las 23 del sábado y las 5 del domingo 24 de mayo, de manera estimativa al momento, ¿no? La causa de muerte determinada por la autopsia fue asfixia mecánica. Y respecto a esto también se avanza con lo que tiene que ver con la imputación de quien hoy día es el único detenido por el caso, sí, porque han imputado ya a Claudio Barrelier por femicidio, lo cual significa que le competirá una reclusión perpetua. El fiscal Raúl Garzón agravó la acusación contra el único detenido, dice también las noticias, las pruebas que complican, ¿no?, su situación en el atroz crimen de Agostina Vega en Córdoba. El fiscal decidió justamente agravar la acusación en las últimas horas. La justicia imputó formalmente por femicidio al único detenido, acorralado por nuevas pruebas recolectadas tras el doloroso hallazgo del cuerpo de Agostina Vega. En cuanto a esto, lógicamente continúan las investigaciones, sobre todo vinculadas a las personas cercanas a Claudio Barrelier, ¿no?, quien hasta ahora es el único detenido. Esta imputación, recordemos que contempla una sanción de prisión perpetua. A Barrelier lo necesitamos vivo, dice justamente alguna de las informaciones, declaraciones en realidad del abogado querellante, Carlos Nagy, ¿no? Lo necesitamos vivo para que afronte la responsabilidad penal. Y esto, lógicamente, se refiere al último brote, sí, que ha tenido justamente esta persona detenida, Claudio Barrelier, sí, dentro de lo que se conoció, que habría intentado quitarse la vida. Once grados ocho décimas, la temperatura actual, fresca la mañana, fría la mañana. No sé usted, ¿cómo lo ve, Francisco Villanueva?
1: ¿Cómo
0: lo siente,
1: ¿cómo
0: en realidad?
1: Va? Sí, vos sabés que sí, se siente un tanto más fría que ayer, además, la situación de la humedad.
0: Sí, sí, sí, elevada, elevada.
1: ¿Podría decir el agravante o no?
0: Podría ser, sí. Y aparte sumale los vientos del sur, sí, viento sur.
1: Todo suma,
0: sí,
1: a esta hora de la mañana, por, sí, favor. Tránsito muy cargado, muy complicado. Balizas, recuerden, para estacionar, para salir, muchas veces cuando
0: guiño
1: salen. El guiño también, respetar las rotondas.
0: Sí.
1: Porque está bastante cargado el tránsito a esta hora en la ciudad de Corrientes. Muchas motos también, ojo, para las motos.
0: Sí.
1: Frenar en la esquina siempre viene bien.
0: Claro.
1: ¿No? Si vos estás conduciendo y el que viene de tu mano derecha, dale la prioridad.
0: Por supuesto.
1: ¿No? Y si vos sos el que está conduciendo y viene de tu mano izquierda, vos tenés la prioridad. Recordar eso siempre, ¿viste? Sí. Que es lo básico cuando vas a hacer el carnet de conducir.
0: Sí, sí, sí.
1: A la hora de tránsito. Bueno, muchas novedades, muchos títulos. Lamentablemente, digo, se van conociendo detalles y vos decías recién bien, ¿no? Atroz lo que ha sucedido también en este sentido. Un poco lo que se va conociendo de la autopsia de la muerte de Agustina. Y en relación a ello, bueno, se confirmó el horario de luego de las 22:30, ¿no? 23 horas del día sábado a 5 de la mañana del 20.
0: En esa franja horaria.
1: Del 24.
0: Sería. Sí, sí, sí.
1: Murió la adolescente. Bueno, imputado por caso de femicidio, vos lo decías recién, perpetua. Sí. Y en este caso, bueno, hay que ver también la figura legal en la condición, porque el hombre ahora creo que está en la sala de psiquiatría del penal.
0: Sí.
1: Hay que ver si esto no cambia la causa judicial.
0: Claro.
1: Viste que siempre, comúnmente, cuando hay problemas relacionados a ella, hay que ver si involucra o no, porque bueno, esto ya es después de lo que pasó.
0: Totalmente. Todavía se siguen barajando muchas hipótesis, ¿no? Esto recién comienza en cuanto al marco de investigaciones, por eso que decíamos que probablemente en las próximas horas se conozcan si nuevos imputados, más allá de que algunos han prestado declaraciones, veremos qué le corresponde a cada uno, ¿no? A las mujeres que acompañaron a Claudio Barrelier, ¿no? Se habla...
1: Ayer creo que entraron a la fuerza a la casa de él.
0: Sí, sí.
1: Se encontraron con varios escenarios, posiblemente la pieza donde falleció, digo posible porque ahora todo está en estudio, donde falleció, donde la mataron a Agustina literalmente, haya sido un lugar exclusivo para estos casos, ¿no? Porque ahora salió a la luz una joven que lo denunció ya en su momento, él estuvo detenido 20 días, fue liberado, fue liberado Barrelier, estamos hablando, ¿no? Sí.
0: Esto fue en el 2025.
1: 2025,
0: ¿no?
1: El año pasado.
0: Sí. Sí,
1: la joven salió semidesnuda de la casa, maniatada, literalmente.
0: Sí.
1: Se van conociendo datos realmente preocupantes de este hombre, vinculado con la política.
0: También.
1: Muy fuertemente. Ayer leía una crónica de Infobae, que por allí, bueno, ellos con algunos medios porteños, digamos, con la cobertura de los casos judiciales, ya en detalle se van conociendo algunos datos. Un hombre vinculado con la Barra Brava también, de un equipo de fútbol allí creo que local, de la provincia de Córdoba.
0: Instituto.
1: Haciendo instituto. Entrevistas a los vecinos, incluso decían que lo temían, por allí hacían fiestas en la vereda, en la calle de la casa, donde había presencia de Barra Bravas y con presencia, bueno, temorosa presencia, digamos, o sea, muchas veces como que ni siquiera se querían meter por los ruidos molestos o los inconvenientes que por allí generaban. Pero una persona aparentemente metida en un ambiente bastante pesado.
0: Sí, sí, sí. No solamente en materia política, sino también en materia futbolística, ¿no? Con Barra Bravas, como bien decías, la mayoría de ellos, lógicamente, provenientes del Club Instituto de la ciudad de Córdoba. En cuanto a este caso, sí, también lo que se ha conocido en las últimas horas es que piden el jury a los fiscales del caso, ¿no? Tras el hallazgo del cuerpo de este adolescente.
1: Pero además actuaron.
0: Se está pidiendo esto, a los fiscales.
1: Actuaron muy tarde, y fíjate que ayer recién hicieron el allanamiento de la casa, digamos.
0: Sí.
1: ¿No? Una vez confirmada la autopsia, allanaron el lugar y se encontraron con varios escenarios.
0: Sí, varias veces fue allanado, ¿no? Sí.
1: Una casa de cuento de terror.
0: Sí.
1: Una casa donde viven varias familias, aparentemente.
0: E incluso vivía, una menor de edad, la hija de Claudio Barrelier.
1: Claro, vivía con su mujer y su hija de 11 años,
0: sí.
1: Que ahora también está en estudio, en análisis, si su mujer, porque aparentemente tenía varias amantes.
0: Sí.
1: También.
0: Sí, sí, por eso se habla de las mujeres de Barrelier, ¿no? Porque
1: claro.
0: Incluso hay otra mujer que es quien le presta o le facilita el forcá negro en el cual traslada los restos de Agustina, ¿no? El día lunes, llevándolo a un descampado, ¿sí? En el barrio Ampliación Ferreira. Eso también se ha conocido y veremos qué calificación, ¿sí? Le compete a cada una de estas personas, que son varias, como bien decías, no solamente la gente que vive en dicho domicilio, sino también cercano justamente a Barrelier, ¿no?
1: Todo está en análisis si su mujer, su esposa, diría, no sé si estaba casado, pero quien vivía con él, la madre de la hija, la ayudó a limpiar la pieza.
0: Sí.
1: Porque, según dicen, que fue, digamos, la niña al adolescente, se dio allí en el lugar el desmembramiento, se diría,
0: sí,
1: ¿no?
0: Sí.
1: Digo, ahí en el lugar con un cuchillo, sí, o algo, claro, cortante, claro, que no era una sierra tampoco.
0: Sí, sí.
1: Según lo que sale
0: varios
1: de la autopsia.
0: Cuchillos, dice, ¿no? El tema queda también por investigar quiénes lo han ayudado, ¿sí? No solamente al desmembramiento, sino también con respecto a encubrir, ¿sí? A trasladar los restos de la niña. ¿Quién sabía del caso? ¿Quién participó del caso, ¿no? Porque, lógicamente, sobre eso también consiste la imputación de las demás personas.
1: ¿Sí? Claro. Restará ver si la fiscalía incorpora uno o más agravantes como alevosía, premeditación de la causa. Todas esas figuras prevén una condena de prisión perpetua incluso para quienes colaboraron con Barrelier ese día. Por otra parte, la fiscalía espera los resultados de las pruebas, más pruebas, sí, científicas, ¿no?
0: Hasta ahora son resultados preliminares, sí.
1: Ubicada en la casa allí en Cofico, también aguardan informes policiales del 4K. Según la hipótesis judicial, habría sido utilizado para trasladar a la adolescente desde la casa hasta el lugar. Entre las pruebas bajo análisis también figura el teléfono celular secuestrado, son varios, entre ellos la de la madre de la joven, de Agustina, y de Claudio Barrelier. Los peritajes buscarán reconstruir comunicaciones, movimientos y contactos registrados también en las últimas horas.

0: hombre.
1: Sí.
0: ¿Viste? Ya no sé qué más se puede esperar.
1: Claro.
0: ¿No? Bueno, lamentablemente lo que se ha conocido y los datos que se vienen dando también en este sentido. Vos sabés que se difundió en las últimas horas un informe del Observatorio de las Violencias de Género, Ahora que Sí Nos Ven, se llama el Movimiento Nacional, en conjunto con la Universidad Nacional del Delta. Es un informe que habla desde el 3 de junio del 2015 hasta el 24 de mayo, ahora de este año. Y según dicen, se registraron al menos 3.205 víctimas letales,
1: sí,
0: de violencia de género en Argentina.
1: Una barbaridad. Sí.
0: Claro.
1: Sí, sí, sí.
0: Bueno, sí. Vuelvo a repetir, 3.205 víctimas letales es el término, como lo utilizan, de estas características en Argentina, ¿no? Desde el 3 de junio del 2015 hasta el 24 de mayo de este año. El relevamiento también advierte que el 85% de los femicidios, de los femicidas, pertenecía al círculo íntimo. Fíjate el informe y el dato que da en este sentido, ¿no?
1: Sí.
0: ¿Qué más dice el informe? Dice que el femicida también, en la mayoría de los casos, era conocido de la víctima. Y el 63% de los crímenes ocurridos en la vivienda de la mujer asesinada o en el domicilio compartido con el agresor. O sea que en el 75% los casos,
1: sí,
0: de femicidio, de violencia, se dieron en estos lugares. Vuelvo a repetir, o en el domicilio que compartían el femicida y la víctima, o en la casa del agresor. En el caso de las adolescentes, los datos muestran otra coincidencia inquietante. El 22% de las jóvenes menores de 17 años asesinadas había sido reportada como desaparecida antes de ser encontrada sin vida. Hay, sí, algo ahí que hay que trabajar en el ámbito judicial también.
1: Sí.
0: Porque en la justicia yo creo que es tan importante, como muchas otras atenciones indispensables, no podemos hablar de que hubo un fin de semana largo y que esto impidió...
1: Claro. O que se celebró un partido de fútbol, sí, en pleno fin de semana, al cual estuvieron abocados, o sea, todas las fuerzas de seguridad.
0: Atención,
1: tampoco.
0: Porque algo está fallando la,
1: sí,
0: justicia.
1: Sí, sí.
0: Aparte, vos me decís, y esto no es nuevo, que pidan el jury para fiscales que actuaron tarde, que no supieron actuar. Yo no sé si en el medio trataron de que el tiempo pase para tratar de borrar pruebas, o qué sucedió, ¿viste?
1: Sí.
0: Pero... la situación se agrava ahí en ese sentido. El informe, vuelvo a repetir, insiste en que se reporta luego de haber sido encontradas sin vida. Además, el 19% sufrió ataques contra su integridad sexual también. Es otro de los datos, sí, de los casos de femicidios. Solo entre el 1 de enero y el 24 de mayo de este año, el observatorio registró 99 víctimas fatales de violencia de género en todo el país, 83 femicidios directos, 8 femicidios vinculados, 4 investigaciones al suicidio y 4 transvesticidios.
1: Uh-huh. Sí.
0: Los datos concretos, vuelvo a repetir, solamente este año se registraron 99 víctimas fatales de violencia de género en la Argentina. Vuelvo a insistir, son los datos del informe del Observatorio de Violencias de Género Ahora que Sí Nos Ven, que realizaron este colectivo junto a la Universidad Nacional del Delta.
1: Sí. Y hoy el diario La Voz, que es, sí, el diario de la provincia de Córdoba, da cuenta también de diferentes hechos, de diferentes femicidios ocurridos, ¿no? En el marco de tan solo 4 años, Francisco. Es 6 femicidios de espanto, dice el título. Habla de 6 mujeres que fueron descuartizadas, ¿sí? No solamente asesinadas, sino con esta alevosía, con este agravante de desmembramiento. En 4 años, 6 mujeres, sí, de vidas complejas y muchas de ellas vulnerables, fueron asesinadas y sus restos descartados, ¿no? Como si fueran tan solo un objeto, ¿no? Y hace mención de diferentes casos ocurridos, sí, desde el año 2022, ¿no? Que han sacudido a Córdoba y que hoy nuevamente la ponen, ¿no? En el ojo de la tormenta respecto a los casos de femicidio. Y vos hoy hablabas, en realidad hoy también compartíamos de título, este pedido de jury, ¿no? De un jurado, sí, de enjuiciamiento para los fiscales que han procedido, sí, con el caso de Agostina. Pero con respecto a esto, simplemente sumar que ya la provincia de Córdoba hace muy poco se dio a conocer que ha destituido a los fiscales,

0: si a tres fiscales fueron removidos en realidad de sus cargos por el mal desempeño y negligencia grave durante lo que fue la investigación del crimen de Nora Dalmazo. Te acordarás que fue en el año 2006 en Río Cuarto. Bueno, esto ya sienta un precedente, así que veremos qué sucede con el caso de estos fiscales, sí, de el caso Agostina, ¿no?
1: Bueno, nos vamos a quedar con un poco de música breve porque ya tenemos entrevistas. Vamos a arrancar dentro de un rato nada más también, hablando un poco más del tema. Pero nosotros estamos hasta las 9 de la mañana aquí en la radio de la Universidad Nacional del Nordeste.
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0: Bueno, 34 minutos ya de las 7 de la mañana, estamos en la radio de la Universidad Nacional del Nordeste. Mariana Palmero ya está en contacto con nosotros, ella es integrante del colectivo Ni Una Menos en la provincia de Córdoba. Mariana, ¿cómo estás? Gracias por atendernos. Está Guadalupe Ortellado en la mesa, te saluda Francisco Villanueva. Buen día.
1: Hola, ¿qué tal? Muy buen día para ustedes.
0: Muchas gracias por atendernos. Bueno, estamos ahora de una nueva marcha a nivel nacional, de Ni Una Menos, en el marco también de esta situación lamentable, que cada vez vamos conociendo más detalles de la situación que se vive, ¿no?, respecto al femicidio de Agostina. Contanos un poco los preparativos y cómo están allí en la provincia de Córdoba.
1: Bueno, a partir de las últimas noticias, nosotros nos enteramos el sábado, como se enteró todo el país, del hallazgo de los restos que pertenecían a Agostina. Comenzó a movilizarse y a realizar la convocatoria. El mismo día sábado había como inquietudes si convocábamos ese mismo día, pero ante la inminencia del 3J, si bien hubo distintas manifestaciones, ustedes lo habrán podido ver, sí. Y de hecho los vecinos salieron ese día a la calle, inclusive fueron reprimidos por las fuerzas policiales, hubo como un consenso de fortalecer el llamado y la convocatoria a la marcha de hoy, ¿no? El 3J cumpliéndose 11 años de este, sí, primer grito, Ni Una Menos. Así que aquí en Córdoba tenemos expectativas en relación a lo que va a ser la movilización. Si bien esta es una movilización históricamente, en estos últimos años, que convoca, pero particularmente suele ser una de las fechas en donde se moviliza el movimiento feminista, donde hay adhesiones, pero particularmente hoy, en esta jornada que previa que estamos, ya nos estamos enterando que la Universidad Nacional de Córdoba está convocando a marchar y las docentes y los trabajadores docentes van a hacer abandono y no docentes van a hacer abandono de tarea. Uh-huh. Las escuelas provinciales también se otorga, sí, el permiso del retiro anticipado. Entonces ahí los gremios están convocando, hay como una necesidad también, creo,
0: bastante fuerte,
1: de la sociedad cordobesa a salir a expresar.
0: Mañana en Córdoba, ¿qué hora arranca todo? ¿Qué hora iniciaría?
1: A las 18 horas. Históricamente la convocatoria es así en Colón y Cañada, en el centro de Córdoba. La convocatoria, hay gremios y otras organizaciones feministas que ya desde las 17 están convocando por distintos puntos para luego confluir. La marcha esperamos que inicie a las 18.
0: A las 18. Me gustaría hacer foco en una cuestión que me parece llamativa y de acuerdo a unos informes que estuve leyendo en estos últimos días también, respecto a los casos de femicidio letales, como en este caso que pasó con Agostina. Sí. El accionar de la justicia, ¿no? Y hoy está en foco la justicia, el fiscal, la fiscalía que intervino desde esta semana, porque en la mayoría de los casos llegan tarde. ¿Qué se puede analizar ahí en ese tema para vos, Mariana?
1: Llegan tarde, llega ya cuando hay un hecho consumado o cuando hay muchos años que lamentar. Hay muchos cuestionamientos al desempeño y al trabajo. No obstante, dentro de lo que de las formas de trabajo, de lo que se estableció desde el punto de vista técnico, se hizo lo esperado, cualquiera puede decir que se hizo lo esperado, pero acá el punto central, lo que al menos nosotros estamos debatiendo y mostrando, es que se actúa sin perspectiva de género. Entonces, al no tener esa dimensión, cuando el fiscal recibe la denuncia, y él mismo lo dijo en la conferencia de prensa, pensamos que esta niña se había ido para algún lado con algún noviecito. Esto de minimizar el riesgo que estaba corriendo la, la criatura, el riesgo que estaba corriendo esta niña. Me parece que eso fue un punto, ese es un punto muy muy flaco, claro. Y
0: pues fíjate,
1: y
0: que Mariana, fíjate que se alerta, ¿no? Con alerta Sofía, sí. Después de todo, incluso el día lunes, según los peritajes, la joven habría sido literalmente enterrada en el lugar donde se la encontró, desmembrada, ¿no? Pero incluso sí. Después de todo eso, también hay una cuestión allí de letargo importante por parte de la justicia.
1: Mira, el alerta Sofía aparece cuando ya no es necesario, digamos, y por ahí en una había presunciones ya a las 48, a las 72 horas. Entonces digo, primero se minimiza o no se le da la relevancia que tiene en términos del riesgo que esta niña corría. Entonces ahí se comienzan a dilatar algunas decisiones que van a hacer que este procedimiento, que todo lo que se hizo fuera que llegar tarde, ¿no? En la conferencia de prensa hablaba como si hubiese sido un operativo exitoso. No fue un operativo exitoso, le entró como tarde.
2: Es verdad.
1: Muy tarde.
2: Claro, Mariana, aparte, ¿no?, de tu perspectiva, tu visión respecto a la justicia, que es algo que nosotros claramente también lo vemos, ¿no? Incluso hoy compartíamos los datos que da cuenta el diario La Voz del Interior, haciendo referencia a 6 femicidios de espanto en los últimos 4 años en Córdoba, y cuando hablamos de espanto hablamos de mujeres que fueron asesinadas con alevosía, ¿no?, con carátula de femicidio, con también esta técnica de desmembramiento también se habla. Y quería preguntarte, ¿no?, ¿cómo ves a todo esto el discurso político, ¿no?, desde los diferentes referentes, representantes, quienes deberían incluso alzar la voz, ¿no?, en cada uno de estos casos?
1: Bien, sí, si vos referís, en los últimos 4 años hemos tenido una serie de feminicidios que tienen algunas características específicas, ¿no?, por el final de las víctimas, pero también por la condición de esas víctimas. Digo, hay algo que se cruza que tiene que ver con situaciones de vulnerabilidad, sí, ¿no?, que las ubican en un contexto aún más hostil. Entonces, ante eso, digo, las respuestas, para encuadrarlo en términos de las respuestas políticas o de las miradas que hay, desde el gobierno de Córdoba se convocó a la familia el día domingo. Digo, hubo algunos gestos en relación a la familia o al abordaje de este caso. No obstante, hay muchos cuestionamientos en relación al accionar del ministro. Nosotros desde esa perspectiva y por otro lado también sumo a esto la respuesta de la oposición aquí en Córdoba, ¿no? Es como muy llamativo leer, escuchar a dirigentes de la oposición cordobesa, del radicalismo, de La Libertad Avanza, hablar y cuestionar que acá hay políticos y además embanderarse, digo, salir a pedir justicia, sí, por el crimen, cuando en realidad representan una fuerza política que hoy por hoy está negando la existencia de la violencia de género, el de financiamiento de las políticas preventivas. Entonces, digo, ahí hay un escenario complejo, hay mucho oportunismo en tomar este caso para salir a mostrar ciertas debilidades o a sacar ciertas culpabilidades. Entonces, ahí me parece que, lo vuelvo a poner en lo que te decía recién, la real dimensión de que este es un problema político, pero es un problema social, sí, fundamentalmente, ¿no? Sí, sí. Las víctimas, si bien el femicidio atraviesa, es interseccional, digo, atraviesa clases sociales, rangos etarios, sí hay una situación de cierta exposición de muchas mujeres y diversidades que están en condiciones, digo, no solo de pobreza o de cierta situación social, que las expone aún más. Y claro, no hay una respuesta política contundente, puesto que lo estamos viendo, las políticas que destinadas a acompañar o a prevenir han sido absolutamente desfinanciadas, desmanteladas. No hay acciones concretas, o si las hay, son muy deficientes.
2: Claro, bueno, bien vos decías, ¿no? Es una dimensión social, ¿no? Y con respecto a esto, también analizando un poco también la cobertura de los diferentes casos, bueno, este último, ¿no?, de Agostina Vega, ¿qué opinión te merece respecto? Porque acá claramente estamos delante de una acción que se juzga como femicidio, ¿no? Y más allá de eso, todavía hay algunas voces que siguen indicando, siguen tratando de ver qué hacía la niña, qué hacía la mamá, por qué era así, por qué vestía así, por qué no iba a la escuela, ¿qué reflexión te merece? Porque todavía quedan algunas voces, ¿no?, que siguen sosteniendo este discurso. Algo habrá hecho, ¿no?
1: Sí, sí, sí. Creo que de acuerdo a las víctimas, ¿no?, a ver quiénes eran esas víctimas, se pone un foco aún más, más llamativo, más fuerte, ¿no? Uh-huh. No puedo dejar de mencionar aquí que hablamos de Agostina, una hija de una familia, de una madre que maternaba sola, con una familia de trabajadores, en un barrio clase media empobrecida de la ciudad de Córdoba, como vienen siendo casi todos los barrios que habitamos. También así, digo, eso predispone a que la mirada sobre la víctima sea aún más prejuiciosa y enjuiciante, pero ahí hay una forma de entender. Digo, yo no puedo despegar este tratamiento del cuestionamiento de la figura de femicidio, por ejemplo, que hacen de otros sectores, ¿no? Uh-huh. Y estamos otra vez ante eso, no solo de la víctima, sino de las familias, del entorno, como si fuese solamente una acción doméstica, familiar, y de instancia privada, ¿no? No nos claro. Estamos preguntando, o muy pocos medios, perdón, se han preguntado de quién era de qué es el femicida. Más allá de los datos que han hecho a que a aumentar ciertas cuestiones, como ponían ustedes en la pregunta que mencioné anteriormente, ¿no? Que tiene contactos en la política, que tiene contactos institucionales, pero no sabemos mucho de los femicidas. Vuelve a ponerse el foco en que la víctima se puso en riesgo, cuando en realidad el foco es que porque esta persona estaba libre, porque claro, hizo lo que hizo, claro. Porque hubo una cadena de impunidades que empezó aún antes del procedimiento mal hecho o tardío del fiscal para buscarla. Claro. ¿Sí? El femicidio de Agostina se podría haber evitado porque esta persona tendría que haber estado en otra situación judicial, no la que tenía el sábado pasado, que lo habilitó para poder disponer del cuerpo de Agostina y disponer de su vida.
0: Claro. Mariana, la convocatoria para la marcha es mañana en todo el país, en Corrientes, Chaco, acá cerca también, la provincia de Córdoba, vos decías 18 horas, así que bueno, reiteramos la invitación mañana para las universidades, bueno, y todo el mundo obviamente que va a participar seguramente a nivel nacional.
1: Sí, bien, sí, reitero, agradezco la difusión y además hacer un llamado que tiene que ver con la necesidad de poder salir a manifestar y expresar que no se tolera más la violencia en general y las violencias y violencias que impactan aún más fuerte y más descarnadamente en quienes están en condiciones de desigualdad y de vulneración, ¿no?
0: Seguramente. Mariana, te mandamos un abrazo. Muchas gracias por la entrevista.
1: Aquí gracias Corrientes. A ustedes. Un buen día.
0: Hasta luego. Mariana Palmero charlando con nosotros, integrante del colectivo Ni Una Menos de la provincia de Córdoba. A 18 horas la convocatoria, entonces, sin lugar a dudas, en el documento. Ya ayer nos anticipaban que iba a entrar, ingresar este tema, esta situación que lamentablemente está atravesando el país. Un nuevo caso de femicidio letal. Uh-huh. Letal. sí, ¿no? Que tuvimos en las últimas horas.
2: Marcha a las 18 horas en Córdoba y aquí en Corrientes la concentración, no nos olvidemos que es a las 16:30 frente al Tribunal Oral Penal número 2, ¿sí? Que está en Rioja y Costanera, ¿eh? Es un lugar emblemático, recordemos, ¿sí? Para todas las luchas de aquellas familias que atraviesan o que fueron atravesadas por situación de femicidio. Así que mañana todos a esta marcha de Ni Una Menos, no solamente conmemorando los 11 años de las diferentes movilizaciones, de los diferentes gritos, ¿no?, de las mujeres que fueron calladas, sino también pidiendo justicia por el caso de Agostina Vega.
0: Bueno, 49 minutos ya de las 7 de la mañana, temperatura en la ciudad de Corrientes. Hoy es día martes, hoy sí, es 2 de junio de este 2026.
2: Y la temperatura actual es de 11 grados 8 décimas a esta hora de la mañana aquí en la ciudad de Corrientes, máxima prevista aquí de, ya te digo, estoy actualizando la página, 21 grados será la máxima para
0: bueno,
2: hoy.
0: Bueno, o sea que hoy está un poquitito más fresco, sí, que ayer.
2: Sí, sí, un poquito literal, más fresco.
0: Literal. Bueno, sí, te cuento rápido, venimos, sí, al ámbito local. El municipio de la capital de Corrientes anunció un aumento salarial del 10% para los estatales, sí, también. Porque recordemos que el gobierno de la provincia de Corrientes otorgó un aumento del 10%. Lo propio hizo entonces aquí en la provincia de Corrientes, el municipio de la capital, aquí en la ciudad. Todos los trabajadores municipales tendrán un salario del 10% a partir de junio tras un nuevo acuerdo alcanzado por la mesa paritaria. La medida también incluye una actualización de las asignaciones familiares y alcanzará a los beneficiarios del programa Naked Amigo. El entendimiento fue sellado este lunes por la noche, es decir, ayer, con representantes del Departamento del Ejecutivo, los concejales capitalinos y dirigentes de la Asociación de Obreros y Empleados Municipales. La actualización salarial se aplicará sobre los salarios de todo el personal ahora, también con el aguinaldo, que es lo que van a cobrar en el mes de junio.

0: Bueno, estamos nosotros aquí en la radio de la Universidad Nacional del Nordeste, como todas las mañanas, título actualidad, tapa de los principales matutinos también, trayendo los temas centrales y la tapa de los diarios. El gobernador de la provincia de Corrientes anunció ayer la instalación de una fábrica importante en la provincia. Seguramente ya estaremos brindando más detalles respecto a ello. Pero ahora vamos a cambiar rotundamente de tema porque la semana pasada conocimos nosotros la noticia respecto al subsidio, la bonificación de los pasajes gratuitos a personas con discapacidad, los pasajes de larga distancia, ¿no? Estamos en contacto con la directora del Consejo Provincial de la Discapacidad de aquí de Corrientes, Roxana Tanuri. Roxana, ¿cómo estás? Gracias por atendernos.
1: Hola, buen día. ¿Cómo están? Gracias a ustedes por llamarnos.
0: Buen día. Guadalupe Ortellado está a la mesa. Te saluda Francisco Villanueva. Gracias por atendernos.
1: ¿Qué tal? ¿Cómo es? No, por favor.
0: Bueno, ¿cómo se recepcionó todo esto en la provincia de Corrientes? ¿Cómo está el panorama? Contanos un poco.
1: Y bueno, hubo como una, a veces cuando sale primero la noticia de que se sacan los subsidios y que se van a quedar sin pasajes, imagínate que eso causó un revuelo importante, sobre todo en las familias que por ahí viajan constantemente, sobre todo por cuestiones de salud. La verdad es que sí, es cierto que a partir del 22 de mayo se sacó, Nación sacó los subsidios a las empresas de larga distancia. Lo que no es cierto es que los pasajes siguen siendo gratuitos, eso sigue vigente porque hay una ley que así lo exige, por decirlo de alguna manera, y se está cumpliendo con esa normativa. Bien. De hecho, nosotros que solemos sacar pasajes para algunas personas con discapacidad, que por ahí se les dificulta hacerlo online porque no entienden cómo entrar en la compu o no entienden el sistema online, se acercan a las oficinas de Coprodi y las chicas acá le sacan los pasajes. Hasta la semana pasada estaba funcionando normalmente. Siempre que vos saques los pasajes hasta 48 horas antes, la página te los da. Obviamente vos tenés que demostrar que tenés certificado de discapacidad. Si es con acompañante, te lo dan con acompañante. Y si no, sigue estando vigente que hasta 2 pasajes por micro.
2: Claro. Bien, Roxana, perfecto. ¿Hay algún tipo de cupo en cada una de estas empresas, de estas líneas?
1: Y por lo general suele ser 2 pasajes por micro, 2 pasajes. El problema es que a veces, si el CUT establece que la persona tiene un acompañante, entonces ya no puede dejar a otra persona con discapacidad, porque ya estaría el cupo, o sea, esa persona con discapacidad y su acompañante.
0: Roxana, entonces por ahí... Sí, quiero consultar. Contanos un poco... ¿Cómo es sacar el pasaje? Nuevamente digo, para hacer ese repaso a aquellas personas con discapacidad que quizás nunca lo hicieron. ¿Qué página deben ingresar? ¿Deben subir una foto de la credencial? Contanos cómo es el mecanismo en ese sentido.
1: Sí, tienen que entrar en la página de las empresas. En la página de las empresas, no sé a dónde, depende de dónde vos quieras viajar. No sé, tú entras a la empresa, entras a la página. Y te piden en un ítem, no recuerdo bien el nombre ahora, donde vos tenés que subir tu certificado de discapacidad.
0: Todas las páginas tienen una opción, digo, apartada en el lugar de la página para esa opción.
1: Claro, y sí, lo que pasa es que a veces, imagínate, a nosotros al principio también nos costaba, imagínate por ahí a la persona con discapacidad, dependiendo de cuál sea su discapacidad, se dificulta un poco, entonces por eso se acercan a las oficinas para que la gente del equipo las pueda ayudar. Claro. Nosotros acá en la oficina tenemos 2 personas que están a cargo de eso, que son Laura y Celina, que tratan de poner a asesorar a la gente con eso. Y bueno, y de paso también suele pasar en muchas ocasiones que a veces vos entras y automáticamente te dice que el cupo que es para personas con discapacidad está ocupado. Nosotros, para verificar si esto es verdad o no, solemos llamar a la CNRT, que es el órgano regulador. Entonces vos entras a la página, que es la misma que vos entras para solicitar los pasajes. Entonces vos entras a solicitar pasajes CNRT y ahí te aparecen todos los datos que vos tenés que rellenar.
2: Claro.
1: Ahora, hacer lo mismo, vos podés preguntar a la CNRT, y solo la CNRT. O sea, yo, por ejemplo, compro y no puedo llamar a la empresa para decir, che, mira, es verdad que están... O sea, en la CNRT está asesorado. A veces pasa que no es verdad y bueno, la CNRT se encarga de cumplir con esto y que la persona pueda tener su pasaje gratuito.
2: Claro. Claro. Te quería preguntar, Roxana, ¿no? La posibilidad de que la persona se acerque directamente a la terminal. ¿Hay alguna oficina? ¿Puede ir directamente a las boleterías de las empresas? ¿Cómo es el manejo?
1: Si no vas a la empresa, porque puede ser que estés en el interior de la provincia, hay un 0800 de la CNRT donde vos podés comunicarte.
2: Sí.
1: Si no, si estás en Corrientes Capital, la CNRT tiene una oficina en el primer piso en la terminal de Corrientes.
0: Claro. ¿Para sacar pasajes te piden algún justificativo, orden médica, algo? O
1: no,
0: si puede ser
1: no,
0: para
1: no, no,
0: hay
1: no.
0: que sacar nada más.
1: No, hay que sacar nada más porque la ley establece que toda persona con discapacidad tiene derecho al pasaje gratuito. Entonces, es más, nosotros tenemos personas con discapacidad que viajan constantemente, a veces a ver a algún familiar, van de vacaciones, incluso siempre que está dentro del país, ellos pueden viajar, como establece la ley, de forma gratuita.
2: Claro.
1: Nosotros por ahí, sí, desde el estado provincial, a veces pasa cuando tienen un turno determinado, y no consiguen los pasajes porque están ocupados o ante que nosotros hacemos el reclamo para que se lo otorgue, si no le dan el pasaje de forma automática, esta persona pierde el turno. Suponete que tenga que ir, no sé, al Garajan. Entonces, en ese caso, sí, nosotros desde acá en el Coprovin se les compra los pasajes, bueno, y después el reclamo sigue por otra vía. Pero por lo general suele ser bastante rápido, salvo en época de vacaciones, por ejemplo, en enero, donde se atrasa todo y vos querés sacar un pasaje y tardan para dártelo, ¿viste?
2: Claro. ¿Esto es con respecto a los colectivos de larga distancia, de media distancia también?
1: Sí, esto es con respecto a los colectivos de larga distancia, que donde vos podés sacar pasaje a cualquier parte del país.
2: Claro.
0: En realidad, sí. Roxana, en realidad tiene la mayoría, la gratuidad, por decirlo así, digamos, lo tienen en todos, corta distancia, media distancia, larga distancia, con el carnet, con el certificado único de discapacidad, tienen acceso a todos los medios, ¿no?
1: Así es, así debería ser por lo menos.
2: Claro. Ahora te pregunto, ¿no? Te consulto, ¿cómo está la situación con la SUBE aquí, ¿no? Con la SUBE para las personas con discapacidad en materia de transporte urbano.
1: Mira, vos sabés que eso desconozco actualmente cómo está, sé que el trámite lo haces con la municipalidad. Entiendo que está funcionando correctamente, porque si no tendríamos quejas de las personas que se acercan a la oficina, ¿viste? Siempre que hay algún problema, por lo general la persona con discapacidad o su familia se acerca para charlar con nosotros o para preguntarnos cómo puede hacer, para asesorarse, bueno, se gestiona. Y por lo general, si tiene que ver con la Municipalidad de Capital, se articula con discapacidad de la municipalidad.
0: Claro.
1: Pero no hemos tenido ningún tipo de reclamo con respecto a eso.
2: Bueno, una última consulta de mi parte, Roxana,
1: sí,
2: ¿no?
1: Sí.
2: Y agradeciéndote también por tu tiempo. ¿Dónde hacer los reclamos, las denuncias, dónde recibir el asesoramiento para este y otros temas, ¿no?
1: Pueden acercarse acá en las oficinas del Coprovin. Nosotros estamos funcionando todos los días, de lunes a viernes, de 7 a 19 horas de corrido. Y si no, en nuestros números de teléfono, a través de las redes también, puede ser el 7511-23. Que es el área social, que es justamente el área que se encarga de asesorar a todas las personas con discapacidad.
2: Bien.
0: Bueno, Roxana, aprovecho para preguntarte, hoy en la provincia de Corrientes, ¿cuántos certificados únicos de discapacidad están contando ustedes? ¿Se han entregado o tienen la provincia? Contanos.
1: Mira, nosotros ese dato no lo manejamos con exactitud porque no somos los que otorgamos el certificado de discapacidad. Sí. El certificado de discapacidad lo otorga la Dirección de Atención a Personas con Discapacidad, que pertenece al Ministerio de Salud. Así que por ahí ese dato te lo va a poder mejor Mirta Mendoza, que es nuestra directora.
0: Ahí hacen la auditoría.
1: Quien emite los PUD de la provincia.
0: Se encargan.
1: Claro.
0: Sí, bien. Bien. También ustedes están llevando capacitaciones al interior, ¿no? En lengua de señas y otro tipo de servicios, ¿no?
1: Así es. Estamos dando, en este momento estamos brindando todo lo que es curso de lengua de señas y jornadas de SEA, que es Comisión del Espectro Autista, que son herramientas que se le brindan a los profesionales para que puedan trabajar con el niño autista dentro del aula.
0: Bien. Bien. Bueno, Roxana, te mandamos un abrazo. Muchas gracias por la entrevista.
1: No, por favor, muchas gracias a ustedes.
0: Que esté bien, hasta luego. Gracias. Roxana Tanuri es directora del Consejo Provincial de la Discapacidad en la provincia de Corrientes. Está garantizado el boleto gratuito del transporte de larga distancia, media distancia, corta distancia y todas las distancias tienen acceso las personas con discapacidad.
2: Es un derecho, sí.
0: Deben ingresar a la página de la empresa, sea cualquier empresa de transporte de larga distancia.
2: Sí.
0: Y allí pueden hacer el trámite. Sí, se les dificulta porque dijo que es engorroso, es complicado, no es fácil, lo dijo la propia Roxana Tanuri. Deben, llamar a un 0800 que nos brindó recién.
2: Sí.
0: O también acá, a acercarse a la terminal de ómnibus.
2: Es así, es así. El 0800, esta es la línea gratuita justamente para los reclamos, para las denuncias. Es 0800-333-0300, ¿sí? También lo pueden googlear si están en internet, si colocan en el buscador CNRT pasajes y directamente acceden a la página donde solicitar o completar este formulario para justamente requerir este viaje de larga o media distancia, ¿no? Al cual hay que adjuntar, lógicamente, como bien decía también Roxana, el certificado único de discapacidad. No importa el motivo, lo que sí importa es hacerlo con anticipación, mínimo 48 horas antes.
0: Claro, no piden orden médica, no piden que vayan a hacer un estudio a Buenos Aires o a Córdoba o a Entre Ríos, la provincia que sea, o al interior de Corrientes, si van a hacer el de media distancia. No solicitan, únicamente con la credencial CUT,
2: sí,
0: que puedan subir a la página o justificar la discapacidad, entregan el pasaje para la persona discapacitada y el acompañante o la acompañante.
2: Claro.
0: Quien desee. Es lo que le dan, ida y vuelta. Nos vamos a quedar con un poco de música, ya pasaron 3 minutos de las 8 de la mañana, estamos en la radio de la Universidad Nacional de Nordeste.
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0: 8 de la mañana, 10 minutos pasan en esto que es Café Cortado y ya está en línea, en comunicación directa con la radio de la Universidad Nacional del Nordeste, Horacio Ognio, referente inmobiliario. Unos llegan, otros se van, anuncian nuevos cierres, ¿no?, en los locales de la peatonal Junín, pero sobre ello ya vamos a comunicarnos, ¿no? Ya está en línea Horacio Ognio, de este lado lo saluda Guadalupe Ortellado y Francisco Villanueva. ¿Cómo le va?
1: Hola, ¿qué tal? Buenos días, Guadalupe y Francisco. ¿Qué tal a todos y toda la audiencia?
0: Bueno, tratando de entender un poco, ¿no?, este panorama, este contexto que uno lo ve habitualmente si camina las calles de Corrientes, la peatonal, ¿no?, muchos cierres de locales, muchos carteles, ¿no?, en alquiler. Coméntenos qué es lo que ustedes observan, ¿no?
1: Bueno, nosotros estamos observando que está cambiando muchísimo los rubros que funcionan y los rubros que no están funcionando. Esto hace, evidentemente, lo que no está funcionando es la parte de las casas de ropas que veíamos tradicionalmente. Uh-huh. En nuestra vida cotidiana, que veíamos, bueno, jinerías y algunas otros tipos de venta de ropas que hoy dejaron de ser rentables. Pero yo ahí acá quiero hacer una aclaración. Sí. Porque mucha gente cree que los locales se están cerrando por un tema de costos del alquiler.
0: Del alquiler, claro.
1: Y eso no es así. O sea, es uno de los ítems que un comerciante hoy está sufriendo, por lo cual cierra un local. No, nosotros tenemos, administramos, gracias a Dios, y alquilamos bastantes locales en calle Junín, y hay gente que viene y te devuelve la llave, no como en otras épocas donde te decían: podemos negociar el alquiler, podemos bajar el alquiler, podemos arreglar algún otro monto o lo que sea, que por lo general, bueno, esa es nuestra tarea como intermediarios inmobiliarios, claro, que teníamos que, bueno, coordinar entre el propietario e inquilino, porque, bueno, tampoco al propietario le sirve tener un local vacío, y sobre todo, ¿no?, en épocas durísimas como las que estamos viviendo en este momento. Pero vuelvo a reiterar, es un ítem el tema del alquiler. Uh-huh. Porque, bueno, acá nosotros tenemos cargas sociales, tenemos gastos de luz, gastos de agua, impuestos, pero básicamente la falta de consumo. Uh-huh. Esa es lo que está ocurriendo, ¿no es cierto?
0: Claro, la falta de ventas, sí.
1: La falta de ventas, ese es el tema. Entonces, bueno, hay algunos rubros que están muy afectados por el tema de las páginas de tipo Temu, Chain, de todas estas páginas que mucha gente está comprando desde su casa. Nosotros vemos nuestros propios hijos, ¿no?, a las 12 de la noche están comprando una remera que le llega, antes le llegaba a los 30 días y hoy ya le está llegando a los 10 días. Entonces, ese tipo de compras también está afectando al comercio. Sí. Y bueno, y hay algunos otros rubros que se están abriendo.
2: Claro.
1: Nosotros hemos alquilado algunos locales, por ejemplo, ahora, para todo lo que sea bazar chino, que están realmente copando la calle Junín, porque, bueno, están trayendo contenedores de China y, bueno, esto hace que los productos entran con valores totalmente diferentes.
0: Claro. Sí.
1: Nosotros le alquilábamos a una casa que vendía bisutería bastante conocida entre Mendoza y Córdoba. Sí. Y los encargados le preguntaron: ¿por qué cierran así, efectivamente? Y me dicen: mira, no podemos competir contra los productos chinos, porque claro, nosotros los vendemos a 3, ellos venden a 1.
0: Cierto.
1: El sistema que estamos viviendo en este momento, que no digo que sea bueno ni malo, pero el comerciante también va a tener que buscar ayornarse porque, bueno, vemos sí. también estas grandes cadenas que están viniendo, que si el comerciante no se adorna, le va a costar. De claro, todas maneras, hoy en la parte de aquel, en casas que antes eran incomprables, hoy han bajado muchísimo los valores.
0: Claro. Le quería consultar, ¿no? Porque si bien, como bien usted detalla, no solamente han bajado las ventas, sino también ha cambiado el consumo de la gente, la manera de comprar de la gente a través de aplicativos, a través de diferentes páginas o plataformas, ¿no? Pero bien señalaba también que estos locales que se observan vacíos en el centro no tienen el factor económico, no es por eso, ¿no? Pero más allá de este detalle, ¿en qué precio ronda hoy día en promedio, ¿no?, un local en plena peatonal o en las calles céntricas, ¿no?
1: Y
0: ¿a partir de cuánto?
1: Sí. Pero a partir de 3, 4 millones de pesos son locales, hay algunos de 2,5, 3 millones. Si uno, el número, si bien el número me parece que asusta, pero hoy te va a un supermercado y un carrito de supermercado te cuesta 500 mil pesos, un carrito, un changuito lleno. Entonces, y ni hablar de la poca rentabilidad que tienen esos locales, porque por ahí pueden ser locales que cuesten, no sé, 1 millón, 2 millones de dólares, y le están sacando, 3 mil dólares, no lo amortizan nunca en su vida. Entonces, claro. Esa rentabilidad que antes había, que era del 1% mensual, hablando del dólar, ¿no? Sí. Que tenían como, vamos a hacer un promedio de 7, 8, 9% que te quede absolutamente limpio, libre de impuestos y todo lo demás, hoy ha bajado un 2, un 3% la rentabilidad con respecto a lo que vale un local en Junín, ¿no es cierto?
2: Sí, claro.
1: Entonces,
2: sí.
1: Todos estamos perdiendo en esto, o sea, acá pierden los propietarios, pierden los inquilinos. Si esto yo modestamente creo que está bien todo lo que se está haciendo a nivel nacional, pero hay factores que realmente hay que rever, sí. porque las cargas sociales, una factura de luz de cualquier local de calle Junín no baja de los 700-800
2: mil
1: pesos.
2: Ahora,
1: no baja de eso.
2: Ahora, Horacio, ¿hacia dónde va? ¿Hacia dónde va? ¿Se traslada, digamos, todo de estos comercios o lugares donde hoy ya no está alguien hilando por la peatonal Junín? ¿O hay otros desarrolladores, otras zonas, por ejemplo, comerciales, avenidas, barrios? ¿Hacia dónde está creciendo ese sector comercial?
1: Eso está bueno lo que vos consultás, porque también la gente está acostumbrada a estar en Junín peatonal.
2: Sí.
1: Yo siempre digo que Corrientes es muy típica, porque uno, si recorre acá, Resistencia tiene 20 zonas comerciales. Nosotros acá tenemos solamente Junín peatonal.
2: Sí.
1: Y no es así, pero hoy si uno recorre, ve que Cazadores Correntinos está muy activa, que la Avenida Independencia está muy activa, sí. ve que la Avenida Armenia empezó a ser un poco más activa comercialmente. Y después hay lugares satélites así, tipo centros comerciales en la Mil Vivienda, que eso es lo que se debería fomentar, porque por ahí un emprendedor no puede pagar un local de 2 millones de pesos, pero por ahí no puede pagar 500 mil pesos.
2: Y por Cazadores Correntinos, por ejemplo, podría estar tranquilamente.
1: Pero Cazadores Correntinos es una zona que vemos una cantidad de sucursales de casas de electrodomésticos que están en el centro,
2: sí.
1: y vemos muchísimos movimientos. Uno el sábado, el domingo. Hay locales de ropa que trabajan sábado y domingo y trabajan muy bien. Entonces, hay que también van a tener que ayornarse, porque también está el tema de las ventas telefónicas. Hay muchísimos, la mayoría de las cadenas tienen mucha cantidad de ventas de online.
2: Claro.
1: Esas mesas de ventas que tienen, que eso que no necesitan estar ni siquiera en Junín.
2: Mira, entonces, aparte, además, otra cosa, Horacio. El tema de que prácticamente uno, por ejemplo, tiene un tiempito el fin de semana, el sábado, por ejemplo, para recorrer un poco la peatonal Junín, ¿no? Donde está la mayoría de los comercios, y se torna imposible, por ejemplo, estacionar, ¿no? Y ahí también hay una cuestión a la cual quizás uno opte por otras alternativas, ¿no? Un lugar mucho más amplio en alguna de las avenidas.
1: Por supuesto, yo te digo que nosotros estamos asombrados de la cantidad de pedidos que tenemos en locales sobre cazadores correntinos, que por supuesto hay una amplia variedad ahí muy importante, varios muy importantes que también creo que se va a desarrollar muy bien en Santa Catalina. En algún momento eso va a explotar, digamos, porque hay muchísimas viviendas, y eso hace que, porque también todo el mundo quiere ir a la calle Junín, pero hay lugares que se tienen que desarrollar por lógica. No puede ser que un local en la calle Junín cueste, no sé, digo, 10 y a 20 metros por una transversal cueste 3. O sea, una cosa de loco. En cambio, uno va, como te digo, acá a Resistencia, o tener en la zona de la peatonal, pero después tener la zona de la calle Güemes, tener la zona de la calle 25 de Mayo, tener otro tipo de no tan concentrado como tiene Corrientes, que es bastante típica que una provincia, a la capital de una provincia,

0: blanco de donde estaba el banco corriente por 9 de julio, van a ANSES, pero porque no había ningún comerciante que quería abrir ahí en 9 de julio y San Lorenzo.
1: Claro.
0: Sin embargo, es un local enorme, importante, que se podría haber instalado cualquier otra tienda, y sin embargo no lo hacen, porque quieren estar escondiendo, y bueno, tiene que pagar. Pero vuelvo a repetir, los costos de tener hoy un local abierto son importantísimos, y uno de los ítems es el alquiler. Después hay muchos ítems que hoy hay que rever. Las facturas de luz que pagan los comerciantes son alarmantes. Y después tenés que tener todos los empleados como corresponde, pagar las cargas sociales. Está complicado ante la falta de consumo, las pérdidas en capacidad de comprar la gente, y bueno, es un combo complicado, claro, que hay que ayornarse.
2: Horacio, y ahora ustedes qué le recomiendan, por ejemplo, a los propietarios que se acercan, ¿no?, hacia ustedes, y también a los futuros inquilinos, ¿no?, con este propósito, con esta visión de abrir un emprendimiento. ¿Cuáles son los consejos o recomendaciones que ustedes dan?
0: No, nosotros, para nosotros, tener un local vacío es lo peor que nos puede pasar, y que charlaremos permanentemente con los propietarios y hacemos bajar el precio, porque es preferible cobrar un poco menos, pero tener los alquileres, para tener el local ocupado. Nosotros todos los días bregamos para que el propietario se dé cuenta. Algunos entienden, otros no. Y bueno, los que no entienden van a tener los locales vacíos. Y el que entiende, esto es sencillo, esto es un mercado de demanda. Cuando la demanda es baja, y bueno, y hay mucha oferta, hay que bajar los valores. Claro. Sí o sí. Y esa es nuestra tarea, digamos, ¿no? De decirle a nuestros propietarios, bajen el precio, porque también esto es una sociedad que se hace por contratos de 3 o 4 años, son socios, ¿no? Y bueno, y cualquiera que haga un comercio lo quiere abrir para ganar dinero, no para perder dinero. Entonces tratamos y vemos que hay algunos rubros que directamente nosotros ya no le queremos ni alquilar, porque sabemos que no van a prosperar. Entonces tenemos la tarea y la obligación de decir, mira, esto va a gastar esto, va a gastar lo otro.
2: Sí.
0: O sea, es una tarea ardua de todos los días, porque, bueno, tampoco se le puede alquilar a cualquiera para que después, dentro de 6 meses, cierre un local.
2: Claro.
0: Como ya ha ocurrido en algunos locales, que vemos que han hecho remodelaciones ahí en la calle Junín, y sin embargo, hoy se están yendo.
2: Sí.
0: Y han hecho remodelaciones hace 3 o 4 meses. Entonces, hay que tener cuidado, hay que tener espalda, y tratar de asegurarse que también a la gente le vaya bien, ¿no?
2: Sí.
0: Por eso hay que llevarse con los precios.
2: ¿Las actualizaciones cada cuánto se dan y en base a qué índice, no? Porque habló de contratos de 3-4 años, pero las actualizaciones, ¿en cuánto
0: son?
2: Están
0: trimestrales, trimestrales por IPC o ICL, cualquiera de los dos
2: trimestrales. Bien.
1: Sí. Bueno, Horacio, muchas gracias por la entrevista. Le mandamos un abrazo. Que tenga lindo día.
0: Gracias a ustedes y que tengan un lindo día.
1: Hasta luego, Horacio Ognio, referente inmobiliario de la provincia de Corrientes. Los tiempos están cambiando y la Peatonal Junín ya no es lo que era.
2: Sí.
1: La mayoría de los comerciantes deciden trasladarse.
2: Sí.
1: ¿No? Más allá de que las bajas ventas impactan muy fuerte, no les da el costo para estar en la Peatonal Junín.
2: Claro.
1: Seguramente se tendrá que rever. Hoy el costo no baja de 2,5 millones, 3 millones un local comercial.
2: Claro, de ahí arrancan, ¿no? Y hablando también de los costos de la boleta de luz, por arriba de los 700,000 pesos mensuales.
1: Un local comercial de 10 millones de pesos, puedes pagarlo 3, por ejemplo, en las paralelas o una calle cerca que no sea la Peatonal Junín.
2: Claro, o sea, no solamente se trasladan de lo que es el espacio físico a la virtualidad, sino también de lugares geográficos, ¿no? Algunos que han dejado lo que es la Peatonal Junín, trasladándose a otras avenidas importantes que tenemos aquí, como por ejemplo, bien mencionaste, la avenida Cazadores Correntinos.
1: Bueno, hay un nuevo alerta en la provincia de Corrientes. Vamos a mencionar, ¿te parece?
2: Es así.

0: Han activado la búsqueda de un adolescente que está desaparecido. Esta es la información desde la Policía de Corrientes. Solicitan justamente colaboración en la búsqueda y localización de un menor identificado como Tiziano Atila Cardoso, de 14 años. El mismo se ausentó de su domicilio en la tarde de ayer, dando intervención de esta situación también a la Fiscalía de Investigación en turno. Las características del menor Francisco es de 1,70 m de altura, con textura delgada, tez blanca, cabello castaño claro, corto lacio, con flequillo corto, ojos de color marrones claros y una cicatriz en la mejilla derecha. Al momento de su desaparición, que fue en la jornada de ayer, también este es un dato importante, estaba vestido con una campera azul y bermuda de jeans claro. Cross color negro también es lo que utilizaba como calzado. Seña particular, cicatriz en el lado derecho del rostro. Todos aquellos que puedan aportar datos al respecto, recuerden que está la línea 134 y también 911, sí, que es con la Policía de Corrientes, sí, 911, línea gratuita, 101 también en el interior, y hay un teléfono, hay un número de celular, sí, de la Comisaría Primera de la Mujer y del Menor, que es el 3794-43-2913.
1: La vamos a saludar a Janina Lojo, ella es licenciada en Comercio Internacional y magíster en Finanzas. Licenciada, ¿cómo le va? Gracias por atendernos, está Guadalupe Tellado en la mesa, lo saluda Francisco Villanueva. ¿Cómo anda?
2: ¿Qué tal? Buenos días, ¿cómo les va?
1: Pero muy bien, muchas gracias por atendernos. Bueno, queriendo conocer un poco de su punto de vista, ¿cómo está el mercado financiero hoy en Argentina? El riesgo país bajó en los últimos días, está por debajo de los 500 puntos, veníamos por encima de ello. El tipo de dólar oficial hoy subió un poco más, bueno, de los últimos días está en torno a los 1.445 pesos. ¿Cómo está el panorama desde su punto de vista? ¿Cómo está viendo esta situación?
2: La situación está bastante estable después de estos movimientos que usted mencionaba en cuanto al tipo de cambio. Tengamos presente que el tipo de cambio está operando muy, muy lejos, tanto del piso como del techo de la banda. El techo de la banda está en más de 1.700 pesos y nosotros, como bien mencionaba, el tipo de cambio minorista está en 1.440, según los últimos datos. O sea que estamos con un mercado que está operando muy estable. Esto se debe a varios motivos. Por un lado, la liquidación del campo. Estamos en la época fuerte de liquidación del campo, pero a eso se le suma además la liquidación del sector energético debido a la situación particular que es el conocimiento de todos a nivel mundial, que disparó el precio de todo lo que tiene que ver con energía. Y además, una fuerte liquidación de obligaciones negociables, documentos. Vamos a decirlo para que todos lo entendamos, deuda que emiten las empresas bajo moneda extranjera. Entonces eso hace que haya una mayor oferta de parte del mercado de dólares de lo que se demanda, también con relación a los pagos de importación y en relación a lo que fue el último dato del intercambio comercial, lo que vemos es una leve contracción de las importaciones, por lo cual el mercado está mandando menos cantidad de dinero para pagar al exterior. Eso le permite al Banco Central, obviamente, hacer las compras que está haciendo.
1: Claro, compra de dólares, sí.
2: Exactamente. Uh-huh. Recordemos, la semana pasada tuvimos una de las segundas compras más importantes. Sí. Empezó el año, más de 400 millones de dólares. Y con un Banco Central que se acerca al cumplimiento de la compra de reservas, o por lo menos la compra de dólares en el mercado, era de 10.000 millones de dólares y que hoy estaría por encima de los 9.500 millones de dólares.
1: Sí.
2: Es muy probable que la supere y continúe comprando dólares en el mercado oficial, teniendo en cuenta que siempre el segundo semestre del año, más llegando a lo que sería el trimestre de octubre, noviembre, diciembre, empieza a bajar la liquidación del campo.
1: Sí.
2: Entonces, para poder asegurarse de tener respaldo ante cualquier movimiento financiero que pueda haber en el exterior, le conviene seguir aprovechando la época y comprando el tipo de cambio, además de que de esa manera se sostiene el tipo de cambio y no baja demasiado que pueda perjudicar a los sectores que están liquidando.
1: Ahora, licenciada, con el anuncio de la baja de retenciones en algunos sectores, ¿podría ayudar también a mayor recaudación, incentivar más aún para Argentina eso o no?
2: Sí, a ver, en el corto plazo la baja de retenciones siempre impacta de manera negativa en la recaudación, recaudas menos, sí. Pero la lógica es que empezás a recaudar más a través de otros impuestos. Igual tengamos en cuenta que la baja de retenciones es progresiva, ninguna es inmediata, por eso todavía no se ha publicado la letra chica, estamos esperando. Cuando tengamos la letra chica y conozcamos el cronograma, vamos a saber bien, primero, que sacando lo que es el sector agropecuario, uno de los sectores que hasta ahora nunca se había tocado en la baja de retenciones y que probablemente tenga un impacto positivo y es el que sobre el que primero se aplicaría la baja de retenciones es el sector industrial, que tributa retenciones en torno al 4%. Entonces, ese sector, hay que ver bien a qué sectores apunta, se habló del automotriz, del petroquímico, en ese caso el de maquinaria, vamos a ver ahí cómo es el esquema de reducción y vamos a poder saber cuál es la reducción de lo que sería o el potencial impacto en la recaudación. Igual tengamos presente un dato que no es menor, que es que se conoció el último dato de la recaudación del mes de mayo, lo dio a conocer acá, y hubo un crecimiento en la recaudación en el último dato, y es un crecimiento real, a diferencia, a ver, no es un crecimiento que cuando uno lo desestacionaliza da negativo, no, un crecimiento real en la recaudación, lo cual es una muy buena noticia porque es un crecimiento del 1,5%.
1: Claro. Esto en relación al IVA, ¿no? De lo que se dio a conocer ayer.
2: Ahí va, no. A ver, el IVA sigue teniendo señales de debilidad, ¿por qué? Porque está asociado con el consumo.
1: Con el consumo,
2: la mejora responde a ganancias. Bien. Y a lo que tiene que ver con empleo registrado, porque no se olviden que detrás de cada empleado registrado hay aportes y eso tiene que ver con la recaudación.
1: Claro.
2: Y aparte, porque empezamos bueno con todo el tema de lo que son liquidación de ganancias, sí, que va a impactar en junio y en julio.
1: Bien, Argentina entonces, mes de mayo, mayor recaudación por impuesto a la ganancia y empleo registrado. No así IVA, el consumo sigue en retroceso entonces.
2: No es que siga en retroceso, sino que todavía está mostrando señales débiles. Bien. Y por eso todavía no tracciona fuertemente el IVA.
1: Bien.
0: Claro.
2: Lo que se habla es que una baja en la alícuota del IVA podría impactar en un principio negativo, porque vos recaudarías menos en lo inmediato, pero si eso se vuelca al consumo, terminarías recaudando más.
0: Claro. Licenciada, bueno, más allá de estas señales, ¿no?, que acaba de mencionar, estos datos, estos números, ¿qué otros factores están hoy generando incertidumbre en los mercados, según su perspectiva?
2: A ver, el mercado por el momento está bastante optimista con Argentina en cuanto a las decisiones que ha tomado. Obviamente que está esperando a ver qué pasa con el vencimiento de julio de deuda y el cumplimiento que hasta ahora siempre hemos cumplido con el pago de los de las obligaciones y que el gobierno ya aseguró que se va a cumplir, es en julio.
0: Sí.
2: Después, obviamente que lo que siempre monitorea el inversor extranjero es la capacidad que tiene cualquier administración de llevar a cabo reformas estructurales, y esto significa la aprobación de los paquetes de ley que presenta en el Congreso. Cualquier revés significativo puede generar desconfianza y, por el contrario, lograr la aprobación de lo que se presenta genera cierta tranquilidad o estabilidad. Nada es garantía de nada, lo sabemos en la Argentina.
0: Sí.
2: Yo creo que una de las cosas que están esperando la mayoría de los inversores, pero porque la historia nos condena, porque hemos tenido gobiernos que han ganado las elecciones de medio término con amplio margen, pero después cuando les ha tocado la reelección han perdido y ha cambiado 180 grados el rumbo de la Argentina.
0: Sí.
2: Entonces, hoy creo que si bien el entendimiento general sería de que el fondo es correcto, y quizás lo que se le critica a veces son las formas, los argentinos estarían de acuerdo con el rumbo en términos generales. Pero lo que va a hacer el inversor extranjero es ver si esto se corrobora en el proceso electoral del año que viene.
0: Claro.
2: Si es verdad que estamos de acuerdo con el fondo y que la dirección que queremos seguir es esta dirección de menos burocratización, mayor apertura comercial, mayor acceso a las inversiones, etcétera.
0: Claro. Bueno, mencionaste, ¿no?, acuerdo con el fondo, y hace poco ha trascendido que justamente el Fondo Monetario Internacional ha solicitado que más trabajadores paguen ganancias. ¿Ves esto posible? Y si ves posible, ¿cómo impactaría, no?
2: Eso yo se lo dejaría más el análisis a un tributarista que conoce bien el impacto de los impuestos. Obviamente que ningún trabajador quiere pagar ganancias, siempre existe la discusión de si el salario es o no es una ganancia. En muchos países del mundo los salarios se encuentran gravados por impuesto a las ganancias. Para mí el problema no es si hay más trabajadores pagando ganancias o no, es si vos le vas a aumentar ganancias, ¿qué le vas a bajar?
1: Claro. Ahora, licenciada, volviendo al tema de las obligaciones que debe pagar Argentina el mes que viene, debe afrontar en dólares, vencimiento de deuda externa, bonos. ¿Tiene algo que ver también en esto la compra de dólares permanente que hace Argentina? ¿Tiene que ver en esto también los fondos que han ingresado por parte del Fondo Monetario Internacional, los 1.000 millones de dólares ahora a fines de mayo para afrontar estas obligaciones o no?
2: La Argentina tiene un compromiso de compra de reservas asumido con el fondo como parte del programa. Sí. Los desembolsos son los desembolsos que estaban programados con el fondo, también por el programa. Argentina dice ya tener los fondos necesarios, pero inclusive se habló la semana pasada de que se podría instrumentar algún tipo de préstamo temporal con el respaldo del Banco Mundial y con el respaldo del BID y de la Cooperación Andina de Fomento. ¿Para qué? Para que la Argentina pueda seguir manteniendo el nivel alto de reservas, con sus obligaciones, y no tener de esa manera o no correr ningún riesgo de que ante cualquier movimiento brusco se encuentre en una situación complicada. Acá lo que tenemos que tener claro es que lo que el gobierno probablemente quiera evitar es que ante un escenario electoral como el que tuvimos el año pasado, cualquier movimiento pueda generar un desequilibrio en el mercado cambiario, sí, que después termina desacomodando las variables macroeconómicas. Todavía estamos pagando respecto a septiembre de 2025.
1: Hoy las reservas de Argentina están en torno a los 47.900 millones de dólares, ¿no?
2: No, arriba de los 48.000 millones
1: arriba
2: de dólares.
1: Arriba de los 48. Bueno, y Argentina, si no me equivoco, debe hacerse frente el mes que viene en algo así como 4.300 millones de dólares, si no me equivoco, si no estoy leyendo mal, ¿puede ser?
2: No tengo el número exacto, sé que ya cumplimos con una de las obligaciones más fuertes, que fue ayer, que fue el pago de los bopriales por 1.000 millones de dólares. Sí. Y a la pregunta que probablemente va a salir, que es el tema de las reservas netas internacionales.
1: Sí, exactamente.
2: Que queda limpio. Sí. Ahí habría que esperar los cálculos finales, porque siempre se hace una vez que está cerrado el mes. Hasta cierre de abril, la Argentina tenía reservas netas internacionales negativas por 3.500 millones. 3.500. Es que si descontamos todas las obligaciones de pago que tenemos, nos queda un saldo negativo de 3.500, porque se descuenta también aquello que no es líquido. Hoy habría que esperar y ver, ¿sí? Hacer todos los cálculos de vuelta, esperar a que se presenten los informes del banco y ahí, del Banco Central, y ahí hacer los cálculos correspondientes. Por eso es que el Banco Central podría instrumentar, perdón, el Ministerio de Economía podría instrumentar algún tipo de mecanismo de préstamo para no golpear las reservas netas internacionales, para seguir manteniéndolas lo más bajo posible en lo negativo o incluso acercarlas a lo positivo. Y cumplir con las obligaciones que tiene a nivel internacional.
1: Bien. Bueno, licenciada, le agradecemos muchísimo la charla con nosotros, ¿eh? Muchas gracias por su tiempo, muy amable.
2: No, gracias a ustedes, un placer y buena semana para todos.
1: Hasta luego. La licenciada Yanina Lojo, ella es especialista en comercio internacional, ella es magíster en finanzas, bueno, contándonos un poco cómo está justamente el panorama hoy en Argentina en relación a esto, ¿no? A lo que tiene que ver con las reservas, las obligaciones macroeconómicas, analizando específicamente más la situación macroeconómica del país, Guadalupe claro, Ortellado.
0: Los índices de recaudación también, ¿no?
1: Bueno, y esto que hacía mención recién ella, no lo habíamos comentado todavía nosotros, no llegamos a ese apartado, pero se conoció la recaudación del mes de mayo, ayer.
0: Sí.
1: El Banco Central dio a conocer algunos datos y justamente marcó esto, ¿no? Una mayor recaudación en impuesto a ganancias, también empleo en blanco.
0: Sí, registración. ¿No?
1: Registración
0: sí.
1: de empleo en blanco, lo que más ha aumentado, digo, fue un resultado positivo para Argentina en el mes de mayo.
0: Sí.
1: No así el IVA, que es el consumo. El claro. IVA se calcula a través de lo que compramos permanentemente, el consumo, supermercados. Claro. En definitiva, distintos productos, eso todavía está ahí, podríamos decir. No fue negativa, dijo la licenciada, pero tampoco fue positiva.
0: Claro,
1: digamos.
0: No repunta.
1: No se resaltó, en este caso, respecto al tema de la recaudación del mes de mayo. Uh-huh. Yo decía, Banco Central, perdón, ARCA, la agencia de recaudación, Exafips, es la que dio a conocer cómo estuvimos de recaudación, justamente.
0: Claro. Bien.
1: Bueno,
0: hablando de panorama, sí, vos hoy señalabas, ¿no?, esta actualización salarial que se va a dar para los municipales de la ciudad de Corrientes. Te hablo del panorama, en este caso, del transporte urbano de la ciudad de Corrientes, sí. Porque había trascendido de que probablemente entrarían con medidas de fuerza o entrarían en paro. Pero más allá de eso, sí, esto finalmente quedó bajo tierra porque la UTA acordó con las empresas y garantiza el servicio de transporte urbano en Corrientes. Se llegó a un acuerdo salarial específicamente, sí, se sentó justamente esta mesa de diálogo entre lo que es el gremio y lo que son las empresas. Por un lado tenés ERSA, recordemos, y por el otro lado Transporte San Lorenzo. Después de muchas negociaciones, bueno, ya se puede confirmar una recomposición de los saberes para los trabajadores y, por supuesto, garantías también laborales durante la vigencia de este acuerdo. Pasando a números concretos, ¿sí? Para los salarios correspondientes a mayo y junio se fijó un básico conformado de 1.370.000 pesos para la categoría de conductor. Ese es el básico para el conductor, para el chofer. 1.370.000 pesos. ¿Sí? Monto que será proporcional para las demás categorías. Uh-huh. También, por otro lado, se sumó o se acordó en realidad el pago de una suma no remunerativa que es de 55.533 pesos.
1: Como un bono, digamos.
0: Sí, como un bono.
1: Un pago extraordinario de 55.000 pesos por mes.
0: Claro, que será abonada el 18 de junio y el 20 de julio respectivamente. Por otro lado, ya pensando o hablando de julio, el básico conformado ascenderá de 1.370.000 que te decía, va a ascender a 1.425.000 pesos.
1: Bien. Superando y, así la canasta básica total del INDEC.
0: Bien. Sí. A lo que se va a sumar este bono, este pago no remunerativo de 119.744 pesos previsto para el 18 de agosto. Pero atención, porque también este mes es el mes del aguinaldo, ¿sí? Y al menos desde la empresa ERSA y Transporte San Lorenzo ya han confirmado que lo van a pagar en dos tramos o en dos cuotas. Sí, el pago de sueldo anual complementario, el SAC, sí, el aguinaldo. La primera cuota se va a abonar el 15 de julio, sí, y la segunda cuota el 14 de agosto. Así que estos son algunos números que se han compartido y se han confirmado ayer en esta mesa de entendimiento salarial entre la UTA y las empresas de transporte urbano de la ciudad de Corrientes.
1: Vamos a comentarle un poco cómo estamos con el clima, ¿te parece?
0: Sí. Bueno, los datos actualizados de la página del Servicio Meteorológico Nacional se quedaron congelados. En 11 grados 7 décimas.
1: No se puede creer.
0: Sí. Actualicé la página y sigue siendo esa la temperatura. Sigue baja la temperatura a esta hora, ¿no? 11 grados 7 décimas, un cielo parcialmente nublado, la humedad 94%, la presión es de 1014 hectopascales, vientos del sudeste a 15 kilómetros por hora, visibilidad óptima máxima para hoy de 21 grados.
1: Bueno, perfecto, 21 grados entonces la máxima para el día de hoy. ¿Tenemos cronograma de pagos ya?
0: Tenemos, ¿previstos? Sí.
1: El día de hoy, estamos transitando los primeros días del mes de junio. Hoy es 2 de junio de este 2026. ¿Y quiénes están cobrando?
0: Bueno, vamos a arrancar por nuestro calendario local. Sí, la transferencia. Exacto. Te paso el alias, te paso el CBU. Bueno, hoy están cobrando los municipales, están cobrando su sueldo, el sueldo del mes de mayo. Y hoy continúa en realidad este calendario, este cronograma, martes 2 de junio, para los DNI terminados en 3, 4, 5 y 6, personal de planta y contrato. Aquellos que son beneficiarios del programa NEIQUE, que no están registrados en el banco, deben cobrar en la Caja Municipal de Préstamos de 7:30 a 12:30 y de 16 a 20 horas. Hoy corresponde a los documentos terminados en 3, 4, 5 y 6. Por otro lado, nos vamos ya directamente al calendario nacional, si te parece. Sí, abrimos la página de anses.gov.ar para repasar algunas de las informaciones que tenemos actualizadas también al día de la fecha. Sí, lo que tenemos aquí para comentar nos habla del desempleo plan 2, ¿sí? Desempleo plan 2, mes a cobrar es el mes de mayo, pero esto se activa mañana, Francisco, ¿eh? O sea, todas las informaciones de los calendarios nacionales se activan a partir de mañana, por ejemplo, desempleo plan 2, y con respecto a las demás asignaciones, ayudas económicas, jubilaciones, pensiones, recién a partir del 8 de junio tendremos novedades, es decir, a partir del lunes de la semana que viene.
1: Bueno, 49 minutos ya de las 8 de la mañana. ¿Te parece si le ponemos música un poquitito? Ya prácticamente estamos en el tramo final de esto que es Café Cortado aquí en la radio de la Universidad Nacional del Nordeste.

0: Bueno, antes del cierre, antes del final, hay muchos casos, ¿no? Como el de Agustina en Argentina. Hay muchísimos casos, incluso que la justicia no ha avanzado y no avanza todavía.
1: Sí.
0: ¿No? Nosotros dábamos a conocer hoy más temprano los datos de un observatorio en nuestro país en relación a esto. Tengo por acá, para repetirlo nuevamente, lo había apuntado para hacer referencia, el relevamiento del Observatorio de las Violencias de Género, Ahora que sí nos ven, es el movimiento nacional, junto, realizó este relevamiento, este informe, junto a la Universidad Nacional del Delta, donde habla de que tuvimos desde el 2015 a ahora, 2026, 3.205 víctimas letales de violencia de género.
1: Sí.
0: Este resultado de violaciones, desmembramientos, entre otros brutales asesinatos.
1: Sí. Este mismo observatorio, sí. Francisco, nada más que este dato, sí. Da cuenta de un femicidio cada 31 horas. Esto es preocupante.
0: Claro.
1: ¿No? Por eso también es que mañana se va a realizar diferentes marchas, sí, del Ni Una Menos, alzando la voz no solamente por el último caso conocido en la provincia de Córdoba, sino por todas las voces silenciadas.
0: Claro.
1: Un femicidio cada 31 horas.
0: Bueno, y en este caso, que lo traigo a uno de los artículos periodísticos publicados hoy por uno de los diarios, porque tres hermanos, o dos, vos me dirás bien ahora, Guadalupe, estuvieron a punto de quedar en libertad después de haber cometido un hecho no aberrante en el año 2024.
1: Sí.
0: Estamos hablando de la muerte de una joven, una adolescente que fue violada, posteriormente asesinada, en el interior de Corrientes, en Monte Caseros. La adolescente, Milagros Espinosa, tenía 14 años.
1: Sí. La misma edad que Agustina.
0: 14 sí. años. Fue asesinada por... violada y asesinada por tres hermanos. Pasó en Corrientes.
1: Sí.
0: El caso está en investigación. Todavía después de 2 años, la madre de la niña pide justicia, pide que se eleve a juicio esto, y esto no está pasando. Estuvieron a punto de quedar en libertad. La
1: sí.
0: justicia lo que hizo ahora es prorrogar su prisión preventiva.
1: Claro, están bajo prisión preventiva. Hablabas de... en realidad fueron tres personas las que participaron,
0: sí.
1: Dos de ellos son hermanos.
0: Dos hermanos, bien.
1: ¿Sí? Estamos hablando de los hermanos Espíndola, de 19 y 29 años. También se habla de otra persona de 32 años, todos oriundos del partido de La Matanza de la provincia de Buenos Aires, ¿no? Que hacía pocos meses, en el año 2024, que habían llegado a vivir en la localidad de Monte Caseros, más precisamente en el barrio Florida, en las periferias de la ciudad. Han quedado imputados, pero lo que se conoce es que todavía no se ha elevado a juicio, ¿no? Que están con prisión preventiva. El pedido del fiscal del caso, recordemos, es de Ricardo López Ruiz, quien estuvo dirigido, ¿no?, para dos de los hermanos Espíndola involucrados en el caso,
0: claro.
1: Ya que el tercero, también acusado de participar en el hecho, tenía, ¿no?, era menor de edad al momento de ocurrido el brutal femicidio, ¿no?
0: Violaron y asesinaron a una menor de 14 años. Esto fue en el 2024. En el interior de la provincia de Corrientes, en la localidad de Monte Caseros.
1: Sí.
0: Muchos casos no llegan a los grandes medios de comunicación, no se conocen, y me parece importante resaltar que hay muchísimos casos de femicidios letales en el país.
1: Sí.
0: ¿No?
1: Sí, sí.
0: Resultado de violaciones, desmembramiento, asesinatos.
1: Abuso sexual.
0: Abuso sexual.
1: Asfixia. Sí.
0: Asfixia y todo como se lo pueda llegar a catalogar. Así que bueno, mañana es una nueva marcha de Ni Una Menos en todo el país y en la provincia de Corrientes y el Chaco también.
1: Sí.
0: Se va a realizar.
1: Sí, mañana la convocatoria es a las 16:30, recordemos, aquí en la ciudad de Corrientes, más precisamente en el top número 2, que está sobre la avenida Costanera y La Rioja. Sí, este es el punto central desde donde va a partir justamente la marcha, sí, en conmemoración de los 11 años de Ni Una Menos y, por supuesto, reclamando justicia por violencia de género, por los femicidios que también acabamos de mencionar, ¿no?
0: Nos estamos despidiendo.
1: Sí.
0: Equipo completo, ya están del otro lado ellos preparados, listo con la agenda para entrar en minutos nada más.
1: Sí, con más entrevistas, más notas, más actualidad. Los chicos de Ciudad Invisible, sí, Marcelo Fabián Urrelli, Luli Pezzelato y el Puma Barreto.
0: El Puma Barreto también allí del otro lado, como todos los días, como todas las mañanas. Y a las 12 están ellos nuevamente.
1: Nuevamente.
0: Pero Puma, ¿cómo está de la...? No, no lo veo hoy a las 12.
1: ¿Del 1 al 10?
0: La garganta.
1: ¿En cuánto está?
0: No, está como
1: pulgar
0: así.
1: Pulgar arriba, nada
0: el
1: más.
0: El Puma dice. Está como así, mira.
2: No creo que pueda.
0: ¿Eh? Yo me di vuelta y dijo, ¿quién es? El Puma. Pero no, compañero. Estamos con esto de las enfermedades de respiratorias,
1: claro, la gripe, el resfrío. Sí, a cuidarse, porque aparte viste que la temperatura no acompaña, porque arrancamos con 11 grados, vamos a tener máximas hoy de 21, pero se habla, ¿no?, de que va a empezar a subir, sobre todo para el día jueves, que nos vamos a acercar a los 27 grados. Así que eso también es un dato a esta hora para que vaya previendo cómo se viste, cómo sale abrigado, o lógicamente para arrancar la mañana, sí, con alguna camperita, una mochila, para después cargarla, cargar el abrigo, por supuesto, al mediodía.
0: Nos vamos, que tengan linda jornada. Nos encontramos mañana temprano, 7 de la mañana, aquí en la radio de la Universidad Nacional del Nordeste.
1: Buen martes.

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0: En homenaje a la... Espera un poquito que no me estaría escuchando. Ahí. En homenaje a la creación del primer cuerpo de bomberos. Día Nacional del Bombero Voluntario.
1: Feliz día a todos los bomberos.
0: Se instauró en conmemoración de Chonino, un perro ovejero alemán de la Policía Federal Argentina, que murió heroicamente el 2 de junio de 1983. Hoy es el Día Nacional del Perro. Me acompañé, yo sé que sos team gato, pero...
1: No, aprovecho para saludar a todos los bomberos, sobre todo.
0: Sí, ahí sigue, ahí bueno, metemos dale. A todos en el paquete. Día del graduado en Ciencias Económicas, recordando el 2 de junio de 1794, fecha en que Manuel Belgrano asumió como el primer secretario del Consulado de Buenos Aires. Y cuando digo día del graduado de Ciencias Económicas, no contador y contadora solamente, ¿eh?
1: No.
0: Ah.
1: No, licenciado en economía.
0: En administración.
1: Sí.
0: Muy bien, así es que hoy es esa fecha 2 de junio. Hola Luli, buen día, bienvenida.
1: Buen día, Marce, ¿cómo estás?
0: Muy bien, Luli, muchas gracias.
1: Aprovecho también tu efeméride para saludar a los bomberos. Yo tengo, por ejemplo, un bombero que desde chiquita, aparte de ser bombero, también es profesor de natación.
0: Qué bárbaro, ¿no?
1: Sí,
0: el
1: sí,
0: fuego
1: sí.
0: Y el agua.
1: Sí, a full.
0: ¿Perdón? ¿Cómo que es? No se puede seguir, pero se ríe la... O sea, es profe de natación y bombero.
1: Claro, sí.
0: ¿Está bien?
1: Sí, así es. Me enseñó a nadar desde que yo tenía más o menos 6 años. Y
0: mirá, corriente
1: cuando
0: serpentina.
1: Me voy a Olla, generalmente me voy a su colonia de vacaciones. Así que la verdad, un genio.
0: ¿Perdón? ¿Tiene full colonia de vacaciones para adultos?
1: Para chicos y adultos.
0: Ah, mira.
1: Sí.
0: Qué lindo.
1: Julio Bejarano.
0: Muy bien, un saludo para Julio,
1: sí.
0: Y para todos, en serio, realmente con un servicio. Recién estaba hablando fuera de aire, que saludamos, por ejemplo, que siempre está aquí en el 99.7, lo consultamos y lamentablemente siempre que estamos en contacto con Daniel Bertorello del cuartel acá en
1: por supuesto.
0: Capital correntina, siempre tiene la gentileza de salir al aire con nosotros. Pero bueno, lamentablemente, insisto, siempre que lo contactamos es para compartir una mala noticia o qué ha sucedido en tal lugar, sí, con la intervención de los bomberos. Bueno, pero en esta jornada saludamos y estamos comenzando. Buen día, bienvenida, bienvenido. Aquí estamos, ¿eh? 2 de junio y hasta el mediodía con la radio de la universidad.
1: Sí, por supuesto, y también mi saludo para él, porque siempre cuando hay alguna información lo contactamos y siempre está disponible, así que gracias por la amabilidad siempre de darnos la información, ¿no? Sí, 2 de junio, hoy cumpleaños de un amigo, así que le mando un saludo en el día de su cumpleaños.
0: Exactamente, un saludo muy grande también para Pablo, que está con nosotros en la puesta al aire. Me confirma por la línea privada que no es cumpleaños, pero si lo podemos hacer, por supuesto que sí, está en la puesta al aire. El señor Sergio de la Cruz,
1: sí,
0: también, que no es bombero, pero apaga cada situación
1: cada
0: que
1: incendio
0: se presenta. Él con su magia, es una
1: sí,
0: forma
1: sí,
0: también
1: sí,
0: de estar al servicio. De los 7
1: con
0: días,
1: la magia de su voz, sobre
0: y
1: todo.
0: Y te digo otra cosa.
1: Tan cálida a veces.
0: Que es muy de los Fabianes.
1: Sí.
0: Está a disposición. No importa cuándo, cómo y dónde, ¿eh?
1: Me encanta cuando te dicen a disposición.
0: Por eso yo le digo a él sol. Porque siempre está.
1: Siempre sale el sol. Siempre que él
0: bastante
1: aparece.
0: Con nubarrones, pero él está.
1: Necesitamos que salga un poquito el sol en la ciudad de Corrientes porque está un poquito nublado.
0: Ahora necesitamos que se quede, porque si no nos quedamos sin streaming. Pero cuando después sea su horario de salida, necesitamos que salga, sí.
1: Claro.
0: Exactamente, Luli. Bueno, muy bien. Muchas gracias por estar con nosotros en medios.une.edu.ar. Ya está Diego Fernando también, que levanta los dos brazos, como diciendo, menciónenme, que en casa no nos están escuchando. Pero como queda grabado, después ellos miran en la cena, según me comentaba, el programa.
1: ¿Por qué
0: queda grabado vos? ¿Cómo?
1: En la cena, la cena.
0: Yo me acuerdo cuando dijeron Pecelato es la pata seria que tiene la audiencia. La cena, la cena, tiro. Bueno, muy bien. Y Luli, te quería contar. ¿Vos ves el programa después grabado?
1: Sí.
0: Por ejemplo,
1: sí,
0: dicen, che, si no hacemos una pororó a su futuro marido, el padre de sus hijos.
1: No, generalmente lo miro yo, pero siempre hay oportunidad.
0: ¿No nos puede ni ver su esposo? ¿Su novio, digo?
1: No, siempre nos mira.
0: ¿Qué es lo que más le gusta del programa?
1: Cuando no trabaja, claramente.
0: En su franco.
1: Les gusta, ¿sabes? Varias personas me dijeron que les gusta cuando estamos los tres.
0: Sí, de a dos es el programa. Están viendo
1: claro,
0: otro programa. Esto es Radio Une, tenés que decirle que ponga en
1: Eduardo.
0: YouTube. ¿Cómo decís?
1: Nosotros dos y Eduardo.
0: Ah, le gusta la parte final, es la forma más elegante de decir, no escucho nunca el programa de ustedes, pero los últimos 10 minutos para saber si ya está saliendo,
1: no, los veo.
0: Se está quedando horrible todo lo que estamos...
1: No, es como que después del programa, ¿no? Que uno escucha las entrevistas serias y demás, como que descontracturamos un poco y eso le gusta. Le gusta como que nos peleamos un poco.
0: No le gusta el programa, cuando descontracturamos se prende con nosotros.
1: Claro, algo así.
0: Bien, entonces de balde todo lo que estamos haciendo, recién lo vamos a saludar 12 menos 10, ¿eh? Haceme acordar. Bueno, está el señor Fernando Barreto, que está ya con nosotros, así que Puma, muchas gracias, que está en la producción y por supuesto con todos los contactos. Y hoy tenemos varios temas, varias entrevistas, incluso visitas, ¿eh?
1: Así es.
0: Perfecto.
1: Muy bien.
0: Estaba de blanco y ya está de negro la conductora de este programa, así es que todo listo y todo preparado para empezar con esta audición en este 2 de junio. Saludamos a todos los que están empezando su jornada laboral y a todos los que hoy se están despertando recordando que tiene Franco, así es que no estará vistiéndose para ir al trabajo porque justamente tiene su día libre.
1: Claro, y aprovecho la mañana para justamente escucharnos a nosotros con un mate, con sí, unas facturas,
0: ya sabes,
1: con
0: no
1: unas
0: seas,
1: tortas fritas. Venía para la radio y estaban haciendo tortas fritas acá en la esquina.
0: Sí.
1: Frente a la facultad de veterinaria.
0: Que me dijo el señor, no es torta frita, yo hago chipacuerito. Ah, y una torta parrilla se llama torta asada. Me corrigió dos veces y está muy bien.
1: Sí, bueno, nosotros en Goya le decimos torta parrilla o masa. Más asada. Y cuando vine acá fue como, bueno, no es torta asada, no es masa. Y bueno, hermano, yo lo digo así en mi pueblo.
0: Tranquila, Lulia. Por ahí muy temprano. Bien, vamos entonces a conocer por dónde va a pasar la audición del día de la fecha. Gracias a ustedes que están del otro lado y que nos eligen como compañía. Por favor, Pablo Ariel.
1: Bueno, vamos a estar hablando con el padre Cristian Soto, quien es párroco de la iglesia San Juan Bautista del barrio Aldana. Es profesor en teología.

0: Vamos al Gran Resistencia y lo recibimos a...
1: el gran Facu Gaona.
0: Hola Facu, buen día, bienvenido. ¿Cómo les va?
2: ¿Cómo les va, chicos? ¿Cómo andan? Buen martes para los dos, ¿todo bien?
0: Muy bien. Se rumorea que se lo ha visto en la peatonal del Gran Resistencia. Usted ya vestido de celeste y blanco. ¿Está palpitando el Mundial, Gaona?
2: Ansioso te diría. Está viendo muy de cerca las novedades de la selección, de... bueno, la lista que finalmente presentó Scaloni la semana pasada.
1: Así es.
2: Ya, lo que sí también se empieza a vivir aquí en Resistencia, el clima mundialista, ¿eh?
0: Sí. Qué bueno.
2: Se pueden, Facu, ver algunos locales más adornados. Sí, Luli.
1: Dos preguntas. Uno, ¿conseguiste el álbum de figuritas? Y dos, ¿qué expectativas tenés para el Mundial?
2: A ver, no tengo el álbum de figuritas, pero porque yo tengo hijas mujeres, entonces la verdad que no es lo que más prefirieran, el álbum de figuritas del Mundial. Y las expectativas, creo que no llegamos tan bien, ¿sí? Por ahí lo que más me preocupa es que haya algunos jugadores que no estén en su plenitud física, pero bueno, es Scaloni, es la selección que viene de darnos una gran alegría, así que como dijo Gallardo, elijo creer, y vamos a confiar y vamos a mantener la ilusión siempre, ¿no?
0: Sí, lo que te quise decir, Luli, es que Argentina no va a salir campeón.
1: Claro.
0: Básicamente, pero...
1: Y bueno, pero ya...
2: No, por supuesto que no va a llegar ni siquiera a la final.
0: En vivo, Corrientes Argentina, digo Resistencia, Chaco. Bueno, Facu, muy bien. Bueno, ¿por dónde pasan los títulos más importantes en esta jornada, querido Facu?
2: Tenemos una mañana con cielo mayormente nublado aquí en la ciudad de Resistencia, 15 grados, 3 décimas la temperatura. Se va a mantener el buen tiempo para los próximos días, es lo que indica el servicio meteorológico, así que esa es una buena noticia para la ciudad de Resistencia. Lo que sí van a ser días de nublados a parcialmente nublados, de acuerdo a lo que indica el Servicio Meteorológico Nacional. Continúa la búsqueda del joven Axel González, ¿sí? Este joven que fue visto por última vez hace 16 días atrás. Él tiene 21 años, es oriundo de la localidad de Fontana, y en los últimos días o en las últimas horas hubo novedades con respecto a su búsqueda. Por un lado, un supuesto avistamiento en la localidad de Macallé, aquí distante a unos 50 kilómetros de la ciudad de Resistencia, a partir de lo que declaró un vecino de esa localidad, se lo habría visto deambulando justamente por las calles de esa localidad, así que bueno, la policía en este caso tomó en cuenta esta denuncia y lo busca también allí en esa localidad. También es cierto que tanto la familia como el abogado que representa a la familia, que es el doctor Osuna, entienden que cada día que pasa sin tener novedades de Axel dificulta aún más la posibilidad de que él sea hallado con vida, ¿sí? Eso es una realidad y lo reconoce la propia familia. La novedad también es que se ha conformado, lo contábamos nosotros la semana pasada, un equipo fiscal especial para llevar adelante la investigación y la búsqueda de este joven. Recordemos que hay 7 personas que están detenidas, varias de ellas del entorno de la ex pareja de Axel González, y además también las miradas apuntan a efectivos policiales, ¿sí?, que se cree podrían estar relacionados a la desaparición del joven. Lo que se va a hacer justamente durante esta semana es abrir los celulares que se han secuestrado y ver si allí hay pistas claves justamente que puedan llevar a determinar el paradero del joven. También es cierto, chicos, que pasaron varios días desde que se secuestraron los celulares, desde que el joven desapareció, que se secuestraron los celulares. Entonces, también es posible de que muchos de esos celulares hayan sido limpiados y se haya borrado evidencia importante de allí, pero bueno, finalmente se espera que esta semana se realice el peritaje a los teléfonos móviles.
1: Los imputados que fueron trasladados a la sede judicial, ¿tienen todo que ver con su entorno familiar? ¿Estos 7 que se dicen?
2: A la expareja de Axel, con quien él habría mantenido una relación un tanto complicada, ¿sí?, con algunas dificultades, con algunos idas y vueltas. Y bueno, por eso es que de hecho una de las detenidas es su expareja. Y después son los miembros de la familia de esa mujer, así que bueno, son ellos los que están detenidos. Espera también que esta semana se ofrezca una recompensa mayor aún para todos aquellos que aporten datos para poder dar con el paradero del joven. Así que continúa la búsqueda justamente de Axel González. Hoy, chicos, también, 2 de junio, sí, se cumplen 3 años de la última vez que fue vista con vida Cecilia Strisovsky. Uh-huh. ¿Sí? Hace 3 años exactamente, más o menos hasta ahora, ella llegaba a la calle Santa María de Oro, era captada por las cámaras de seguridad que estaban ubicadas en el domicilio que estaba enfrente de la casa de Lucena, y esas serían las últimas imágenes de Cecilia Strisovsky con vida. Bueno, a partir de allí, ya todo lo que nosotros sabemos, ¿no? La historia conocida, a partir de la reconstrucción que hizo el equipo fiscal, se cree, a partir de lo que se determinó en el juicio, que ella fue asesinada en ese domicilio, luego de que ingresara engañada, presuntamente, y viajar con César al sur del país por una oportunidad laboral. Bueno, finalmente nada de eso ocurrió, y 3 años después podemos decir también que ya el caso ya se esclareció y ya las personas involucradas están condenadas y están en prisión. Así que, bueno, hoy es el aniversario, justamente esa fecha, ¿no? Hace 3 años era vista por última vez con vida Cecilia Strisovsky. Está sesionando en este momento el Consejo Deliberante aquí de la Ciudad de Resistencia y se espera que hoy pueda tratarse el tema de los trapitos, ¿sí? Esta cuestión de que nosotros venimos hablando hace un tiempo, que la prohibición, al menos eso es lo que pretende el bloque oficialista a partir de un proyecto presentado. El bloque oficialista tiene mayoría en el Consejo aquí de la Ciudad de Resistencia, así que si están todos, tiene quórum propio y podría aprobar justamente esta ordenanza municipal, insisto, para prohibir que los trapitos puedan trabajar y puedan ejercer justamente esta tarea en las calles aquí de la Ciudad de Resistencia. Así que hay que ver si está todo dado para que sea tratado esto finalmente en el Consejo aquí de la Ciudad de Resistencia. Comenzamos una semana importante para los equipos pequeños en lo que a fútbol se refiere, chicos. Sí. Sarmiento este último fin de semana volvió a perder, sigue complicadísimo en el fondo de la tabla del torneo Federal A, y el otro que sigue muy complicado es Forever, con la diferencia que Nero consiguió un empate en condición de visitante este último fin de semana. El Negro está a 5 puntos del anteúltimo, y bueno, ahora se vienen 4 partidos, de los cuales 3 van a ser en condición de local, así que será clave para Forever, que va a recibir el próximo domingo a Cerro, ¿sí?, aquí en la Ciudad de Buenos Aires, luego va a visitar a Racing de Córdoba, y posteriormente jugará el postergado de la 4ª fecha ante Colón de Santa Fe, aquí sí, en la Ciudad de Resistencia, que se especula puede ser con público del equipo santafesino, y posteriormente recibirá a Casuso, así que se vienen de los 4 partidos que tienen, 3 en condición local, que insisto, serán claves del Negro para empezar a sumar y salir del fondo de la tabla.
0: Bueno, Facu, un abrazo grande, gracias, seguimos en contacto, ¿te parece?
2: Por supuesto que sí. Buena mañana, chicos. Nos vemos luego.
0: Chau, Facu. Gracias, Facundo Gaona desde Resistencia, Chaco. Y recién mencionaba a Colón, el Zabalero. Yo recuerdo cuando vinieron aquí, prácticamente los Zabaleros invadieron. El Negro santafesino invadió el Verón de Astrada. Jugaron, perdón. No, o sea, como que se emocionó Luli, ¿eh? Atención. Les pedimos mil disculpas. Hasta...
1: No.
0: Ayer se han cumplido 30 años del ascenso azulgrana. Huracán decía, somos de primera, chamigo. Bueno, lo traje de colación porque iba puntero con Carucha, Müller y Castillo, que después pasó a River, esa delantera que tenía Colón, llegaron a Corrientes. Copó Santa Fe el Verón de Astrada y sale con el grito de...
1: Salió como muy gauchesco, me parece.
0: Así lo recibimos a la azulgrana. Empezó el partido Luli. Colón era puntero del torneo argentino. Empezó el juego sector derecho. La tenía Chiche Sosa. Seguía Chiche Sosa, sector derecho, venía Alcina, full, Luli. Un minuto de juego. Tiro libre, Luli.
1: Claro.
0: Entonces amagó Diego Capria, no pudo. ¿Quién llegó atrás? Gol de Huracán, Luli. Yosemir Lujambio. Hablando de... Y así es como el puntero empezaba a perder en Corrientes. Porque Corrientes te va a ayudar. Y recién lo veía.
1: Porque Corrientes tiene sí, payé.
0: Sí. Y recién lo veías desde Saladas a Brasil. Y el flaco López, con esa camperita que dice AFA, uh-huh, ya está con Lionel Messi.
1: Nuestra esperanza, Marce.
0: El flaco López ya está en Kansas City. Ya está en... El flaco López desde Saladas. Ahí está el correntino. Qué bárbaro.
1: Y todo ya empezaron los entrenamientos, Marce. Ahora vamos a... Ah, no, cierto que no. Sí. Bueno. No, íbamos a preguntar al Puma, no, pero claro, es cierto que no puede hacer.
0: Terrible la habilitación y quedamos en offside. Sí, sí, bueno, tiro libre para el otro equipo. Ya está, Luli, Marce, gracias. Sí, pero todo que lo quería decir simplemente porque 30 años se cumplieron de que la azulgrana correntino, Huracán Corrientes, ha estado en primera división. Y fue un partidazo contra Colón que al final terminó 2-2, ¿no?
1: Sí. Marce, solamente para actualizar esta información que ya lo dijo nuestra compañera, pero que me parece necesario reiterar, se intensifica la búsqueda de un adolescente desaparecido en la capital, en Corrientes. Más que nada, bueno, con los últimos datos que tuvimos lamentablemente del caso Agostina y también de un femicidio en Esquina. La policía de Corrientes pide colaboración a la comunidad para hallar a un menor de edad desaparecido en la ciudad de Corrientes. Estábamos hablando de Tiziano Atilia Cardoso, de 14 años, de quien no se sabe nada desde la tarde del lunes 1 de junio y la desaparición fue reportada en la comisaría primera de la mujer y la menor. Solamente para saber cuáles son las características físicas de este menor, la fisonomía general es de contextura delgada, tez blanca, tiene ojos de color marrón y cabello castaño cortado de forma corta, su estatura es aproximadamente 1,70. Y la seña particular tiene que ver con que posee una cicatriz sobre el lado derecho de su rostro. Los teléfonos oficiales son, en primer lugar, la Comisaría Primera de la Mujer y el Menor. Hay que comunicarse a la siguiente línea telefónica 3794-432913. También reportarse ante cualquier seccional de manera presencial en la dependencia más cercana de su domicilio o también las líneas de emergencias que son el Sistema Integral de Seguridad 911 o bien en el interior 101 del interior de Corrientes, justamente.
0: Un poco de música y ya seguimos con más programa.
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0: gente, seguimos acompañando nosotros aquí en el 99.7. Estamos en la radio de la Universidad Nacional del Nordeste. Estamos en medios.une.edu.ar y también a través de YouTube, nuestro canal de streaming, Radio UNE. Así nos buscan, nos encuentran y nos pueden ver y nos pueden escuchar. Perfecto, Luli.
1: Así es, Marce, porque bueno, ya tenemos invitados en piso y tienen que ver con estudiantes de la Facultad de Medicina, de quinto año.
0: Exactamente. Un grupo que realmente después vamos a estar mencionando, que han realizado un trabajo más que interesante.
1: Así es, Marce.
0: Y que están compartiendo con nosotros. Vamos a escuchar a Sandra Pérez y Agustina Urban, que son estudiantes del quinto año de la Facultad de Medicina, Universidad Nacional del Nordeste, y que están cursando la materia, me van a corregir, Pediatría 2. Bueno, el trabajo de extensión. Es un trabajo de extensión y se titula Entre paredes, humo, moho y salud infantil. Bueno, bienvenida Sandra, Agustina, y ahora mencionamos a las compañeras también que están e incluso las que están en camino. También tenemos que saludar. Gracias por venir, por el tiempo. ¿Cómo están? ¿Cómo les va?
2: Buen día, muy bien.
0: Bienvenida.
2: Gracias por invitarnos primero que nada y brindarnos el espacio para que podamos compartir esta información.
0: No, por favor, al contrario, gracias por venir, compartir con nosotros, más allá del marco y que tiene que ver con un trabajo de extensión. Nos gustaría empezar a conocer un poco acerca del trabajo justamente, de estas encuestas, y para empezar, ¿por qué el tema? ¿Cómo se fue deliberando? ¿Cómo se definió? Este va a ser nuestro objeto de estudio, por decirlo de alguna manera.
2: Bueno, como mencionaste, nosotras somos un grupo de 7 personas en realidad,
0: sí,
2: que estamos cursando todos la materia Pediatría 2.
0: Ajá.
2: Y teníamos como actividad realizar un trabajo de extensión que tiene un concepto principal que es el de exposoma.
0: Ajá.
2: Que se refiere a todas las exposiciones ambientales que una persona recibe desde antes de nacer y durante toda su vida.
0: Uh-huh.
2: Como por ejemplo el humo, ya sea humo de tabaco, humo de
0: los
2: autos.
0: Ajá, sí. Del caño de escape también, digamos.
2: Los irritantes, uh-huh, como por ejemplo el olor a lavandina, que es bastante uh-huh fuerte,
0: ajá,
2: y, entre otras exposiciones, digamos.
1: Me parece interesante este trabajo, ¿no? Porque si uno piensa, ¿no? Yo cuando leía el informe, ¿no? Un factor clave que tiene que ver con la humedad, por ejemplo, teniendo en cuenta que estamos en una provincia de Corrientes donde tenemos humedad la mayoría del tiempo, y por otra parte también analizar las condiciones en las que se encuentran no solamente los niños sino los bebés, y que a veces, no sé, por ejemplo, si te toca estar en un departamento o en una casa donde no entra mucho el sol, ¿cómo eso, ustedes que son, bueno, ahí a nada de ser médicas, afecta, digamos, en el sistema respiratorio del bebé?
2: Bueno, en este caso, justamente la población pediátrica es mucho más vulnerable porque sus pulmones, su sistema inmune todavía está en desarrollo, entonces uh-huh esto los hace más sensibles a todas estas exposiciones, estos alérgenos, y también las enfermedades, porque en sí nosotros encuestamos a familias que ya tiene niños con enfermedades respiratorias crónicas.
0: Ajá.
2: O sea, ya son
3: nuestra población se centró en pacientes que ya tienen enfermedad y quisimos demostrar,
0: claro,
3: digamos, si había relación entre estos factores ambientales, esposomas,
2: sí,
3: con sus enfermedades y si esto exacerbaba estas,
0: claro,
3: situaciones.
0: Claro.
3: Así que...
1: ¿Y cómo es ahí el sistema respiratorio del bebé, no? Porque tiende a respirar más veces, decía el informe,
2: sí,
1: que el adulto. Eso me parece interesante como para poder transmitir, digamos.
2: Claro, ellos tienen lo que es la frecuencia respiratoria, que son las veces que uno respira por minuto.
0: Ajá.
2: Ellos lo tienen más, respiran más veces por minuto, digamos, está aumentado. Entonces también esto hace que ingresen más aire por minuto y
3: tienen
2: a su vez
3: menor
2: también
3: superficie corporal.
0: Exacto, además.
3: Uh-huh. Claro, al ser más chiquitito y respiran más.
2: Si hay polvo, por ejemplo, tienden a aspirar mayor
3: que el adulto.
0: Claro.
2: Sí, exactamente.
0: Yo me preguntaba mientras las voy escuchando, incluso con el informe que gentilmente nos enviaron previamente, decía, ¿será que hay conciencia de esto? Porque mencionamos, por ejemplo, humo, pero también podemos hablar de humedad, moho, y también tiene su consecuencia, digo, en la salud.
3: Claro.
0: También, me imagino, se tiene en cuenta.
3: Generalmente, lo que se estudia más, o
0: sí,
3: lo que está se comprobó y se estudió más, fue el humo de tabaco.
0: Ajá.
3: En, o sea, digamos, la repercusión que esto tiene en la salud. Mm. Pero nunca se dio tan, o no se estudió lo que es la humedad y el moho. Uh-huh. Se demostró que científicamente que el humo de tabaco afecta al desarrollo de los pulmones y que exacerba, digamos, estas situaciones de la salud respiratoria en los niños.
0: Claro.
3: Pero el moho y la humedad es como que la población o nosotros mismos desconocemos este...
0: Tal cual, sí.
3: Este efecto nocivo que causa.
1: Aparte también me parece que impacta directamente sobre, por ejemplo, en las embarazadas y también cuando están en contaminación constante, digamos, con el tabaco.
3: Una conjunción uh-huh. de factores que encima, o sea, si vos le sumás que más de la mitad de los hogares de Corrientes tenemos humedad en las casas.
0: Sí,
3: y hay
0: sí.
3: veces, y bueno, y sumado a esto, que venga alguien de afuera o alguna visita, que venga, que sea fumador, uh-huh. deja esas partículas en las superficies, en las manos, en las ropas, en las cortinas, en las sábanas, uh-huh. y queda por mucho tiempo esa sustancia.
0: Eso.
3: Esa sustancia se llama humo de tercera
0: mano. Eso iba a preguntar, ¿qué era el humo de tercera mano?
3: Humo de tercera mano se denomina esas sustancias que quedan y que afectan también a nuestros niños, a la salud de los niños, ¿no?
1: Y teniendo en cuenta, bueno, estas condiciones estructurales que claramente no las, o sea, ya dependen del ambiente, digamos, lo que tiene que ver con la humedad, pero ¿qué hacemos? O sea, ustedes como médicas, ¿cómo nos aconsejan ante este escenario? ¿Qué hacer? ¿Cuáles son las alternativas, digamos?
3: Sabemos que la situación económica del país es como un poquito difícil, claro. Así que, bueno, no es que mandamos a pintar todas las casas que tengan humedad, sino que hay ciertas, tips, hay ciertas...
1: Alternativas
3: sí. para hacer, que son económicas, como ser abrir las ventanas, las puertas, ventilar, que circule el claro. aire y también
0: airear, ¿no?
3: Sí. Sacar todas las frazadas, colchones.
1: Claro.
3: Y esto, y otra de las cosas también es que, bueno, la limpieza diaria, la higiene de las casas que se hagan cuando el niño está alejado de la, digamos, o ponerlo en otra habitación para que esto no esté en contacto, la lavandina, los aerosoles, uh-huh. Los productos de los aerosoles, ¿no?
1: Claro.
0: Yo pensaba perdón, Luli, ¿no? En esta cuestión de consultar con el profesional, porque me imagino se potencia, para no decir se complica o se agrava, si hablamos de algunos problemas genéticos o si hay una alergia y si además estoy en un ambiente con este humo de tercera mano o con cierta humedad. Me imagino que se hace un poco más, no sé si complejo, pero difícil tal vez, ¿no?
2: Claro, justamente lo que pasa, como nosotros estudiamos enfermedades respiratorias crónicas,
0: sí.
2: lo más común, digamos, es el asma, que es una enfermedad en la cual las vías respiratorias, que son los conductos que permiten que el aire ambiente ingrese a los pulmones, ¿no? En estas personas con la enfermedad, estas vías, estos conductos están inflamados. Uh-huh. Entonces, cuando está en un ambiente con ya sea mucho polvo, polen, puede ser también el frío, cuando hay estos cambios bruscos de tiempo, estas vías se estrechan. Entonces, uh-huh. el aire tiene dificultad para ingresar al cuerpo y genera síntomas, ya sea tos, disnea, que es la sensación de falta de aire.
0: Ajá.
2: O también puede ser como un sonido, como un silbido.
1: Claro.
2: Cuando se respira.
1: Sí, a mí, por ejemplo, lo que me llama mucho la atención que uno cuando hace frío, ¿no? Y más en esta primera temporada que tuvimos a principio de mayo, que hubo bajas temperaturas, ¿no? Que uno tiende a cerrar los ambientes justamente por el frío, por el fresco. Y los profesionales te dicen lo contrario, que generalmente hay que abrir las ventanas, porque a veces si uno está en un contexto donde hay mucha humedad, moho, polvillo, ácaros, por ejemplo, que por ahí impacta uh-huh. también en relación a los asmáticos,
3: claro.
1: Repercute de manera negativa, ¿o no?
2: Claro, justamente... Lo que pasa es que cuando uno está encerrado mucho tiempo, puede ser que haya una persona que esté cursando con una infección, una enfermedad, y esta persona al toser libera
1: partículas,
2: gotitas de fluid, se llaman técnicamente, y esto queda
0: en el ambiente, por decirlo así.
2: En el ambiente, entonces si uno ventila, la persona que está sana, digamos, se puede contagiar a través de esto. Por eso, bueno, nosotros en la encuesta, me adelanto un poquito, lo que hicimos fue investigar más que nada cómo vive la gente, cómo son sus hábitos, cómo si ventilan su casa, si limpian diariamente, si cocinan con, si tienen cocina a gas, cocina a leña, o también...
0: Claro, qué características, qué rutina tiene cada familia también, ¿no?
2: Claro,
0: con cada
2: hogar
0: y su particularidad.
1: Sus hábitos tóxicos,
0: sus hábitos, sí, tal cual. Leía en el Juan Pablo, fueron todos los casos, ¿no? La encuesta en sí, en el pediátrico. Buena recepción, había como predisposición, por lo que leemos, de... No sé si querer saber o cómo prevenir o esto de desde las cosas cotidianas, desde ventilar el hogar de uno. ¿Había predisposición? ¿Tuvieron buena recepción?
3: Sí. Las familias estaban o sabían que todo esto, desconocían, sí, el factor del moho y la humedad que podía afectar.
0: Sí.
3: Generalmente creían que venía por la parte genética o que era por el clima.
0: Ajá.
3: La situación o la enfermedad de sus
0: claro.
3: niños. Pero bueno, al nosotros exponerles estos factores y esta estos tips que deben realizar para mejorar, digamos, y evitar las exacerbaciones de sus enfermedades, se mostraron muy interesadas en conocer cuáles son las medidas que pueden tomar, digamos, para evitar esto.
0: Ahí es donde entra la prevención, ¿no? En esa acción que a veces uno dice es simple, pero bueno, no siempre se hace.
3: Eso es lo que nosotros hablamos con las chicas, que por ahí decimos, este trabajo quizás no descubre o no saca nada nuevo.
0: Ajá.
3: Pero por ahí hay muchas familias que desconocen estas pequeñas cosas que se pueden hacer para evitar la visita a un centro de emergencia o altas horas de la noche, correr ahí.
0: Sí, totalmente, sí.
3: Y te evitas un montón de...
0: Tanto, ¿no? Tanto uno puede evitar con esa prevención.
1: Así es.
3: Exactamente.
1: Y con esta investigación que realizaron, con esta encuesta, ¿qué puede decirse que como grupo, qué destacaron como lo más importante y qué cosas a revertir?
2: Y en este caso, bueno, como se dijo, fuimos al Hospital Pediátrico Juan Pablo, estuvimos entrevistando en la sala de espera y destacamos la predisposición de las familias al querer realizar la encuesta, al interesarse, al mucha gente, aparte de la encuesta, te contaba, digamos, cosas de su casa, de los niños y más. Así que eso fue algo que destacó mucho, porque la gente, la verdad, que estuvo muy predispuesta. Y
0: clave, porque si no se tiene seguida y vuelta también para realizar el trabajo, estará faltando esa respuesta de personas que están transitando una cuestión particular. Llegaron nuestros compañeros y compañeras ahí, así que está el equipo completo, después lo vamos a ver seguramente con alguna fotografía y demás. Así como hablamos de humedad, moho, y esto de
1: tabaco.
0: Humo o el de tercera mano, como decíamos recién, también creo que habían mencionado la cuestión de muchas veces uno para limpiar también necesita considerar que tiene su aroma, ¿no? Uso un desinfectante sin mucha agua, también me decían en algún momento, y acá llama como papá, fíjate hasta cómo estás limpiando, porque también esa cuestión que a veces uno dice, no, cuanto más puro, no, tiene también su preparación, y también invitan, incluso hasta como se dice muchas veces en el packaging, está eso de ventilar incluso a la hora de limpiar. Son esas cosas que nos ayudan, bueno, acá en la radio de la universidad siempre estamos con eso de optimizar el tiempo y siempre va a ser mejor prevenir que curar.
1: Sí.
0: ¿También eso influye en un ambiente, la cuestión que hace a los productos que uno puede llegar a utilizar, además del humo, de la humedad?
2: Claro, por ejemplo, la lavandina, que es un producto muy común que
0: eso.
2: La mayoría tiene en sus casas para limpiar, es muy fuerte, es justamente un irritativo para las vías respiratorias.
0: Ajá.
2: Entonces, así como nosotras, como tip, digamos, económico para prevenir la humedad o deshacerse un poco de la humedad que la mayoría tenemos en las casas, recomendamos esto de limpiar con lavandina diluida. Mm. Pero a su vez también, en lo posible, como es un irritante, evitar que los niños estén en ese momento
4: cuando
2: se limpia, digamos, claro. Y tener ventiladas las casas, tanto en el momento de limpiar como un rato después, para que se ventile y no quede ese irritante en el espacio donde sí. Vive el niño, más que nada.
0: ¿Cómo es el tiempo de todo este trabajo para compartir con quienes nos están viendo o nos están escuchando? Este trabajo de extensión, ¿empezó hace cuánto? ¿Finaliza cuándo? Ya en el marco de la carrera de ustedes y cursando esta cátedra, ¿no? ¿Qué tiempo tiene? ¿Aproximado, aunque más no sea?
2: Comenzamos con el trabajo.
1: La propuesta fue al inicio de la
2: cursada, sí, ya en marzo, cuando comenzamos. Y nosotros como grupo empezamos en, me parece, abril. Buscamos bibliografía y demás. Ajá. Y nos pareció justamente interesante buscar esto de la humedad, porque claro. Lo que más se suele estudiar es lo del humo del tabaco,
0: sí.
2: Más común. Entonces nos pareció interesante
1: lo que dijiste de que estamos en corriente en una ciudad claro. Muy húmeda, rodeada de ríos.
5: Pero aparte, no sé si a ustedes les ha tocado acá a los chicos que a veces uno alquila, por ejemplo, un departamento y la mayoría tienen, generalmente los que están abajo, tienen mucha humedad o moho. Entonces, ¿qué hacer ante esa situación también? Cuando hay que decir la verdad, también las condiciones estructurales a veces no da, o la economía. Por eso también destacar esta cuestión de la ventilación de los ambientes, por más de que, o sea, me parece que hay que abrigarse más, no más, pero por más que uno esté enfermo o demás, es necesario a veces ventilar, como justamente para que no infecte a otras personas que están alrededor.
2: Claro, sí. Algo que también preguntamos en la encuesta fue esto de si la gente ventila las casas. Porque normalmente uno tiende a tener las ventanas
1: encerrarse en invierno, sí. Claro.
2: En verano nomás.
5: O por ejemplo, cuando tendés la cama. Viste que te dicen, si te levantás ya tendés la cama, pero capaz que no es lo mejor en relación a los ácaros, por ejemplo, sino abrir la ventana para que justamente entre la luz del sol y saque tipo todos esos ácaros que están ahí en la superficie.
2: Claro, por eso también destacamos lo que es la limpieza, para evitar el polvo, que es uno de los más importantes, digamos, que afecta a las vías respiratorias. Así que eso fue uno de los de las recomendaciones también para la gente.
0: Bueno, realmente es un gusto poder compartir con ustedes, y también qué bueno poder transmitirlo a través de un medio masivo. Bueno, hoy no solamente a través del dial, a través de la radio, sino también a través de nuestro canal de streaming, porque nos ayuda, más allá del contexto de práctico, de extensión, de la carrera, del quinto año, de la cátedra y del trabajo en sí, nos ayuda a seguir tomando conciencia, a prevenir, porque en definitiva estamos hablando de salud, de calidad de vida, y de, como bien decía, esto de poder adelantarnos y evitar muchas veces todo lo que continúa y que hace referencia a la consulta, y lamentablemente después también en otras situaciones, en algunos casos. ¿Algo que no hayamos mencionado, que haya quedado? Sí, por favor.
1: Por ahí, no olvidarnos siempre la cuestión del calendario de vacunación, ya que estamos hablando con el tema de enfermedades respiratorias y factores externos. Esto hace que, tener los niños vacunados también ayuda a que la inmunidad de nuestros niños estén en buenas condiciones, protegidas.
0: Tal cual. Está todo el equipo aquí. ¿Cuántos son los del equipo?
2: Siete.
0: Y ya está aquí todo el equipo. Sandra Pérez y Agustina Urban, gracias por compartir con nosotros, y seguramente vamos a compartir también en otro momento, y lo mejor, en lo que queda de la carrera.
2: Uh-huh. Sí, muchas gracias por recibirnos y por darnos esta oportunidad de que nosotros podamos también compartir el conocimiento que vamos adquiriendo, porque nos parece súper importante como futuros médicos.
1: Claro.
2: Poder.
5: La difusión es clave,
0: divulgar,
5: ¿no?
0: Sí.
5: Primero porque, uno a veces lee estas informaciones, no solamente en redes sociales, sino también en la web, pero aquello que tiene que ver precisamente con esto, que es una investigación, una encuesta, en este contexto particular, porque estamos hablando de corrientes, y difundir justamente los resultados por manos de futuros profesionales.
0: Gracias por estar, ¿eh? Éxitos. Gracias. Muchísimas gracias.
1: Gracias a ustedes.
0: Gracias por venir, Sandra y Agustina. Agustina, Sandra, estudiantes junto al equipo, son siete, quinto año de la Facultad de Medicina, y cursando esta materia, Pediatría 2, y el trabajo de extensión, entre paredes, humo, moho y salud infantil. Tenemos un poquito de música, hasta las 12 nos quedamos con más programa en la radio.
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1: 22 minutos pasaron de las 11 de la mañana y nos preguntamos por dónde anda, por dónde está.
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1: Roberto Obregón, buen día, bienvenido.
4: Marce, equipo, buen día para todos. Ayer finalmente se concretó ese anuncio. Yo entiendo que ustedes ya habrán hablado de lo que pasó ayer en el Salón Amarillo de Casa de Gobierno, pero sintéticamente les cuento así una cosita que es interesante. A partir de ahora, creo que se va a cambiar un poco la metodología de construcción cuando esto empiece a dar sus frutos. Esto es diciembre, enero del año que viene. Perdón. Diciembre de este año y enero del año que viene.
1: Claro, bien.
4: En ese tiempo podrán empezar a verse, o por lo menos ya van a poder ocuparse, estas placas que van a ser construidas netamente con madera y que van a poder construir viviendas y hasta edificios de 11/15 pisos. Pues la gente se dice, che, ¿va a ser un edificio de madera? No. La estructura va a ser de madera. Va a ir revocado con cemento del lado de afuera. Y si vos querés, en el ambiente o donde estés, del lado de adentro sí podés apreciar, no sé, las vetas de la madera. O si no, podés poner cemento y queda tal cual como antes. ¿Sí?
1: Sí.
4: Haciendo una comparación de lo que hoy sale construir una estructura con hierro, cemento y piedra, va a salir esta estructura de madera en un 95%, dicen un poquito más, 5%, me dijo ayer el CEO con el cual hablaba, a la hora de cotizar. Esa prueba ya está hecha, claramente que a medida que va evolucionando la construcción de cemento, arena y piedras, también va a ir evolucionando el precio de la madera, pero es una nueva metodología de construir. Cierro con esto, una casa con todo el vapor y todos los obreros, una casa común y corriente, puedes construirla, ponerle, en 90 días. Una casa de las mismas características, colocando estas estructuras de madera, máximo, si el tiempo te acompaña, 25 días.
2: Mira, una importante diferencia.
4: Para ir achicando los tiempos. Seguramente mañana, yo no sé si ustedes hablaron ya con alguien, pero yo tengo la palabra del CEO con quien hablaba, que él explica muy bien, muy didáctico, lo que él decía, así que seguramente, si no es esta tarde, mañana a la mañana la vamos a compartir. ¿Doy vuelta a la página?
1: Por favor.
4: Hablo de lo que pasó hace minutos nada más en la plazoleta Italia, aquí frente a un conocido colegio privado, esto está en San Juan casi Costanera, se cumplen 80 años de lo que significa la colectividad italiana en la provincia de Corrientes. Yo hablé con Marta Messi, que es hija de italianos, escuchan la historia y ella hace homenaje a esta colectividad.

0: que acá ya estaba un hermano de mi nona trabajando en una panadería y bueno, le hizo un poco la pata, digamos, para venirse para acá. Y vinieron derechito a Corrientes.
1: ¿Qué vivencias tenés de Quirino y de Elda?
0: Uf, primero lo extraño un montón. Me veo reflejada en mi nona todo el tiempo. Le hablo mucho y ella me contesta con señales siempre. Están los dos muy presentes siempre. Yo soy la única nieta que me acuerdo de mi nono, sobre todo porque mis primos ya no se acuerdan. Pero todo el mundo que ha pasado por la heladería Italia sabe bien de lo que estoy hablando. De mi nono, Quirino y Eldas fueron muy conocidos y referentes en la ciudad de Corrientes, que eso a mí me llena de orgullo cuando digo eso. Mi apellido Messi, ¿qué tenés que ver con la heladería Italia? Bueno, eso sí, la italianidad de ellos quedó muy plasmada en Corrientes.
2: Heladería Italia, sí.
3: Tengo un apego muy especial con esta familia. Mi madre trabajó 42 años en la heladería Italia. Y ella sí, mi madre, conjuntamente con Marta, quien escuchaban, tuvieron la posibilidad de... Yo conocí solamente a doña Elda, que era la nona, ¿no? A don Quirino no tuve la posibilidad, pero siempre la gente con quien pude entrevistarme durante todos estos años me habló maravillas de ese hombre. Bueno, vos dijiste heladería Italia, y sí, 9 de julio y Córdoba. En aquel momento, los mejores helados de Corrientes, casatas, digo bien, y postres helados inigualables. Después, bueno, el paso del tiempo hizo que se tuviera que cerrar esa heladería, y después enfrente, en un local que hoy tiene una propuesta gastronómica, se habilitó una heladería mucho más pequeña que se llamó Trento, que era el lugar originario donde ellos vinieron también. Sí. Y finalmente, después también de los 10 años de aquel cierre de la heladería Italia, también la Trento se cerró. Hoy Marta Messi es quien preside la Sociedad Italiana de Corrientes. Hoy estuvieron izando los pabellones de Italia, de Argentina y de Corrientes en la plazoleta España. Hay muchas actividades que se hacen durante todo el mes de junio, así es que estar atentos a las redes sociales de la Sociedad Italiana de Corrientes, que ahí van a publicitar todo. La verdad, son muy buenos todos los eventos que tienen preparados.
2: ¿Cómo habrá comido helado Robertito?
0: Sí,
2: ¿no?
0: Gelato.
3: No, bueno, ¿no? Hay una particularidad, Marce.
2: Sí.
3: Yo creo que me empalagué en aquel momento de tanto helado. Yo no soy ahora del helado.
2: No me imagino cómo habrá estado ahí en julio y Córdoba este muchachito.
3: No,
4: viste que cuando
3: tremendo.
4: Uno se empalaga, después ya no puede agarrar más el mismo alimento.
3: Claro, mi vieja laburaba desde las 7 de la mañana hasta las 3 y media de la tarde, y yo siempre me pegaba una escapada.
2: Uf.
3: ¿Sí? Y los desayunos, las meriendas, los postres, viste, el sábado era obligado ir ahí a visitar a mi madre, y después me pegaba yo una vueltita cuando era muy pinino por la Junín peatonal.
2: Robertino.
3: Y después volvía a almorzar por ahí, ¿no?
2: Mirá, Robertino de niño buscando ahí el gusto y el helado, y hoy buscando la información, ¿no? ¿Cómo? Está todo conectado, increíble, realmente, la vida misma. Bueno,
3: tremendo.
2: Robertino, gracias.
3: El dulce no pegó mucho en mí, vio.
2: No, bueno. No, ya fue toda la infancia, ya ahora de adulto, aguante la sal. Un abrazo,
3: Chau, hasta luego.
2: Está Robertino retirándose entonces.
4: Quería también Urelli también.
2: Urelli. Durante toda la escuela me dijeron Urelli. Hasta la libreta vino mal escrita. Urelli.
4: Bueno, yo Peselato.
2: De Portugal. ¿Cómo decís?
4: Peselato, Portugal. No,
2: no, Portugal. No, para nada. Quería decir varias cosas primero.
4: Sí.
2: Cuando estaba nuestro amigo Facundo Gaona estuvo hablando y mencionó que Sarmiento tal cosa con Colón. Entonces yo lo que estaba recordando era el partido de Huracán versus Colón. Huracán Corrientes versus Colón. Por supuesto que contra Talleres fue el pase a la primera división. Pero son partidos distintos porque Talleres está en Córdoba y Colón en Santa Fe. Son momentos diferentes. Lo que sí quiero decir una cosa, le cambié mil disculpas a toda la familia López, de San Lorenzo, que bien me decía el Puma. No es de Saladas, que dije yo, de San Lorenzo. Uh-huh. A Brasil, jugando ahí en Brasil. Y bueno, hoy con la selección argentina.
4: San Lorenzo. Lo había leído en el Litoral, así que... Sí, está chequeado, imaginado, porque seguramente lo escribió el Puma.
2: Y Pezzelato también es italiano.
4: Sí, según lo que sí estuve averiguando, ahí más que nada mi hermana, quien hizo los papeles.
2: ¿Cómo los papeles?
4: Para la ciudadanía italiana.
2: ¿Vos tenés ciudadanía italiana?
4: Sí, no sé en qué momento iré, pero en algún momento, qué sé yo. Había sido que mi bisabuelo, ese bisabuelo que te acordás que eché sus cenizas.
2: Ah, sí. Sí, sí, me acuerdo.
4: Sin querer.
2: Sí, es muy fuerte. Si alguien está haciendo zapping, dice la conductora, ¿qué dijo? Que echó a su bisabuelo al piso.
4: Estaba limpiando el comedor de mi casa y había como una urnita.
2: Y hoy lo vemos al bisabuelo por todos los rincones. Sí.
4: Claro, yo pensé, no me di cuenta y eché sin querer y pensé que era tierra.
2: ¿Cómo se
4: y
2: llamaba había sido el señor?
4: Los restos de la bisabuela.

0: ¿cómo se llamaba el señor?
1: Vicente, creo que se llamaba. Bueno.
2: Mil disculpas, Vicente.
1: Y había llegado a la Argentina como polizón.
0: ¿Perdón?
1: Polizón. ¿Viste cuando se escapaban, digamos, en los barcos?
0: Sí.
1: Polizón, tipo. Como polilla abajo, bueno.
0: Mira, Bueno, no, muy
1: como
0: bien.
1: Como polizón, se escapaban, digamos.
0: Claro.
1: Sí.
0: Mira vos.
1: Y bueno, y de ahí.
0: ¿Aullaba todo?
1: Claro.
0: ¿Cómo? ¿Lobizón, dijo?
1: Polizón.
0: Ah, yo me asusté. El bisabuelo de la señora conductora era lobizón. No, polizón. No, me parecía ahí. Mil disculpas, Peselato.
1: Polizón. Eran las personas que se escondían, digamos, en los barcos.
0: Sí, y porque la gente se esconde del lobizón, pero en este caso al revés, él se escondía.
1: Claro, sí.
0: Y, muy bien.
1: Como que no era tan legal, digamos, el traslado. Y bueno, llegó a la ciudad de Corrientes y después se trasladó más que nada no a Goya, sino a Carolina, porque
0: claro,
1: ellos se dedicaban más a la agricultura, ¿no? Que ahí se produce mucho tomate, hortalizas y demás. Y después de, por suerte, digamos, mi hermana y mi papá tuvieron la oportunidad de ir a conocer sus raíces.
0: ¡Mirá qué lindo!
1: En Recobaro Terme.
0: ¿Perdón?
1: De ahí son los Peselatos.
0: ¿Cómo dijo?
1: Recobaro Terme, el norte de Italia.
0: Ah, sí.
1: Y bueno, hicieron todo un desfile, se sacaron una foto ahí en la plaza central, digamos, de Recobaro.
0: Tenés que ir, Luli.
1: No sé si algún momento me tocará a mí, la verdad. Solamente tengo esperanzas.
0: Vamos a hablar con Tino Biagio o con Walter Senga, que son amigos del Puma.
1: Para hacer la
0: gestión. Con Tino Biagio o con Walter Senga, a ver si podemos gestionar
1: eso. Es el noroeste de Italia, en la región de Veneto.
0: Muy bien, muy bien. Buenas cortinas tiene ahí. Eso está ahí por Junín, casi, España. Bueno, muy bien, vamos entonces a continuar nosotros con esta audición. 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Y en YouTube, Radio Une, en nuestro canal de streaming, 33 minutos de las 11, música. Y seguimos con Masión Invisible.

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0: Según nos contaba la conductora de este programa, hoy es el día de salir temprano. ¿Algo así decías, Lulero?
1: Hoy es el día de salir temprano del trabajo, 2 de junio.
2: Qué lindo.
1: La fecha que invita a bajar un cambio en un contexto donde el estrés y las largas jornadas laborales afectan cada vez más la calidad de vida. Cada 2 de junio se celebra el día de salir temprano del trabajo. Una iniciativa que promueve el equilibrio entre la vida personal y de trabajo. Se apagaron las luces, chicos. No, pero no me dejen sola. Bueno, voy a aprovechar este momento para decir a todo el mundo que si tiene la posibilidad de salir temprano del trabajo, que lo haga. Que beneficia justamente a la salud.
2: ¿En la radio?
1: De tu universidad, lo estamos diciendo.
0: Hola, Eduardo, ¿cómo estás? Te escuchamos atentamente.
1: Ah, volviste, te arrepentiste.
0: Es justo, me lo encontré en el director.
2: Claro.
0: ¿Todo bien, Eduardo? Bienvenido.
2: Gracias, gracias por invitarme de nuevo.
0: Sabete que este no es tu programa, pero que contás con nosotros.
2: Sí. Están bajo este micrófono porque los escucho mucho a ustedes.
0: Sí, debe ser por eso.
2: Hola.
0: Hay que saber de técnica, ¿eh?
1: Sí.
2: ¿Viste cuando ya escuchás mucho a alguien, te dan ganas de irte temprano?
0: ¿Por qué estás de negro, Edu? ¿Qué te está pasando? ¿Qué no querés contar?
1: ¿Del valle de dónde viene?
0: De Catamarca.
2: ¿Cómo del valle de dónde viene?
0: De Catamarca.
1: Claro, estamos hablando.
0: El origen del apellido, ¿quieres saber?
2: El apellido mío en realidad era del Valle y Torre. Y el antecesor mío, aquel que vino alguna vez a la Argentina, cuando entró le dijeron nada, del Valle nomás. Y quedó del
1: claro.
2: Valle. Viene de España.
0: Pero viene de Torre de Vera y Aragón. No.
2: No.
1: ¿Uno de los fundadores de Corrientes?
2: Yo sí tengo apellidos que tienen nombre de plaza acá, por ejemplo.
0: Sí, la Plaza del Valle sería genial.
2: Mi abuela es Torrent. Como la Plaza Torrent.
0: Contame que tu padrino es Cabral.
2: Estuvimos cerca, hablamos un par de veces.
1: Wow, dos fundadores de la patria acá, de Corrientes,
2: sí.
1: De la República.
2: Eso nomás.
0: Bien, okay. Entonces no sabemos muy bien de dónde...
1: Español, entonces.
2: España.
0: Ah, pero ¿qué parte de España?
2: Y calculo que debe ser ahí de Castilla o de Galicia.
0: Mira tú.
2: Claro, nunca he ido, nunca me ha preocupado.
0: Es hermoso. ¿Galicia? Lo que es ese banco, ¿cómo quedó?
2: Sí,
1: increíble.
2: Sí.
0: Todo lo que es la recepción. Bueno, ¿y entonces qué nos decías?
1: Sobre todo por la calle España, cerca de la España.
0: Bien, ya estás en la sintonía. El periodismo serio que quisimos incorporar. Eduardito del Valle hoy está con la empanada y media todavía.
2: ¿Uno se puede pedir.
0: Empanada, sí.
1: Sí.
2: Se puede pedir un día, por ejemplo, por soportar esto. ¿Puedes, por ejemplo, en el sudoku entra, por ejemplo, por razones personales o por soportar algo que uno debería estar soportando?
0: Claro, usted puede escribir ahí, elevarlo, avisar.
2: Joder, tío, que no vengo mañana.
0: Muy bien.
2: ¿Por qué no hacemos todo un programa en español?
1: En español.
2: Vaya, hablando como...
0: ¿Lo hacemos en este idioma?
2: No, todo el programa. Animate a entrevistar a alguien. ¿Sí? ¿Qué tal? ¿Cómo le va el CONICET? Pues joder, ¿cómo anda el CONICET? Por ejemplo.
0: Para mí eso re da para tres empanadas.
1: Sí.
2: Claro.
0: Bueno, Edu, bienvenido. Se viene la edición número 432 de Tres Empanadas.
1: Casi la fundación de Corrientes.
0: ¿Cómo decís?
2: Casi
1: la fundación de Corrientes.
2: Sí, casi. Casi.
0: Bueno, muy bien, en vivo.
2: Bueno, en un ratito vamos a estar empezando Tres Empanadas, otra vez solo.
0: Tres Empanadas, la forma de decir.
2: Sí, porque hoy Barry White no puede formar parte del programa.
0: ¿Quién dijo?
1: ¿Cómo?
2: El Puma. El Puma está cada
1: surrugido
2: vez más parecido a Barry White. Hoy entré y me dijo, don't call, te hablo todo así. Pero está, pobre, está atravesando una angina, ¿no? Faringitis, ¿qué es lo que tenés, Puma?
0: Lo segundo, me parece, lo segundo.
1: Placa, dijo. No, tres veces dijo, no tengo gripe, no tengo
2: No, pero es faringitis.
1: Tengo placas.
0: Un saludo grande también para un amigo, bueno, Antonio se llama, le decimos Tony, claramente.
2: Tony.
0: Que es radiólogo, también está con placas.
2: También.
0: Y ahí está trabajando.
2: Y un amigo odontólogo también. también.
0: ¿Cómo amigo odontólogo?
2: Y también hace placas.
0: ¿Mío no?
2: No, amigo mío.
0: Ah. Y se vienen tres empanadas.
2: Sí.
0: ¿Nos querés contar qué tienen en el programa de hoy?
2: ¿Nunca tuvieron un invitado monosilábico?
0: Recontra. ¿Cómo
2: le va? Bien.
0: ¿Sí?
2: Bueno, ¿y en qué?
1: Uy, no,
2: porque yo me imagino a Marcelo diciendo, se viene tal cosa, ¿por dónde empezar para tal cosa? Y el tipo te responde así, y por ahí hay que empezar.
0: Igual que vos.
1: Hay que empezar por acá, digamos.
0: Claro. 9 a 12.
2: Bueno,
1: empezamos por el principio.
0: Espera, vamos a sincerarnos. Está medio flojo de contenido hoy. La verdad,
2: tenemos una linda entrevista, pero nunca escuché una pregunta sustancial.
1: Pilotiala.
0: ¿Quién es el de la entrevista?
2: Que hoy vamos a hablar con una persona sobre las nuevas normas y reglas que se van a aplicar en el Mundial que viene, porque ya se está viviendo el Mundial de Fútbol.
1: Sí.
2: Estamos todos pendientes de que sea 11 de junio y que arranquen los partidos.
0: Luli lo adelantó.
1: Sí.
0: Y le dije, no lo diga porque eso lo van a abordar entre las nuevas normas para el próximo Mundial.
2: Vamos a hablar por qué se aplican, qué sé yo. Ayer, por ejemplo.
0: Es árbitro el que sale hoy, ¿no?
2: Es árbitro. Es amigo del Puma. Pero yo lo único que estoy tratando es que... estoy rogando que tenga voz como para salir. Pues bueno, ya veo que está así también.
0: ¿El árbitro decís?
2: Es la persona entrevistada. Pilar Dora. Pero vamos a estar hablando sobre las reglas del fútbol, que bueno, Luli ya spoileó en el día de hoy.
1: No.
2: Porque ayer, no, por ejemplo, jugó Austria, que va a ser rival de la Argentina, jugó contra Túnez. Y en un momento estaban por sacar un lateral y se retrasa más de 5 segundos, que dice la norma. En realidad llegó casi a 10 segundos y el tipo agarró y le dijo no lateral para el otro. Hay normas que van cambiando para que se desterrara un poquitito esta manía, uh-huh, este vicio de hacer tiempo todo el tiempo. Valga la redundancia.
1: Y otra cosa también tiene que ver con que se van a sacar tarjetas rojas.
2: No me escuchaste
1: rojas.
2: Nada, ¿no? Sí.
1: Sí.
2: Bien.
1: Tarjetas rojas a los jugadores que se tapen la boca al momento de hablar con el rival.
2: Ah, me parece otro vicio espantoso.
0: ¿Por qué hacen eso? ¿Qué es lo que ocultan? No entiendo. ¿Están por robar un banco? ¿Por qué hacen eso?
2: Porque te leen los labios.
0: ¿Y qué pasa si leo que vos decís lo que sea que digas? ¿Qué
2: y
0: pasa?
2: Bueno, por eso, para mí debería estar re prohibido.
0: ¡Qué pavada!
2: Así como yo prohibiría que alguien vaya a sacar un lateral caminando.
0: Sí.
2: ¿Por qué vas caminando si estás en estado físico? Andá trotando.
0: Exactamente.
2: Que esté prohibido hace tiempo.
1: Claro,
2: por eso.
1: Sí,
0: y eso le hace mal al deporte.
2: Todo, el deporte está totalmente dañado ya, el fútbol, y tiene más vicios que reglas. Pero bueno, está lindo saber cómo vamos a vivir un mundial, porque en cierta medida va a ser con algunas pruebas en las reglas como para que después quede in eterno.
0: ¿Cuánto falta para el mundial?
2: El 11 de junio, ya lo dije.
0: Perfecto. ¿Y eso cuánto falta, Edu? No me digas qué fecha
2: ¿Y qué
0: empieza.
2: ¿Qué día de hoy? 9 días.
0: Eso es lo que no quiero hacer. Con
2: 9 días.
0: 8 días falta.
2: Si vos contás el 2, faltan 10.
1: 9. 8 días.
2: 9 días.
1: 8.
2: 2, 3, 4, 5, 6, 7, 8, 9, 10, 11, 10 días, 9 días.
1: Se cuenta a partir de mañana.
2: 9 días.
1: Hoy ya pasó.
0: Chicos. Es una semana y 2 días, ¿eh?
2: Sí.
0: ¿Y cómo vivís los mundiales? ¿Sos de mirar cualquier partido o solo Team
2: Yo
0: Argentina?
2: Yo ya lo dije acá.
0: Pero el público se renueva.
2: Qué lástima que no escuche. Que no
0: Yo ya sé tu respuesta. ¿Ves cualquier cosa? Yo Senegal con no sé qué.
2: Tonga Congo para mí es un clásico que imperdible.
0: ¿Y alentás por?
2: Cabo Verde contra Curazao para mí es Curazao. El partido que siempre quise ver. El mundial, yo me derrito por el mundial. Porque tiene
1: por
2: otra.
1: Por suerte estamos en invierno.
2: Tiene otro clima, tiene otro clima. Vos ves un partido de mundial y todo el contexto ya te lleva a convertirlo en un gran partido. ¿Y
1: lo ¿Recordás, ¿Recordás el mundial con la final, digamos, de Argentina contra Francia? ¿En qué contexto, obvio. En qué momento estuviste?
2: Yo tuve un grave problema con ese partido porque tenía un hijo adolescente que tenía algunas indecisiones. Y faltando media hora para empezar el partido, me dijo, ¿me puedo ir a lo de mi amigo a ver el...? Dale, sí, te llevo. Era en Catalinas, allá en casi Riachuelo. Sí.
0: Claro.
2: Entonces lo llevé, que es una cosa, un error, que después me arrepentí. Lo llevé a ver porque no va a ver con sus amigos.
0: Es otra cosa.
2: Y ya había empezado el partido. Y Argentina mete el primer gol y yo estaba pasando el puente de vuelta a Riachuelo. Así que le metí bocinazo solo en la ruta. Y miento. Fue cuando volvía por Maipú y está la cámara ahí que te enfoca para que no vayas rápido.
0: El gol del penal de Messi, tocaste bocina.
2: El primer gol.
0: El de Messi, de penal.
2: El primer gol. Y el segundo gol, digo, no vaya a ser que esté llegando y entrando a mi casa y lo de enfrente festejan el segundo. Entro y festejan el segundo gol, así que me perdí los dos goles de Argentina.
0: Pero por suerte Mbappé hizo dos más y te dio más tiempo para ver el partido.
2: Y me fui a la casa de mi suegro, de la casa de mi cuñada, que está al lado de mi casa, con mi suegro y todo eso, que a muchos no le interesa mucho el fútbol. Y en un momento, 2-2, y yo ya estaba muy nervioso y el resto seguía como si hubieran parada para comer y vamos a preocuparnos por la comida. Y le dije, discúlpenme, yo con ustedes no puedo seguir viendo el mundial. Y me fui a mi casa y lo vi solo.
0: ¿Por qué dijiste mi suegro y todo eso? ¿Todo eso sería el resto de la gente que estaba con tu suegro?
2: Para mí son todo eso. Okay. O sea, para mí es mi suegro y todo eso.
0: ¿Y en Goya? ¿Vos lo viviste allí?
1: Sí, yo lo viví en Carolina, en la casa de mi hermana. Ahí nos juntamos mis primos, mi familia, una parte de mi familia... Más que nada, mi mamá y mi hermana no querían ver el partido porque se ponen nerviosas.
0: Más la presión, claro.
1: Sí. Entonces, como que se fueron del campo para atrás a caminar.
2: Campo, o sea, vive en un campo, sí.
1: Colonia Carolina es un.
2: Está bien, pero ¿cuántas hectáreas tenés ahí, Luli?
0: No, bueno,
1: no importa. No, tenés para salir a caminar.
2: ¿Tienes sala de cine? ¿Un televisor gigante?
1: No, bueno.
2: Estamos hablando de gente de mucha plata.
1: No, nada que ver. Y la cuestión es.
2: ¿A dónde estacionan todos los autos, por ejemplo, cuando se juntan?
1: Y Carolina es más barato que Goya, por ejemplo, comprarte un terreno. Sería como Santa Ana y,
2: claro,
1: y Corrientes.
2: Me encanta, pero sería venir todos los días a laburar acá. Mucho camino.
1: Claro.
0: Sí.
1: Y bueno, y con mis primas, mi prima, sí. Unas amigas más, estábamos mirando y casi rompimos el televisor.
0: ¿Por qué? ¿No andaba bien?
1: De los nervios.
0: Mirá.
2: Casi. Ah, no, además hay, o sea, que entender, válido, no sé cómo serán el resto de tus parientes, pero que el televisor está a una altura que podés patearlo, digamos.
1: Claro, sí.
2: Porque Luli ve de pie y el televisor está más o menos a... Mirá la cara cómo le cambia.
0: Entonces, por ejemplo, ¿sos de tener cábalos o esas cosas ya no?
1: Cábalo.
0: Yo sí, sí o sí, y salimos campeón. Así es que a raja tabla.
1: ¿Cuál es
0: y,
1: tu cábala?
0: No gritar los goles.
2: ¿Pero por qué
1: usas? No, ¿cómo? O sea, claro,
2: ¿por qué haces una pregunta para responder lo que vos tenés
0: ganas
2: de responder?
0: Ella me preguntó.
2: Pues me hiciste una pregunta y respondiste vos.
0: Pero me preguntó ahí justo Luli, ¿vos tenés cábala? Pues, sí. ¿Y la tuya, Edu, cuál es la cábala?
2: No,
0: además de estar con el suegro y eso.
2: No tengo cábala. Me parece espantoso, por ejemplo, un técnico con cábala.
0: ¿Te puedo pedir algo?
2: Te estoy contando algo para desarrollar.
0: Esta cábala, te pido por favor que la hagas ya versus Argelia. Que lleves a algún lugar a tu hijo y que vuelvas por el mismo puente.
2: No voy a usar cábala. No depende de un hombre en corrientes.
0: Sí.
2: El resultado de un partido de toda una selección. Por favor.
0: ¿Cómo que no?
2: Hay gente en serio, me están.
0: Por supuesto.
2: Están hablando. De Luli sí creo que esté hablando en serio, pero Marcelo ya sé que no.
0: Argentina salió campeón gracias a tu hijo.
2: Que todos tienen que ver el partido en el mismo lugar.
0: ¿Y cómo no fue?
2: Flaco.
0: ¿Cómo no fue?
2: Pero en serio, Montiel va a errar un penal porque Marcelo Urrelli está sentado en el otro lado
1: del sillón. ¿Pero qué pasó cuando decidieron?
0: No erró el penal.
2: Hay una canción clásico de la música clásica. Que dice, no te creas tan importante.
1: Okay. Sí. Clásicos.
0: Yo lo tengo más, claro. Más gratis.
2: ¿Qué tiene que ver con una persona que vive?
0: Todo.
2: No, en el barrio.
1: Todo está conectado.
2: Es mentira. Sí, es mentira.
0: Todo está
2: conectado.
0: Esta gente tiene que caminar por Carolina. Vos tenés que llevar a tu hijo a algún lado. ¿Saben? Y yo tengo que no gritar goles.
2: O sea que el resultado deportivo de una selección depende de 44 millones de personas sentadas en el mismo lugar.
0: Por favor.
1: Todo es energía.
2: Estamos en el horno, gente.
0: Eso nos llevó a Messi.
2: Con razón a Brasil le va tan mal, que son 100 y pico de millones. A Estados Unidos le va tan mal.
0: Y bueno, ahí tenés.
2: No hay que creer en cábalas. A mí un técnico que
0: yo tiene... elijo creer, Messi.
2: No puedo terminar una frase. Lo voy a contar en tres empanadas. Si quieren escuchar lo que yo pienso, quédense a las 12. Claro, me interrumpe todo el tiempo.
0: Tienes razón lo que dice. Lo escuchamos.
2: A vos te hace, Luli, todo el tiempo eso.
0: Lo escuchamos,
2: Eduardo. Te interrumpe todo el tiempo.
1: ¿Yo?
0: Lo escuchamos, Eduardo.
2: Él
0: no te escucho.
2: Claro.
0: ¿Nos decías?
2: No olvidé, tengo 53 años.
1: Tenés que hacer lo mismo. Mañana.
0: En serio.
2: No, un técnico que tiene una cábala. A ver, yo estoy jugando al fútbol, me estoy rompiendo el lomo por hacer un gol y veo que el técnico depende de una bufanda en el cuello para que nosotros ganemos, me parece una falta de apoyo absoluto.
0: Pero por eso no salió campeón.
1: Pero yo no creo que dependa, sino como que vos confías en que te va a salir bien.
2: No, eso tiene que ver con la seguridad de cada uno. Es como que vos para dormir... diga, yo no puedo dormir, no puedo conciliar el sueño si yo no pienso en tal cosa. Es una ayuda tuya.
1: Claro, pero bueno, a esa persona le da un poquito más
2: pero
1: de seguridad.
2: Pero gente, no va a ganar o perder Argentina porque Luli coma o no coma o tome un Fernet o no tome un Fernet.
1: Yo confío en los...
2: Eso es una seguridad personal. Pero que un técnico esté en la cancha, como era Bilardo, y tenga cábalas para que el equipo gane, el tipo no está dependiendo de que los 11 jugadores, está dependiendo de su cábala.
0: Y fue campeón del mundo, Edu. Hay que ir por ahí.
2: Pero no fueron por las cábalas de él. Fue por un señor llamado Diego Armando Maradona.
0: Y las cábalas de él.
2: Y 10 jugadores que apoyaron. No.
0: No hizo esa cábala.
2: Codet lleva una bufanda, ¿no? Que en teoría le trae cábala. Pero perdió una final con su bufanda. ¿Por qué la sigue usando?
0: ¿Porque tiene frío?
2: No, porque le da seguridad personal. Es una cuestión personal.
0: No.
1: Es tipo esta pulserita que vos tenés, Marcos.
0: Sí, esto está desde Qatar.
2: A mí me molesta porque ya estoy discutiendo con el Puma en vivo y ahora empiezo a discutir con usted.
0: Es verdad lo que decís, Edu.
2: Por lo visto soy yo.
0: En el 90 creyeron todos en el Diego.
1: Es importante reconocer eso.
2: Obvio.
0: Y no hizo la cábala, Bilardo, y salimos segundo.
2: Es cierto.
0: Entonces, el mismo anillo que usa Scaloni lo tiene que usar ahora en los estados, en Kansas City, donde va a estar la Argentina.
2: Cada uno piense como
0: que lo
2: quiera,
0: dijo él,
2: y muévase como quiera. Yo veo el partido donde quiero, de forma libre y personal.
0: En el auto,
2: y
0: Edu.
2: No depende de mí.
0: Cruzando Riachuelo.
2: Sí, me voy a perder todas las
1: finales. Ya estoy viniendo.
2: Primero,
0: Edu, ¿dónde estás? En ruta. ¿Cuál de Argentina?
2: ¿Con quién van a ver el Mundial? ¿Puedo saber?
0: Con vos no, porque vas a estar en ruta, así es que pienso con la misma gente.
2: ¿Qué qué?
0: Que vi el Mundial de Qatar.
2: ¿Que son tu mujer y tu hija?
0: No. Yo veo con mi suegro y dos amigos de mi suegro.
2: Bien. Bien.
0: Ya están los dos. Cada uno con su silleta.
1: Y la misma silleta.
0: Obvio, si no, no entran.
2: Pero
0: si,
2: se dan cuenta que
1: si
2: todos.
1: Se ocurrirá, todo, igual.
2: Se dan cuenta que todos buscamos ser protagonistas de una historia que por ahí solamente somos espectadores.
0: Salimos campeones. Ganamos en algo.
2: Pero con ese gol se llama. Con
1: esa oportunidad mismo, de ver el mundial, de ver a Messi ganar.
2: Está bien, por tu cábala. Gracias a tu cábala.
0: Sí.
2: A ver si replanteamos de nuevo, porque fueron por la tangente. Como la mayoría de las entrevistas que ustedes tratan. Que
0: ¿por dónde nos fuimos, perdón?
1: Por la tangente.
0: ¿Te olvidaste lo que estaba diciendo?
2: Me agarran lagunas. O sea,
0: redondeen, dice Sergio, y lo seguís en tres empanadas.
2: No,
0: si
2: después lo seguimos en tres empanadas.
0: Bien, ahí ya se va a acordar. Bueno, le damos
1: seguramente
0: un ratito.
1: Voy a mirar con mis amigos. Bien. Mis amigas y mis amigas.
0: Bueno,
1: y mi novio.
0: Muy bien. Perfecto. Edu, muchísimas gracias. Escuchamos el resto de lo que querías decirnos.
2: Sí, señor.
0: Ahora
2: bueno,
0: en el inicio de tres empanadas.
2: No, ya no lo voy a tratar porque por lo visto soy yo. Tengo que hacer un
0: mismo auto, mismo
2: una
0: hijo,
2: catarsis profunda.
0: Mismo amigo y mismo suegro.
2: Sí, ando como muy intolerante. Ando como muy intolerante.
0: Por eso el negro.
2: No, intolerante. No me interrumpa. Ah, ese era un chiste.
0: Se viene tres empanadas, gracias, señor Eduardo Andrés.
2: Sí, señor.
0: Y por supuesto, se viene el servicio informativo, gracias a Francisco Villanueva.
2: Sí, qué cantidad de carteles que vinieron hoy. Aguante el plan B. Mirá, una gente de mi barrio ya. Montón de la tribuna está llena hoy.
1: Increíble. Hoy tuvimos espectadores.
2: Sí.
1: Sobre todo los chicos de medicina que estuvieron ahí.
2: Claro.
1: Y al final de la entrevista vos.
0: Y para aprobar esta cábala es venir acá.
2: Pero usted está negando nuestra tribuna presente acá con la cantidad de carteles. Marce, te amo. Nada que ver.
0: Aparte, Marce es con C. Gracias, Luli.
1: Gracias a vos, Marcelo.
0: Gracias por estar
1: con
0: nosotros. No, gracias a vos, porque gracias a vos somos campeones del mundo.
1: Sí.
0: Y también gracias a vos,
1: Messi.
0: Y jugarte y estar en la ruta cuando Messi hacía gol.
2: ¿Saben qué voy
1: gracias
2: a hacer?
1: Por ese traslado.
2: Voy a ver todos los partidos en lugares diferentes.
0: Exacto.
2: Ahí tenés.
0: En el auto tienes que estar sí o sí.
2: Vamos a ver cómo
0: sí.
2: le va a Argentina.
0: Gracias por estar con la radio de la Universidad. Mañana, Dios mediante, nueva dosis de
2: usted.
0: Ciudad Invisible. ¿Estuvimos en la radio?
1: De tu universidad.
0: Chau.
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4: Estamos en la radio de la Universidad Nacional de Nordeste y nosotros vamos a repasar los principales títulos a esta hora de la jornada. En principio, vamos a tener una temperatura máxima en Corrientes de 22 grados hoy. Mañana es día miércoles, mitad de semana. La mínima será de 12 grados y la máxima de 23. Sube más la temperatura el jueves. Ya nos espera una máxima de 27 grados. Estos son los principales títulos de la jornada.
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4: Y en la provincia de Corrientes, en la localidad de Monte Caseros, prorrogaron la prisión preventiva a imputados de abusar y asesinar a una adolescente. El juez de garantías, Alfredo Manuel Aguirre, hizo lugar al pedido de extensión de la medida cautelar que pesa sobre tres hermanos acusados de abusar sexualmente y luego asesinar a una joven de 14 años llamada Milagros Espinosa, cuyo cuerpo fue hallado sin vida dentro del arroyo Mamangá. El 29 de mayo del año 2024, la madre de la menor pidió la celeridad de la justicia para elevar al juicio el caso. Durante la audiencia también estuvo presente Nicasia, la madre de la joven asesinada, quien pidió a la justicia que se acorten los tiempos de una investigación que ya lleva 2 años de dolor, de preguntas sin respuestas y una justicia que todavía no llega, señaló la madre del adolescente. Los acusados son 3 personas, uno de 19, 29 y 32 años de edad. Ellos oriundo de La Matanza, provincia de Buenos Aires, que hacía pocos meses habían llegado a vivir a Monte Caseros Corrientes en aquel entonces, en el año 2024, más precisamente en el barrio Florida, en las periferias de la localidad. Ellos actualmente están imputados por este hecho. Y mañana es una nueva marcha de Ni Una Menos en todo el país. Nosotros charlamos esta mañana en Radio Universidad Nacional del Nordeste con Mariana Palmero. Ella es integrante del colectivo Ni Una Menos de la provincia de Córdoba, provincia que hoy está pesando por la muerte y el femicidio de Agustina Vega. ¿Cómo será la convocatoria y también todo el preparativo para una nueva marcha de Ni Una Menos? Todo esto nos comentaba esta mañana aquí en Radio Universidad Nacional del Nordeste.
5: Bueno, a partir de las últimas noticias, nosotros nos enteramos el sábado, como se enteró todo el país, del hallazgo de los restos que pertenecían a Agustina, comenzó a movilizarse y a realizar la convocatoria. El mismo día sábado había como inquietudes si convocábamos ese mismo día, pero ante la inminencia del 3J, si bien hubo distintas manifestaciones, ustedes lo habrán podido ver, y eso, los vecinos salieron ese día a la calle, inclusive fueron reprimidos por las fuerzas policiales, hubo como un consenso de fortalecer el llamado y la convocatoria a la marcha de hoy, ¿no? El 3J cumpliéndose 11 años de este primer grito, ni una menos. Así que aquí en Córdoba tenemos expectativas en relación a lo que va a ser la movilización. Si bien esta es una movilización históricamente, en estos últimos años, que convoca, pero particularmente suele ser una de las fechas en donde se moviliza el movimiento feminista, donde hay adhesiones, pero particularmente hoy, en esta jornada que es previa que estamos, ya nos estamos enterando que la Universidad Nacional de Córdoba está convocando a marchar y las docentes y los trabajadores docentes van a hacer abandono y no docentes van a hacer abandono de tarea. Uh-huh. Las escuelas provinciales también se otorga el permiso del retiro anticipado. Entonces ahí los gremios están convocando, hay como una necesidad también, creo, de la sociedad cordobesa a salir a expresar.
4: Cada vez son menos los comercios en plena peatonal Junín. Charlamos esta mañana con Horacio Ognio, él es agente inmobiliario. Hoy los tiempos cambiaron y la peatonal Junín ya no es el centro principal de atracción, señaló esta mañana aquí en la radio de la Universidad Nacional del Nordeste.
6: La gente está acostumbrada a estar en Junín peatonal.
4: Sí.
6: Yo siempre digo que Corrientes es muy típica porque uno, si recorre acá Resistencia tiene 20 zonas comerciales. Nosotros acá tenemos solamente Junín peatonal. Sí. Y no es así, pero hoy si uno recorre, ve que Cazadores Correntinos está muy activa, que la Avenida Independencia está muy activa, sí. Ve que la Avenida Armenia empezó a ser un poco más activa comercialmente. Después hay lugares satélites así, tipo como centros comerciales, la Mil Vivienda, que eso es lo que se debería fomentar, porque por ahí un emprendedor no puede pagar un local de 2 millones de pesos, pero por ahí no puede pagar 500 mil pesos. Correntino es una zona que vemos una cantidad de sucursales de casas de electrodomésticos que están en el centro,
4: sí.
6: Y vemos muchísimos movimientos. Uno el sábado, el domingo, hay locales de ropa que trabajan sábado y domingo y trabajan muy bien. Entonces, hay que también van a tener que ayornarse, porque también está el tema de las ventas telefónicas.
4: Y en nuestra provincia se garantiza la gratuidad de los colectivos de larga distancia. Recordemos que la semana pasada el gobierno quitó la bonificación, el beneficio, el subsidio a las empresas. Pero los empresarios deben garantizar por ley nacional la gratuidad del transporte. Nosotros charlamos esta mañana con la directora del Consejo Provincial de la Discapacidad en Corrientes, es Roxana Tanuri, y esto nos contaba aquí en Radio Universidad Nacional del Nordeste.
7: La verdad es que sí, es cierto que a partir del 22 de mayo se sacó, Nación sacó los subsidios a las empresas de larga distancia. Lo que no es cierto es que los pasajes siguen siendo gratuitos, eso sigue vigente porque hay una ley que así lo exige, por decirlo de alguna manera, y se está cumpliendo con esta normativa. De hecho, nosotros que solemos sacar pasajes para algunas personas con discapacidad que por ahí se les dificulta hacerlo online porque no entienden cómo entrar en la compu o no entienden el sistema online, se acercan a las oficinas de Coprodi y las chicas acá les sacan los pasajes. Hasta la semana pasada estaba funcionando normalmente. Uh-huh. Siempre que vos saques los pasajes hasta 48 horas antes, la página te los da. Obviamente vos tenés que mostrar que tenés certificado de discapacidad. Si es con acompañante, te lo dan con acompañante. Y si no, sigue estando vigente que hasta 2 pasajes por micro.
4: Y la recaudación fue positiva en el mes de mayo, de acuerdo a los datos brindados ayer por la Agencia de Recaudación y Control Aduanero. La recaudación del impuesto de mayo fue positiva luego de 9 meses de datos negativos. El mes pasado logró reunir 21,5 billones de pesos, una cifra que fue superior entre 1,4 y 1,7% más alta en relación a los últimos meses. Todos los datos nos brindó esta mañana la licenciada Janina Lojo. Ella es especialista en comercio internacional y magíster en finanzas, y esto nos contaba esta mañana en Radio UNE.
8: Que es que se conoció el último dato de la recaudación del mes de mayo, lo dio a conocer acá, y hubo un crecimiento en la recaudación en el último dato, y es un crecimiento real, a diferencia, a ver, no es un crecimiento que cuando uno lo desestacionaliza está negativo, no, hubo un crecimiento real en la recaudación, lo cual es una muy buena noticia porque es un crecimiento del 1,5%.
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4: Y se esperan más datos de la autopsia en las últimas horas por el crimen del femicidio de Agustina. La autopsia, de hecho, reveló en primera instancia que fue abusada y luego murió de asfixia. Claudio Barbier fue imputado por el femicidio de la adolescente de 14 años que estaba desaparecida desde el sábado 23 de mayo y cuyos restos fueron hallados el sábado pasado. Los datos preliminares de la autopsia indican que murió por ahorcamiento y que fue abusada, según confirmaron fuentes judiciales. Los análisis complementarios demandarán varios días más. Conforme a los datos a los que se pudieron acceder desde la justicia, los investigadores creen que el acusado habría diseccionado el cuerpo del adolescente con 1 o más cuchillos de cocina, lo que provocó graves daños en los restos encontrados. Todavía están los análisis toxicológicos para determinar si la niña fue drogada o no. El dato de la muerte, según ratifica el resultado preliminar de la autopsia, se sitúa entre la noche del sábado y los primeros días del domingo. Sobre el abuso, fuentes de la causa señalaron que se trata por el momento de una hipótesis basada en indicios, ya que no fue posible realizar un hisopado en la zona, lo que impide una confirmación pericial concluyente si fue abusada o no. Título en el ámbito internacional, y ahora Estados Unidos podría llegar a un acuerdo con Irán en las próximas semanas. El presidente de los Estados Unidos afirmó que las conversaciones avanzan para poner fin al conflicto y reabrir el estrecho de Hormuz, aunque persisten versiones cruzadas en este sentido. Donald Trump aseguró que podría alcanzarse a un acuerdo con aquel país en los próximos días para poner fin al conflicto y reabrir el estrecho de Hormuz en un contexto marcado por tensiones diplomáticas y versiones contradictorias sobre el estado de las negociaciones. De acuerdo a algunas publicaciones a nivel internacional, el mandatario estadounidense sostuvo que el entendimiento tiene buen aspecto y se mostró optimista respecto a los plazos. Espero que se concrete en el transcurso de la próxima semana, afirmó, al tiempo que aseguró haber destrabado dificultades recientes. Hoy hubo un pequeño problema, pero lo solucioné muy rápido, tuiteó el presidente de los Estados Unidos. Recordemos que la temperatura máxima para hoy en Corrientes será de 22 grados. Mañana es miércoles. ¿Cómo estará la temperatura? La mínima será de 12 grados y la máxima de 23.
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¿Qué tal? ¿Cómo les va? Bienvenidos, bienvenidas. Arrancamos un nuevo programa de Tres Empanadas aquí por Radio UNE en este mediodía. Está lindo el día, está muy lindo el día, está fresquito. Hoy nos levantamos con un poco más de frío que ayer, pero esto ya lo habrás escuchado en el transcurso de la mañana en todos los programas de todas las radios de todo el mundo, ¿sí? Se habla del clima, se habla de un montón de cosas que van a suceder. Nosotros estamos aquí para hacerte un poco más amena la hora del mediodía y sobre todo para aquellas personas que están saliendo del laburo, que están yendo para sus casas, que todavía no saben qué comer. Hemos perdido la receta urgente, che, tiene que volver de manera urgente, pero ya volverá. Esas recetas que te salvan en la mañana, que llegás y decís, ¿qué voy a comer? Voy a pedir de nuevo, ¿no? Y bueno, te cocinás algo con lo que tenés en tu casa, pero ya volverá. Hoy vamos a tener un hermoso programa y se está comenzando a vivir el Mundial. Se viene el Mundial de Fútbol y algunos ya estamos pensando de manera casi abusiva en el Mundial. Queremos ver fútbol, queremos ver Mundial. Han pasado 4 años de aquel título de la Argentina y queremos ver a nuestra selección y al resto de selecciones. Y por ello vamos a hablar de algo que se va a poner a prueba entre comillas, pero se va a instalar ya en el fútbol mundial, que son las reglas. Algunas reglas que van a cambiar porque se pretende agilizar más que nada el juego y que el espectáculo sea un espectáculo que deje la menor cantidad de dudas desde el arbitraje. Así que ahora en un ratito vamos a hablar con un instructor de árbitros de Corrientes que está ya con nosotros aquí en el piso y va a pasar en un ratito. Se está tomando un café de Serafín, obviamente, como eu también estoy tomando mi café de Serafín de todas las mañanas, de todos los mediodías. Así que en un ratito va a venir. 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Está Pablo Zambrano en la operación de la radio y está el señor Sergio de la Cruz en la operación del streaming. Vamos a estar hasta la 1 del mediodía como todos los días. El Puma Barreto, ya no sabe qué excusa poner el Puma Barreto, no está viniendo, en realidad sí está en la radio, pero ha venido con voz, es como que lo poseyó Barry White. Barry White, aquel que cantaba de una manera muy melosa, con una voz muy gruesa, muy grave, y el Puma está atravesando el momento Barry White de su vida, así que no puede salir al aire porque apenas puede charlar, tuvo un problemita en la garganta. Y esperamos, obviamente, que se recupere pronto, porque no es lo mismo hacer el programa solamente conmigo que hacerlo en compañía del Puma Barreto. Así que, Puma, que te repongas, que salgas pronto de ahí, en el lugar en el que estás. Aunque yo aprovecharía y me grabaría un par de temas. Yo cantaría, a ver si por ahí canto igual que Barry White en este momento. Lo traería solamente para que lo escuchen, pero él no va a querer entrar, porque él tiene una imagen que respetar y que mantener. 13 minutos de las 12 del mediodía, vamos a tener muy linda música también en el día de hoy. No todo es fútbol en la vida, no es todo tan importante, pero para algunas personas sí lo es, y para aquellos que estamos por vivir el Mundial, queremos escuchar un poquitito de las nuevas reglas. Tenía abierta una página que se me acaba de cerrar. Este celular es una de esas cosas que uno quiere hacer volar, ¿no? Literal, quiere que vuele y que se estampille contra el piso. Así tengo la excusa de comprarme otro, pero lamentablemente no va a ser posible. Efemérides del día de hoy. ¿Qué pasó un día de un 2 de junio? Hoy en París, por ejemplo, nace el Marqués de Sade. Donatien Alphonse François de Sade. No me sale el francés, pero me gusta jugar con eso. Escritor, filósofo, algunas de las obras de su autoría son Los Infortunios de la Virtud y las 120 jornadas de Sodoma o la Escuela del Libertinaje, un tipo muy controversial para la época. Hoy, en el año 1884, se funda, el Cuerpo de Bomberos Voluntarios de La Boca, que hace poco se quedaron sin su líder, La Boca. Bueno, no, mentira, pero los bomberos de La Boca ponían ahí su primer cuerpito de bomberos voluntarios, y por eso hoy se festeja el Día del Bombero Voluntario. Un abrazo grande para todas aquellas personas que han decidido, tomado la decisión de colaborar sin dedicarse a esto, ¿no? Hay mucha gente que sí, que trabaja en la fuerza de los bomberos, pero hay otros que los llama simplemente para ir a apagar un incendio y están predispuestos y dispuestos para hacerlo. Así que me parece una muy buena vocación, muy buena elección. Hoy, en el año 1933, en Montevideo, Uruguay,
nace el poeta e historiador de tango Horacio Ferrer. Entre sus obras se encuentran La última grela y creo que un clásico que conocemos todos, que es Balada para un loco, letra que escribió sobre música de Astor Piazzolla. Hoy en Londres nace Charlie Watts. ¿Quién es Charlie Watts? Es el baterista, miembro de la banda The Rolling Stones. Hoy nace el cineasta argentino Alejandro Agresti. Entre sus películas más conocidas, El amor es una mujer gorda y Una noche con Sabrina Love son algunas de sus películas más reconocidas. Hoy muere Santiago Bernabé. No es el estadio, es el hombre que le dio nombre al estadio del Real Madrid. Hoy moría Santiago Bernabé. Fue futbolista, obviamente, entrenador y presidente del club Real Madrid. En el año 1978, el seleccionado argentino de fútbol dirigido por César Luis Menotti vence a Hungría por 2-1. Si no me equivoco, Puma, vos decime sí o no nomás. Con dos goles de Maradona, creo, se le vence a Hungría 2-1. No, perdón, con dos goles de Kempes, perdón. Y ya se encaminaba para la obtención de nuestra primera Copa del Mundo. En el Mundial de México, por ejemplo, todo es mundial. En el año 1986 comienza la campaña del equipo de Carlos Salvador Bilardo y le ganábamos 3-1 a Corea del Sur con goles de Ruggeri. Ay, ya me olvido de todo. Qué mal que anda mi memoria. Pero sí me acuerdo el golazo de tiro libre que clavó el coreano. Hoy nace el Kun Agüero. ¿Lo podemos llamar, Puma, al Kun Agüero? Hoy es el cumpleaños del Kun Agüero, que va a formar parte de la transmisión del Mundial que viene. Hoy, ¿qué más tengo? A ver, se celebra el Día Nacional del Bombero Voluntario, como te dije, y se celebra el Día Nacional del Perro, en recuerdo a Chonino, un can policial que murió en la defensa de su cuidador durante un operativo. Me viene a la memoria algo que vi ayer que se volvió viral, que en un lugar de Chile, creo, estaban presentando o despidiendo, creo, a un perro que formaba parte de las fuerzas, que son aquellos que los usan para descubrir drogas en pasantes, y el perro entró y se la abalanzó al bolsillo de uno de los presentes. ¡Qué locura! ¿Cómo salís de ahí, no? Obviamente después se largó un comunicado que se confundió, que estaba estresado el perro por todo lo que significaba, muy gracioso. Pero bueno, no quiero estar con el bolsillo, el traje de quién uso, este traje no es mío, ¿no? Hasta la una, vamos a estar haciendo este programa. Ya vino nuestro invitado del día de hoy, así que lo vamos a traer en un ratito. Pero antes vamos a escuchar algo de música. Ya ni me acuerdo qué te puse, hoy fue una mañana de locos. Ah, sí, hay un tema que quedó ahí hace un par de programas que yo lo quería escuchar, porque hace no mucho fue el cumpleaños de uno de los líderes de esta banda y vamos a darnos el gusto de escuchar hoy. Vamos a arrancar con Oasis, Stop Crying Your Heart Out, sonando aquí en Tres Empanadas.

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0: 23 minutos pasaron de las 12 del mediodía, estamos en vivo a través de Radio UNE, nos pueden sintonizar en la 99.7, obviamente si están escuchando ya están sintonizando, pero por ahí pueden hacer correr la voz. Qué buen programa al mediodía, ¿y en qué sintonía? 99.7, entonces más gente nos puede escuchar, o si no puedes entrar a nuestro canal de YouTube, estamos en como Radio UNE, y ahí suscribite, dale me gusta y todo ese tipo de cosas y puedes ver todos los programas, incluso aquellos que no pudiste ver. Puedes hacer maratón, por ejemplo, de Tres Empanadas, Ciudad Invisible, Café Cortado, lo que vos quieras. Ha llegado el momento de la entrevista, ha llegado el momento de charlar sobre estas cosas que ya nos están haciendo ruido antes de el estruendo que se va a venir a partir del 11 de junio, que comienza el Mundial de Fútbol, México, Estados Unidos y Canadá, y estamos muy ansiosos. Muy ansiosos porque comience. Estamos con Ernesto Mesa, él es instructor de árbitros, nacional de árbitros de la FIFA, que es rap, que rapea también. Ahora le voy a preguntar, de la República Argentina, pero me ponen rap, es re moderno. Pero bueno, lo vamos a recibir con este fuerte aplauso al señor Ernesto Mesa. Bienvenido, Ernesto querido, ¿cómo estás?
1: Bueno, muchas gracias por el recibimiento, un placer poder estar acá. Recién comentaba con la chica que antes de pandemia, creo que fue allá por el 17 que estuve con mi hijo, ajá, con Adrián, hablando sobre modificaciones de esa época.
0: Ah, con el Puma, ¿era por abajo?
1: Seguramente, claro, porque en el 2016 hubieron 98 modificaciones.
0: Una

0: Es el aniversario de la fundación de Itaibaté.
1: Ah, mira vos, seguro Diego Gutiérrez va a estar tocando.
0: Seguramente por ahí. Sí, se va. Bueno, y bueno, ya me han reiterado la invitación, así que estoy haciendo todo lo posible para magia ir a compartir con ellos. Ya casi lo tengo decidido. Y bueno, y volviendo al rap, digamos, al FIFA rap.
1: ¿Qué es FIFA rap? Perdón.
0: Es programa de capacitación del referí.
1: Ah, es pero decir, de este sigla en inglés debe ser.
0: Está en inglés, claro. Por eso es rap, o sea, programa de autualización sería,
1: claro.
0: Autualización, programa de la P, autualización, con el inglés es a la inversa, y referí,
1: claro.
0: del referí que está en inglés. Y es un... Es una capacitación que se hace una o dos veces por año, lo está todo instrumentado por la FIFA y hace en cada asociaciones, llámese asociaciones, la AFA, por ejemplo. Y bueno, yo en el 2014 fui preseleccionado para participar de los cursos, uh-huh, que hacía la FIFA en AFA. Y bueno, y desde ese momento estoy adherido al programa, nos capacitamos regularmente y tenemos las indumentarias, todo con logos, etcétera.
1: Pero quiero aclararle a la gente que está viendo por ahí, que ve, sí, el buzo que tiene nuestro instructor, y que muy gentilmente dije traje para después regalarlo acá a la radio, así que bueno, un gesto que no nos esperábamos. No, te cargo, está muy lindo, uno ve el logo de la AFA y quiere todo, viste,
0: sí,
1: sea
0: sí,
1: boxer, lo que sea.
0: Así es.
1: ¿Y qué te lleva? Porque en Bellavista vos desarrollás más que nada tu actividad, ahí formás y todo eso, me estabas contando.
0: Claro, ahí en Bellavista yo estuve 14 años.
1: Ajá.
0: 14 años. Fui visto, digamos, por un presidente de la liga allí, y bueno, me invitó para, me contrató, mejor dicho, para que yo comience a formar árbitros en ese lugar, porque tenían muchas dificultades en ese sentido. Y bueno, ahí comencé a ir, y fui 14 años hasta el 2018.
1: ¿Y cómo te pica el bichito a vos de decir, me quiero dedicar a esto? ¿De dónde viene esto de quiero ser instructor de árbitros? ¿En qué, ajá, momento se te ocurre? Porque por ahí no es algo que todo el mundo conozca y diga, quiero ir por acá.
0: Y lo que pasa es que yo soy docente, me encanta, claro, me encanta la docencia. Y bueno, y dentro de ese arraigo docente, cuando fui contratado por AFA para dirigir Nacional B, uh-huh, nosotros teníamos, te estoy hablando allá de la década del 90, fines de la década, sí, del 90 y principio del 2000, que fue en la época hasta que me lesioné. Entonces nosotros íbamos regularmente al AFA a recibir capacitación.
1: Uh-huh.
0: Y bueno, y entonces me tuve que desprender, obviamente, de la Liga Correntina, porque yo hice toda mi carrera en la Liga Correntina de fútbol. Y bueno, y un presidente me llamó un día y me dijo, Ernesto, vos que tenés la actualización y todo lo referente al arbitraje, ¿por qué no venís una vez a la semana, una vez cada 15 días, una vez al mes acá? Y le transmití a los árbitros todo lo que te enseñaron y lo que te explicaron, uh-huh, y las interpretaciones que lo estás recibiendo a nivel AFA. Le dije, ningún problema, con todo gusto. Y bueno, y allí arranqué.
1: Nace este nuevo camino.
0: Claro, nace ese nuevo camino. Bueno, un espolón calcáneo me impidió seguir con mi carrera. Estuve hasta el 2001 dirigiendo Nacional B. No podía rendir la prueba física. Aquellos que conocen lo que es el espolón calcáneo van a saber perfectamente lo que significa tener como un clavo en el talón al correr. Y bueno, y terminó mi vínculo con AFA y inmediatamente el presidente de la liga de ese momento, de la Liga Correntina, que es Romero, el que fue, uh-huh, diputado, me dice, bueno, acá te esperamos con los brazos abiertos para que te haga cargo de la escuela de árbitros, porque necesitamos un recambio. Nadie se inscribe.

0: escribe, nadie viene, son los mismos de siempre. Y le digo, eso es fácil, le digo, voy a ir al Instituto de Educación Física, voy a ir a los colegios.
1: Bien, como un reclutador.
0: Y bueno, fui, hice la invitación en el Instituto de Educación Física, y bueno, y uno de los alumnos era un rubio grandote, musculoso, que le gustó, se inscribió. El primer día tuvimos 80 alumnos. Eso fue en el 2002.
1: ¿El rubio musculoso es un conocido? ¿Es Pitana?
0: Es Pitana.
1: Me imagino.
0: Es Pitana. Si es Pitana,
1: claro.
0: Digamos, yo sería como el mentor, el formador de él.
1: Muchos lo pueden ver como el culpable también, ¿eh?
0: Como, sí. Claro. Y bueno, y él se recibió en el 2003. Uh-huh. Y bueno, ya desde el principio, jugador de fútbol obviamente es mucho más fácil.
1: Claro.
0: Yo también fui jugador de fútbol y bueno, tenemos otra visión, otra imagen.
1: Número 5, ¿no?
0: No, 9.
1: Mira vos,
0: centro delantero, pero centro delantero pivote. O sea, que claro. Él con su cuerpo, él bajaba el balón para que
1: y
0: otro
1: repartía.
0: Defina. O sea, no era un 9.
1: Lo que se conoce goleador. Como pivot.
0: ¿Cómo?
1: El que pivotea.
0: El típico pivot. Y bueno, y en ese lapso aparece una invitación de Buenos Aires para hacer el curso de instructores.
1: Ajá.
0: Me dicen ahí en la liga, mira, inscribite, 2002, 2003, tenés que irte y a través del gobierno de la provincia te vamos a conseguir pasaje, qué sé yo. Bueno, hice y me recibí de instructor en una institución que funcionaba en Wilde.
1: Ajá.
0: Bueno, y después obviamente hicimos un montón de cursos en AFA, apareció otra institución que es la IAFA. Y bueno, tengo el gusto de decir que soy como el socio fundador, cumplió 15 años ahora, hace unos días. Y bueno, y ahí me inmiscuí en lo que es seguir con la docencia dentro del arbitraje.
1: Pero
0: o sea,
1: por supuesto, uniste
0: como
1: dos
0: instructor.
1: Cosas que te gustaban.
0: Claro, la enseñanza a mí me apasiona. Y bueno, y desde el 2015, gracias a esa preselección que hacía la AFA con todos los instructores del país, bueno, soy instructor nacional FIFA RAP.
1: Antes de meternos con las reglas del Mundial, que para eso te trajimos, pero a mí me interesa mucho este mundo, porque digo, ¿qué lleva a una persona a elegir ser árbitra o árbitro? Porque hoy es complicado, bueno, siempre fue complicado. El rol del árbitro dentro de la cancha es el tipo menos querido por todos.
0: Sí.
1: Vaya uno a saber por qué, pero siempre es muy, muy visceral la relación con el árbitro. ¿Qué lleva a una persona hoy a decidir ser árbitro? ¿Es el sueldo? ¿Es qué?
0: Mira, es un combo.
1: O vocación también, claro.
0: A veces descubrí, como en mi caso, por ejemplo, descubrí mi vocación de árbitro. Yo diría que tengo una linda historia de referente a eso, hace poco lo conté, porque jugando en Itaibaté, con el equipo de Itaibaté, que se llama y sigue existiendo Club Deportivo Rana, nos fuimos a jugar en la Liga Ituzaingueña de Fútbol, porque Itaibaté no es federada a AFA, la Liga Ituzaingueña sí. Y bueno, nos íbamos el equipo de primera división y el equipo de reserva. Primero jugaba la reserva y después la primera. Yo claro. Con 15 años ya jugué en primera división. Incluso era suplente con 14 años. Fui guardameta, arquero.
1: El jugador que nos perdimos entonces.
0: Sí. ¿Eh? Sí, entonces...
1: No sos nada de los Mesa de River ahora, ¿no? Por las dudas.
0: Aparentemente no, pero tengo una amistad con los padres.
1: Ah, bien, bien.
0: Tengo con los dos, con el padre de Maxi y con Eduardo, claro. Con Eduardo Mesa.
1: O sea, hubiera sido el mejor Mesa, sí. Probablemente vos.
0: Sí, no sé.
1: Que no se enoje el padre, digamos.
0: Sí,
1: pero
0: sí.
1: Estamos viendo un tipo que con 15 años te debuta en primera, estamos hablando de un Messi.
0: Y
1: ojo.
0: Sí. A ver si te voy a contar cómo termina la historia, digamos, del por qué nos fui un poquito más allá. Cosa que ocurre ahora, estaban dos árbitros dos árbitros asistentes y no vino el árbitro. No apareció el árbitro a dirigir la reserva. Uh-huh. Y bueno, entonces, esos mis compañeros, mis amigos que jugaban en la reserva, se tenían que ir a Ituzaingó, no jugar y volver.
1: Claro.
0: Sin, y con lo que eso significa.
1: Estamos hablando de una distancia de casi 60 kilómetros.
0: 70 kilómetros, sí, 60, 70 kilómetros. Y bueno, y entonces, ¿pero y qué pasó? Yo estaba sentado esperando el momento de que juegue la primera, porque la reserva jugaba dos tiempos de 30 minutos. Uh-huh. Y dice, no vino el árbitro. Salvo que ustedes tengan algún árbitro acá.
1: Y vos levantaste la mano.
0: Y bueno, y tenés silbato, tenés tarjeta, y me largué de cara dura.
1: Claro.
0: Y me fue bien.
1: Bien.
0: No fue la primera vez, después pasó un mes, otra vez lo mismo. Y bueno, y después, cuando vine acá a Corrientes, otra vez cara dura, me presenté como árbitro de la Liga Ituzaingueña.
1: Bien.
0: Y bueno, me hicieron las pruebas pertinentes, debuté en la cancha de Sportivo sub-12, sub-14, y ahí arranqué con capacitaciones, con la escuela de árbitros de la Liga Correntina. Y jugando en Ituzaingó, esa es la otra historia, un dirigente de Tigre, de Buenos Aires, preseleccionó así visualmente a tres jugadores del equipo de Itaibateño, este de Deportivo sí. Rana. Lucho Domínguez, Cachá y yo. 5, 9 y un arquero. Y y le dijeron al director técnico que él siempre venía a Ituzaingó por unos días y que nos quería llevar a probar a Buenos Aires.
1: Claro.
0: Bueno, llegamos nosotros contentos, hablamos con nuestros padres. ¿Y qué nos contestó nuestros padres? Que terminemos el secundario porque nos vayamos.
1: Me imagino.
0: Y bueno, ahí terminó la carrera.
1: Se truncó la carrera del jugador que nos perdimos.
0: Del futbolista.
1: Por terminar. Pero claro. Bueno, terminaste secundaria.
0: Claro. Y bueno, y tenía ganas de jugar en AFA.
1: Digo, me parece una mala decisión. Es polémica porque uno quiere.
0: Claro.
1: No,
0: bueno, pero tenía ganas de jugar en AFA. Bueno, ¿cómo llegué a AFA? Como árbitro.
1: Claro.
0: No como jugador. O sea, tal tenía cual. Ese sueño de jugar en. De estar en AFA y bueno. Llega así, como árbitro.
1: Y antes de meternos con las reglas, la última, te prometo, y después nos metemos con las reglas. ¿Cómo vivís este presente del arbitraje? ¿Cómo lo ves? Más que nada, hay mucha polémica, mucho se le dice a Beligoy, mucho se le dice al cuerpo de árbitros, pero creo que a nivel mundial también hay como... Es que el fútbol ha avanzado tanto y se ha vuelto tan subjetivo, o sea, o tan... no sé cómo llamarlo, pero como que hay muchas cosas que hoy no se dejan pasar como antes.
0: Sí, está en una etapa donde es común los errores arbitrales.
1: Digo, es muy difícil para una sola persona estar atento a todo lo que sucede dentro de un campo de juego. Y también contexto, porque por ahí tiene que estar pendiente de las tribunas, de los cantos.
0: Ajá.
1: ¿Por qué no se actualiza el fútbol y va por otro lado? Se me ocurre, tío. Sí. Como el básquet, que tiene una mesa de control donde se anoten las tarjetas amarillas. Al colectivero ya no se le cobra el boleto, le pusieron una máquina, se olvida, tiene que conducir. ¿Por qué seguimos con ese tipo de cosas que por ahí perjudica también a una sola persona que tiene que hacerse cargo de todo?
0: Y bueno, lo que pasa es que el rol del árbitro es un rol que para muchos les resulta difícil. Uh-huh. No es para todos. A mí al principio... me costó, me tuve que acostumbrar a los gritos de la tribuna, incluso acá en la Liga Correntina de Fútbol, que era otro ambiente, concurrían mucho más gente, ahora no concurren tanto, sí. Porque bueno, seguramente hay otras opciones y nosotros dirigíamos la primera división con mucho público y escuchábamos distintos
1: de todo
0: sí. Pero hay que trabajar psicológicamente para que no tomarlo personalmente, sino que seguir con el juego, evitar la desconcentración, o sea, estar concentrado constantemente. Y bueno, y hay mucho que le cuesta. Yo pienso que por allí podría ser también el advenimiento de esto. Del
1: celular. De la tecnología.
0: Del celular. Digamos, estar pendiente mucho tiempo del celular y no liberar tu mente, ¿no es cierto?, para concentrarte en ese partido que tenés que dirigir. Nosotros llamamos estar activo todo el tiempo, esos 90 minutos, esos 60 minutos, y si es otras categorías, tenemos que estar pendientes de la situación que se da en el campo de juego. Pero así como hay, que vos lo mencionaste, hay bajo nivel de arbitraje, hay muchos que se destacan, uh-huh. que se destacan. Pero bueno, lamentablemente los errores ocurren cada vez más. Y yo pienso que podría ser por allí con error de concentración. Yo me acuerdo que cuando fui al primer curso FIFA Rap en AFA, y para poder ingresar como asesor, como veedor, porque también fui veedor, que uh-huh. se conoce como asesor, recorrí varios puntos del país calificando a los árbitros desde el 2015. Un psicólogo nos dijo, el psicólogo de FIFA, que fue hasta el predio de AFA en Ezeiza, uh-huh. que el celular iba a traer perjuicio para muchos, uh-huh. Que había que saber trabajarlo y no volverse adicto al celular. Claro. Y hablaba de, obviamente, de esa desconcentración. Y hoy en día yo me doy cuenta de eso. Nosotros no estábamos pendientes del celular, y entonces estábamos pendientes de la designación del partido, del compromiso que teníamos para dirigir, de equivocarnos lo menos posible, porque ambos equipos que iban a jugar trabajan durante toda la semana, ¿no es cierto?, para buscar un objetivo, los puntos, las clasificaciones. Y entonces nosotros estamos en el medio, seguimos estando en el medio, pero en lo posible no teníamos que perjudicarlo a ninguno, claro. a ninguno de los dos, digamos.
1: Uno puede cometer errores, obvio, pero es claro, muy difícil. Es sí. muy difícil.
0: Y no que no incida en el resultado. Porque es eso posible. Después, acostado en la cama, la almohada te hace acordar.
1: Es que es muy difícil. Debe ser muy difícil estar pendiente de todo. Por eso, para mí, creo que debería tender el fútbol a quitarle ciertas responsabilidades al árbitro, como para que no tenga que estar pendiente de tantas cosas. O sumar árbitros al campo de juego. Hay muchos juegos que se juegan con 5 árbitros, otros se juegan con 3.
0: No dio resultado eso.
1: ¿No?
0: No, porque te acuerdas que había árbitros asistentes sí, que estaban en la línea de meta ahí cerca del arco, sí. ¿viste? No dio resultado, o sea, no dio resultado, por eso quedaron el trío arbitral, un sí. cuarto árbitro, y después con el advenimiento de la tecnología, con uh-huh. el VAR allí. Y bueno, lo que llama poderosamente la atención, que a veces lo que está en la cabina VAR, en el VAR, se equivocan y en no llamar o en llamar en situaciones que
1: no amerita, genera duda, claro.
0: Que no genera duda, ¿no es cierto?
1: Está bien.
0: Y cuando le llaman por allí, algunos árbitros seguramente que se sienten presionados. Después, otra cosa que me decía Pitana, por ejemplo, que bueno, dirigía primera con el VAR, con la tecnología. Y después se jugaba semifinal, final sí. de Nacional B.
1: O Copa Argentina.
0: Y
1: no tenés VAR.
0: Entonces me decía, me desconcentro porque pienso...
1: Ya me van a
0: avisar, qué sé yo. Y resulta que no, yo lo tengo que ver.
1: Claro.
0: O sea, yo tengo que tomar la decisión acá, porque los únicos que me pueden ayudar son los dos asistentes y el cuarto árbitro, si por ello puedo percibir.
1: Y claro, porque el ejercicio, incluso hoy, a los árbitros les lleva a no cobrar para no equivocarse y esperar el llamado.
0: Esperar, exactamente.
1: O sea, uno ve la mano en el área y sí. dice, no me voy a apurar a cobrarla, así como el offside, ¿viste?
0: Sí. Vos ves el offside. Delay de bandera.
1: Exacto.
0: El delay de bandera, sí.
1: Entonces se juega mucho con eso, que no está mal, porque antes que equivocarme, prefiero que de última me corrijan y me digan, sí señor, fue penal, lo podés ir a cobrar. Hablando de las reglas que se van a poner en vigencia a partir del Mundial, que en realidad ya se puso en vigencia en estos partidos amistosos que hay pre-Mundial de selecciones.
0: Ya tuvo repercusión también.
1: Y viste,
0: partido de Japón.
1: Sí, y ayer, ¿qué pasó con el Japón? Yo me enteré el de Austria ayer del retardo para sacar el lateral, ¿o es el mismo?
0: Ese es otro partido.
1: ¿Qué pasó con el de Japón?
0: En el de Japón, digamos, ese... A ver, podríamos decir de, no digo, no quiero decir error del director técnico, sino que practicar en lo que va, lo que se va a aplicar ahora en el Mundial, sí, de acuerdo a las modificaciones 2026-2027. Regla 3, ajá, sustituciones. La una vez que se marca la sustitución, sí, el que va a salir, el sustituido, tiene 10 segundos para, chao, abandonar la cancha.
1: Está muy bien, no podés ir caminando. Corre.
0: Exacto, sí.
1: Si corriste, bueno, todo el partido.
0: Y además la regla dice que tenés que salir por la línea más cercana y a veces, claro, está ya del otro, cierto, lado del banderín.
1: O se aleja a propósito.
0: Claro, o se aleja al propósito. Claro. Entonces, bueno, si el árbitro percibe eso o el asistente, le tiene que decir, mira, acá yo lo tengo al 8. El 8, claro, tiene que salir por acá. Y bueno, se demoró más de 10 segundos. Entonces el árbitro...
1: ¿Siguió el juego?
0: Claro, el árbitro dijo, bueno, no puede entrar el sustituto. ¿Cuánto tiempo no puede entrar el sustituto? Y el sustituto, desde el reinicio de juego, no puede ingresar hasta que se cumpla un minuto y el balón deje de estar en juego. Claro. Y estaba 0-0 el partido. Pará,
1: pero el jugador que iba a salir sí tiene que salir.
0: Obligatoriamente tiene que
1: la
0: salir.
1: La penalidad va porque te quedas con un jugador menos durante ese tiempo.
0: Exactamente. Bueno, entonces el equipo que jugó contra Japón quedó con un jugador menos. En ese lapso, que no fuera un minuto, sino, sí, más de un minuto, creo que casi dos, porque para que pueda ingresar, ya se cumplieron el minuto.
1: Claro, sí,
0: ¿listo?
1: Sí,
0: sí. Sí, está bien, se cumplió el minuto, pero ahora el balón tiene que dejar de estar en juego. O sea, tiene que haber una infracción, una falta, saque de, sí, banda, sí, sí, saque, sí, de meta, saque de esquina, lo que sea. Y bueno, y en ese lapso mete, convierte el gol Japón. Y bueno, entonces quiso generar polémica, pero no. Esa, claro, es la regla que se va a aplicar en el Mundial y que va a estar vigente, bien, a partir del 1 de julio.
1: La otra es lateral, que tenés 5 segundos para sacar lateral.
0: Exactamente,
1: que
0: la otra es
1: está
0: el lateral.
1: Bien.
0: Sí,
1: hay que agilizar.
0: Sí, el lateral y el saque, el saque de meta. Y también. Que ya estaba en vigencia, pero ahora piden y exigen que se trate de aplicar lo más rápido posible, sí, los 8 segundos que tiene el guardameta para jugar el balón cuando tiene posesión del balón.
1: Claro.
0: Cuando tiene en la mano, sí, o lo está haciendo picar. En un saque de meta, que puede ser el mismo guardameta o el defensor, tiene 5 segundos para reanudar. Pero hay un protocolo para eso, lo mismo en el saque de banda. O sea, no es que lo van a aplicar a rajatabla, sino tiene mucho que ver acá la actitud, digamos, la
1: del
0: empatía
1: jugador,
0: del árbitro,
1: claro,
0: del árbitro y
1: el
0: espíritu de juego.
1: Lejos,
0: claro, porque hay canchas que tienen todavía pista de atletismo. Entonces, claro, el balón a lo mejor fue allá, no le vas a estar contabilizando, sí, los 5 segundos.
1: Tiene que sacar de la tribuna 3. Claro, de la, claro, platea San Martín, claro, tenés hacia el lateral.
0: Exactamente. Entonces, del momento que vos ves que si notás que está demorando el juego, entonces hace sonar el silbato. Ese es el protocolo.
1: Claro.
0: Hace sonar el silbato.
1: Prevención.
0: Y a partir de allí comienza la cuenta regresiva. 5, 4, 3, 2, 1. No reanudó. Saque de esquina, en el caso de un saque de meta. Saque de banda, saca el otro equipo.
1: Bien, bien. ¿Mm? Me parece que esto va a ayudar a agilizar el juego.
0: Es el fundamento.
1: Va a estar en prueba, digamos, uh-huh, pero hay que terminar con algunas manías de los jugadores que no suelen colaborar con los arbitrajes tampoco, digamos. Uh-huh. Por ejemplo, esto que está muy de moda de los arqueros de tirarse para que haya un cambio, de tirarse simplemente, sí, porque está siendo bombardeado su arco, uh-huh, por llamarlo de alguna manera, ¿no? Te ataca, sí, mucho un equipo, me tiro como para enfriar las cosas. Uh-huh. No sé si hay reglas todavía sobre eso. Porque es muy difícil.
0: Sobre el jugador, sí.
1: Sobre el arquero, no.
0: No se puede jugar sin guardameta.
1: Por eso, claro.
0: No se puede jugar sin guardameta. Pero si un jugador, por ejemplo, se tira, que estamos viendo hasta ahora, se tira, a lo mejor está lesionado realmente.
1: Sí.
0: O no.
1: Pero este o no
0: jugador,
1: tiene que salir.
0: Claro, tiene que. Entró la asistencia, tiene que salir. Y no puede volver a reingresar.
1: Por un minuto.
0: Por un minuto. ¿Cuándo se comienza a contar ese minuto? Desde el momento del reinicio de juego. Pero una vez que se cumplió el minuto, ese jugador, sin que el balón esté fuera de juego, no se esté jugando, o sea, en pleno juego, con balón en juego, sí, a diferencia de lo anterior que hablamos, puede reingresar.
1: Cuando el árbitro le avisa y la jugada no está cerca del lugar.
0: Exactamente. Entonces ahí se va a evitar, digamos, esas lesiones que realmente no fueron, sino que lo hace el equipo que está ganando. Pero hay excepciones.
1: Sí,
0: hay excepciones. Las excepciones que fueron siempre, por ejemplo, ese jugador se lesionó, pero el rival fue amonestado o expulsado. Ese no tiene obligación de salir.
1: Ah,
0: o sea,
1: okay.
0: Lo pueden hacer el tratamiento adentro, no excesivamente, obviamente, no en forma excesiva, y puede permanecer dentro del campo de juego. O sea, eso
1: claro.
0: No cambió.
1: Todas
0: eso
1: estas
0: no...
1: reglas, el tiempo vuela, ya nos queda muy poco, pero todas estas reglas las vamos a ver en el Mundial. Por eso está bueno charlarlas, como para ir habituándose también y que nada te sorprenda. Si vinieran mañana y te dijeran, Ernesto, confiamos, ¿qué regla te gustaría aplicar en el fútbol, pensándolo desde el arbitraje que te ayude, pero ¿qué te gustaría que todavía no se está aplicando? ¿Qué crees que podría hacer que el juego se vuelva mucho más espectáculo, mucho más liviano o mucho más fácil para ustedes también?
0: Y mira, justamente lo que todos pedíamos es que se va a comenzar a aplicar ahora es... la revisión por parte del VAR de la segunda amonestación.
1: Ah, bien.
0: De la segunda
1: amonestación. Que antes no participaba, solo si era roja.
0: Solamente si era roja. Entonces, ahora sí, por ejemplo, si ese jugador recibió una segunda tarjeta amarilla y es expulsado y el VAR
1: considera que no,
0: ahí lo llama.
1: Pero y en el caso de que yo cometa una infracción que vos no me sacaste amarilla, pero sí era de segunda amarilla.
0: Pero de segunda amarilla ahí también a partir de ahora sí.
1: Va a haber muchos llamados.
0: Sí, ahora se van a comenzar a. Van a cambiar, creo que por allí la táctica de los directores técnicos va a cambiar en ese sentido. Entonces, eso era lo que nosotros veíamos que. Mirá, ese jugador tendría que haber sido amonestado
1: y expulsado
0: por segunda tarjeta, pero el VAR no podía intervenir.
1: Claro.
0: Porque y ahí hablamos y cerramos con el tema VAR también, porque ¿en qué decía el protocolo y qué dice ahora del VAR? Situación de gol, no gol, situación de penal o no penal, roja directa, tarjeta roja directa.
1: Claro.
0: Ahora directa ya no va más, tarjeta roja. Tarjeta roja.
1: Claro.
0: Y ahí cabe la segunda amonestación o tarjeta roja incorrecta, ¿no es cierto?
1: Claro.
0: Bueno, tarjeta roja incorrecta. Después, confusión de identidad.
1: Como, sí,
0: pero la confusión de identidad cuando.
1: Me autopercibo del otro
0: claro,
1: equipo, por ejemplo.
0: Claro, sí. Cuando el árbitro expulsaba a un jugador erróneo. Entonces lo llamaba.
1: Claro.
0: Pero no estaba la amonestación.
1: Claro.
0: Entonces, el árbitro amonestaba al 5 real y el que tendría que haber sido amonestado era el número 3.
1: Claro.
0: Entonces, ahí puede llamar para las dos situaciones. Y se agrega el quinto, que es el saque de esquina.
1: Ajá.
0: O sea, no fue saque de esquina, hay un error o realmente fue saque de esquina. Allí el VAR puede intervenir, pero tiene que ser en forma rápida. No tiene que haber demora
1: para revisar
0: una jugada, sino automáticamente. Mira, fue saque de esquina o no fue saque
1: claro.
0: de esquina.
1: Uno cuando te empiezan a contar esto, hace una retrospección.
0: Sí.
1: Y se acuerda de tantos partidos que han sido definidos por este tipo de errores. Y dice, mira, porque
0: claro.
1: Yo me acuerdo un Boca-River que Boca le discutía a River que no había sido lateral y vino el gol de River en cancha de Boca.
0: Sí.
1: Y uno claro. dice, pero mirá con VAR toda la historia que hubiera cambiado. Pero bueno, ya está.
0: Bueno, pero eso si llega a ocurrir, no puede intervenir el VAR.
1: Claro, antes
0: no
1: sí.
0: está dentro del protocolo. Ahí tiene que intervenir el cuarto árbitro.
1: Claro.
0: Que no sé qué pasó con el cuarto árbitro y con el árbitro asistente.
1: No entremos en esa de qué pasó, porque tendríamos
0: claro,
1: para hablar
0: no.
1: siglos con el... ¿Qué le habrá pasado a este
0: que argumentó,
1: no le dio pelar
0: claro, a... Lo que argumentó es que el director técnico del equipo vino a reclamarlo, entonces se dio vuelta, pero por otra cosa, ¿no?
1: Claro,
0: por
1: y no lo vio.
0: Y bueno, y ahí no vio quién fue el último en tocar el balón.
1: Claro.
0: Eso es lo que argumentó el cuarto árbitro.
1: La última te hago muy, muy, muy breve.
0: Sí.
1: ¿Llega una persona que está pendiente del arbitraje a abstraerse de ver críticamente o de estar pendiente del árbitro en un partido de fútbol de Argentina? Por ejemplo, un chef va a comer
0: sí.
1: a un restaurante y está siendo crítico con el plato y capaz yo que no sé nada lo disfruto mucho más.
0: Uh-huh.
1: ¿Se entiende lo que te quiero decir? O sea, uh-huh. ¿llegás a ver un partido de Argentina tratando de abstraerte de lo que pasa con el árbitro? ¿Lo disfrutás como lo disfruta un hincha común?
0: En mi caso, sí. Yo disfruto el juego, pero también miro al árbitro.
1: Por eso, si es no un árbitro, podés abstraerte, claro, no, estás no, pendiente sí, del árbitro. Sí.
0: A ver si es un árbitro asertivo o no, qué posicionamiento adoptó dentro del campo de juego, pensando en la posibilidad de por allí que ese árbitro puede llegar a dirigir final o semifinal,
1: claro,
0: en base a lo que viene haciendo desde la etapa clasificatoria, porque claro, eso es lo que hacen los asesores, los veedores. Bueno, yo también fui asesor y veedor, entonces tengo esa vista. Nosotros nos han preparado para eso, para disfrutar del partido, digamos, por más que pero juegue Argentina, claro, pero estar pendiente a ver en el desempeño del árbitro, y si por ahí realiza algo, ¿no es cierto?, que no es común, y bueno, tratar de transmitirlo a los alumnos, a los árbitros.
1: Como ejemplo.
0: Que realizó ese posicionamiento y que pudo percibir alguna infracción que, adoptando otra posición, el ángulo visual no le hubiese permitido.
1: Gracias por haber venido.
0: Un placer.
1: Es una linda charla. Creo que da para hablar muchas cosas más, porque siempre el rol del árbitro es algo poco tocado, poco humanizado. Siempre lo tenemos ahí como el que no tiene hinchada, ¿no?, y todo eso. Espero que tengamos un lindo mundial. Y esperamos alguna vez que nos visites de nuevo, cuando puedas, ahí hacete una agendita, si no tenés.
0: Sí, podemos seguir hablando de la. Que no pudimos hablar de todo, porque te cuento para cerrar. Las reglas son 17.
1: Ajá.
0: ¿Cuántos cambios, modificaciones y interpretaciones hubieron? 11 reglas.
1: Claro.
0: ¿Cuáles son? La 3, la 4, la 5, la 6, la 8, la 10. La 12, 14, 15, 16, 17. 11. Y hablamos, creo que, de tres reglas.
1: Hablamos de tres.
0: De tres reglas.
1: O sea, y bueno, que vamos a hacer una segunda parte.
0: Vamos a hacer una segunda parte.
1: Antes del mundial,
0: ningún problema.
1: Vos sabés que café rico hay.
0: Sí, ya lo probé.
1: Y bueno, y después hacemos el sorteo del buzo y todo eso.
0: Claro, buscamos un sponsor.
1: Gracias por haber venido.
0: Un placer, un
1: gusto. Si Argentina llega a la final, ¿un árbitro que te gustaría que esté en la final? Así el nombre de alguno que vos diga, este me gusta.
0: Y no conozco, en la próxima te puedo, cuando arranque el mundial, ahí te puedo decir quiénes van, pero hay muchos que están haciendo, están en un buen nivel. Los que dirigieron ahora la Champions, por ejemplo. Lo vi muy bien. Bueno, ojalá que no sea ningún argentino el que dirija el Mundial.
1: Que no vea
0: que dirija la final del mundo.
1: Que no sea el caso de Elizondo de nuevo.
0: Claro,
1: Pitana,
0: claro, que dirigió la final.
1: Gracias por haber venido.
0: Mucho gusto.
1: Ernesto Gracias. Mesa, instructor de árbitros de la AFA, presente aquí, de la IAFA también. IAFA.
0: Sí, de la AIAFA.
1: AIAFA. Que vino a contarnos un poquitito del cambio de nuevas reglas. Lo vamos a tener una segunda parte antes del Mundial. Nosotros nos vamos yendo. Ha pasado el tiempo, ha volado. Ya es la una.
0: Fue rápido.
1: Estuvo Palito Zambrano en la operación de la radio, estuvo Sergio de la Cruz en la operación del streaming y el Puma ya en la producción, sin voz, pero presente. Espero que mañana ya estemos acá los dos juntos. Nos vamos, que tengan un buen día. Nos vamos con el homenaje a Horacio Ferrer, escritor de la letra del tango que vamos a escuchar ahora, con música de Astor Piazzolla, Balada para un loco, Roberto Goyeneche. Que pase un hermoso día. Gracias, Ernesto. Muy amable.
0: Un gusto.
1: Nos vamos.
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1: Sucio. 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
2: Gracias, Ale.
1: De nada. ¿Hacemos sucio? Vamos. Empiece, maestro.
2: Hacer un tema más que se llama Sucio y Desprolijo.

0: Gracias, Jerry.
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Hola, hola, buenas tardes amigos, ¿cómo están del Club de la Salud? Como todos los martes vamos a estar compartiendo una hora de programa con presencia de nuestros profesionales, flamantes ya acá, pronto a ser médicos. Ellos son del internado rotatorio Selene García, Abel Fernández y Miguel Fernández, que nos van a hablar sobre la diabetes. La diabetes es un tema, como todas las otras temáticas que tratamos acá, que ya hemos comentado, desarrollado, pero realmente vemos de que nunca es mucho, ¿no?, lo que se puede hacer por la salud. Siempre hay que sumar y sumar para lograr la concientización y la prevención sobre todo. En Corrientes la temperatura es de 21 grados, la humedad del 66% y el viento sopla a 10 kilómetros por hora. En la operación técnica nos acompaña el señor Darío Aguirre y bueno, vamos a estar comentando también en los otros bloques que vienen algo como el control prenatal, también tema que ya hemos desarrollado, pero hoy vamos a profundizar aún mucho más con la presencia de la profesora doctora Griselda Abreu.

0: Bueno, estamos nuevamente en el Club de la Salud y vamos a iniciar estos dos bloques, pero mencionando una noticia muy linda para nosotros, quienes somos conocidos y amigos del doctor Duarte, que recientemente estuvo acá en la radio hablando de cardiología, de las medidas de prevención, de cómo cuidar nuestra salud cardiológica. Y bueno, el día de ayer, el doctor Raúl Duarte ha sido designado como delegado rectoral del Instituto de Obras Sociales de la Universidad Nacional del Nordeste. Así que nuestras felicitaciones a este flamante funcionario, digamos, porque con toda la capacidad que tiene el doctor Duarte, no solamente profesional, sino humano. Así que estamos muy contentos por eso. Y sabemos que el ISUNE es una institución de salud que brinda servicios integrales a sus afiliados, desde la prevención hasta la atención especializada para los agentes de toda la universidad. Así que bienvenido, doctor Duarte, a esto que es ser delegado rectoral de ISUNE. Nos prometió asimismo de que el otro martes posiblemente esté con nosotros y va a estar contándonos sobre sus proyectos, sobre lo que tiene en mente, a pesar de que hace mucho que él viene trabajando en lo que es ISUNE y también la Facultad de Medicina como docente, así que no es nuevo para él estar gestionando, pero realmente ahora se ha cargado todas las pilas seguramente para esta nueva función. Bueno, dándole las bienvenidas entonces al delegado rectoral en ISUNE, vamos a dar inicio a nuestra charla con los estudiantes del internado rotatorio sobre este tema tan importante, como decíamos, la diabetes,
1: ¿no? Bueno, buenas tardes a todos los que nos están escuchando hoy. Nosotros somos de la PFO y hoy vamos a hablar un poco sobre la diabetes tipo 2 en este caso. La diabetes es, en criollo, el problema por el cual el cuerpo, cuando nosotros consumimos los alimentos, transforma el azúcar, o sea la comida, en azúcar o glucosa como lo conocemos nosotros. Sí. Durante la diabetes, el tipo 2, más que nada, se utiliza una llave que es la hormona de insulina, que es la llave para que esta glucosa ingrese a la célula. En la diabetes tipo 2, esta llave, esta cerradura más que nada, va a estar oxidada, tapada, por decirlo de una manera, para que la gente entienda. Es decir, no va a poder entrar la glucosa a las células, y esta glucosa se va a ir acumulando en la sangre. Entonces, el resultado va a ser que se produzca una resistencia a la insulina, lo que mucho se habla también, y la sangre quede atascada, por decirlo de una forma, en la sangre.
2: Sí. Así como comentaba mi colega, el azúcar se queda atascada en la sangre, sí. Estamos hablando,
0: sube el azúcar,
2: exacto,
0: exactamente.
2: Estamos hablando a nivel bioquímico, ¿no es cierto?
0: Exacto, sí.
2: ¿Cómo nos damos cuenta nosotros a nivel fisiológico que esto realmente está pasando?
3: Bueno, al principio no suele dar síntomas, por eso lo que se conoce como una enfermedad silenciosa. Pero a medida que va subiendo la azúcar o la glucosa propiamente dicho, no va a empezar a dar síntomas cuando evoluciona la enfermedad, que va a ser presentando mucha sed, muchas ganas de hacer pis, muchas ganas de mucho apetito, que mayormente se suele ver a la noche.
0: Que tanto, son los signos de alarma, ¿no?
3: Que son signos de alarma para ir a consultar. Otro signo de tener que prestar atención es aquella persona que come mucho pero no engorda. Eso también va a estar una persona cansada, débil, justamente por la falta de energía. En pocas palabras, es como que tengamos un auto y tengamos cerca muchas estaciones de servicio, pero no podamos ir a cargar nafta al auto, uh-huh, digamos. O sea, no está teniendo nafta al auto y no va a funcionar. Bueno, pasa lo mismo con nuestro cuerpo. Así que eso a prestar atención, digamos.
0: ¿Y por qué creen que pasa esto, digamos? ¿Por qué tiene que ocurrir esto, digamos?
1: Perdón. Y esto se da más que nada porque existen lo que nosotros conocemos como factores de riesgo.
0: Sí, sí.
1: Los factores de riesgo son la obesidad, el sedentarismo, es decir, no realizar actividad física. También tener, existe lo que es el factor hereditario. Si nuestros padres tenían diabetes, lo más probable es que nosotros también tengamos el gen, pero que se exprese mediante, si los factores ambientales de nuestro entorno ayudan a eso. Es decir, si yo tengo una mala alimentación, soy sedentaria, no hago deportes, no consumo agua también, no consumo mucha fibra en la alimentación, lo más probable es que yo desarrolle la diabetes.
2: Tal como menciona mi compañera, si bien algo que hay que justamente acentuar es que la diabetes no es transmisible, no es algo que se contagie, no es algo que va de persona a persona, pero si uno tiene antecedentes justamente hereditarios, familiares, es más propenso a tenerla, y más si justamente no sigue las pautas que mencionó mi colega recientemente, los cuidados alimentarios, los hábitos diarios de actividades físicas, buena hidratación. Por eso es que justamente si uno cumple con estos requisitos, es bueno tener un control médico anual para justamente prevenir esta patología y tratarla a tiempo.
0: ¿Por qué creen de que la diabetes, o por qué se lo llama la enfermedad del siglo pasado y de este siglo también, ¿no? ¿Por qué? ¿A qué se debe? Bueno, dijeron los factores de riesgo, pero se nota esa incidencia de aumento, ¿no?
3: Claro, tiene que ver también con la alimentación, digamos.
0: Sí.
3: Estamos en un paradigma que está la alimentación ultraprocesada, que es más rico comer una hamburguesa que una ensalada, en pocas palabras. La falta de actividad física por el estrés de la vida misma, digamos, que queremos trabajar más o tenemos horarios de trabajo largo y no dejamos un tiempo para lo que sería actividad física.
0: Uh-huh.
3: Así que eso es muy importante tenerlo en cuenta y poder sobrellevarlo, digamos, tratar de hacer actividad física, tratar de prestar atención a qué se come, manejar también el estrés, que es un problema muy sí. prevalente en la sociedad, digamos, pero creo que hay que enfocar mayormente en la actividad física, que es lo importante, y bueno, la alimentación, que no es un tema sencillo, digamos, porque la falta de información se nota, digamos, pero bueno, eso.
1: Yo creo que en esta época, digamos, en la que vivimos, hay con el uso de las redes sociales hay demasiada información que creo que la gente se confunde, se termina confundiendo. Hay tanta información presente en TikTok, en Reels de Instagram, en Facebook, que la gente termina confundiéndose. Uno te dice que tal cosa es buena, el otro te dice que no, y así. Y la gente logra confundirse. Entonces está bueno este espacio para que nosotros demos, por ejemplo, los signos y síntomas, como había nombrado mi compañero, para saber cuándo nosotros acudir al médico. Uh-huh. Y como había nombrado ellos también, el tema de los controles anuales. No es necesario que nosotros estemos enfermos o con algún síntoma para acudir.
0: Para todas las patologías.
1: Exactamente.
0: Claro. Siempre es la recomendación que hacemos. Los controles de rutina, no dejar de hacerlo. Para eso existen los centros de salud, que son gratuitos y tenemos cerca en los barrios. Bueno, están los hospitales, pero en el nivel primario, en la atención primaria, tenemos los centros de salud donde podemos acudir, ¿no?, para hacer esos controles.
1: Exactamente. Otra cosa, agregando lo que hablaba de los signos y síntomas mi compañero, que para repetir para la gente que recién nos está escuchando, es mucha sed, muchas sí. ganas de ir al baño, pérdida de peso inexplicable, a pesar de que, como dijo mi compañero, uno come mucho, pierde peso. El tema es que la glucosa no puede convertirse en energía, entonces también vamos a tener cansancio, fatiga claro. y... Hablando a largo plazo, podemos tener problemas visuales como visión borrosa uh-huh. o también cuando se lastiman o alguna herida puede tardar mucho en cicatrizar. Eso también es un signo de alarma que la gente debe tener en cuenta al momento de consultar y de contarle todo a su médico también, todos los síntomas que presentó.
0: ¿Y son algunas de las complicaciones de la diabetes?
1: También.
3: Claro, hablando... fácil y sencillo las complicaciones sí. de la diabetes.
0: Y lo importante es no llegar a eso. ¿No?
3: Lo importante es no llegar a eso, pero se ve mucho en la parte de los ojos,
0: sí.
3: En los riñones, a nivel vascular, que es más conocido como el pie diabético.
0: Sí, sí.
3: Que en pocas palabras lo que pasa es que se ve comprometida la arteria y la vena, se tapan y eso da lugar a que no pase la sangre, no llegue al pie, en pocas palabras. Y hace que el pie se muera, en pocas palabras,
0: exacto.
3: para que se entienda. Entonces es importante no llegar a eso porque es feo, digamos. No.
0: Sí, por eso la prevención es lo más importante, como decimos. Bueno, estamos en el Club de la Salud aprendiendo juntos a cuidar nuestra salud y a tener una mejor calidad de vida. Vamos a una pequeña pausa cortita y ya volvemos.

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0: 14 y 21 minutos. Estamos en la mesa del Club de la Salud con Selene García, Abel Fernández y Miguel Fernández del Internado Rotatorio de la Facultad de Medicina, hablando sobre diabetes. Hablábamos en la pausa, chicos, ¿por qué se les ocurrió, cuál fue el incentivo de traer este tema a la radio, digamos?
1: Nos interesó mucho hablar sobre este tema porque es una enfermedad que está prevaleciente prácticamente, como dijo usted, en el siglo anterior y en el siglo actualmente y posiblemente a futuro, porque si hablamos mundialmente, 589 millones de adultos viven con diabetes. Estamos hablando de un 11% de la población mundial adulta, uno de cada nueve personas hablando básicamente. Y se estima que esto va a aumentar a 853 millones de personas, uno de cada ocho adultos. Que si bien es una enfermedad, como dijimos, que es prevenible, que la cual es tienen acceso a la salud pública para poder realizarse estudios, chequeos, hay información en todas las redes sociales abierta al público, la gente por ahí no, o no la toma en cuenta o no la utiliza bien, y estos casos siguen aumentando. Por eso es bueno hablar un poquitito, informar sobre prevención.
0: Y de los profesionales que están en eso.
1: Exactamente, por eso es bueno prevenir, pero por lo menos en el caso de no prevenir, saber diagnosticar justamente.
2: Tocó un tema muy importante mi compañero, de que la prevención es muy importante, también así como la promoción, digamos, que se trata, digamos, de no llegar a llegar a hacer prevención. O sea, como esto, hacer actividad física, vuelvo, repito, lo importante de la actividad física, y prestar también atención a la alimentación y no menos a ir a los controles, tanto como dependiendo si tenés factores de riesgo como padre, madre, que tienen diabetes, hipertensión, tratar de ir por lo menos una vez al año. Si no, si haces deporte, comes bien, se puede alargar este plazo y máximo 3 años, cada 3 años los controles. Pero es importante ir a los controles.
0: O sea, es decir que es hereditario también, ¿no?
2: Sí, tiene un factor hereditario, pero al tener el factor hereditario también influyen los factores de riesgo, que son, digamos, la obesidad, la falta de actividad física, más de lo mismo la alimentación, porque podés tener un factor genético, pero estimulás con los factores de riesgo, que es esto, digamos.
0: ¿Es cura la diabetes?
3: No, la diabetes no tiene cura, pero el mensaje que queremos hacer que llegue a la población es que cuando a uno se le diagnostica la diabetes, que mis compañeros ya van a explicar cómo se diagnostica, uno, si se adhiere bien al tratamiento, puede tomar una pastilla por día, que es la metformina, lo que conocemos como la metformina, y haciendo cambios higiénico-dietéticos, que es todo lo que ya estábamos hablando, alimentación, actividad física, y otra cosa importante es disminuir el tabaco y el consumo de alcohol también. Se puede tener una calidad de vida muy buena, sin ninguna complicación de las que estuvimos hablando. Así que lo importante, como siempre, es la prevención.
0: Perfecto.
1: Justamente, ¿sí? Como decía nuestra colega, hay un método diagnóstico para poder corroborar si una persona tiene diabetes o no. Más que nada también control. Es un pequeño examen de laboratorio, nada más que se hace en ayunas, para ver cómo están nuestros niveles de glucosa en sangre. Acorde a esto, si por ahí los niveles son altos, se realizan algunas que otras estudios básicos, por ejemplo, hacer que uno consuma un poquito de glucosa y hacer un estudio para ver si esa glucosa influye en ese momento a la ingesta, para ver si está elevado. Pero son pequeños exámenes que no son indoloros prácticamente, no lleva mucho tiempo. El costo-beneficio es muy alto, lo pueden hacer en cualquier centro de salud. Y una vez que uno se realiza esos estudios, puede acudir a su médico para hacer un diagnóstico presuntivo de si tiene diabetes o no y realizar un tratamiento a tiempo.
0: Una vez que esté diagnosticada la enfermedad, ¿en qué momento el paciente puede ser insulino dependiente, digamos?
3: Y puede ser insulino dependiente en la medida de las complicaciones que tenga.
0: Según el avance
3: de la enfermedad. La idea, obviamente, es no llegar a este punto, porque es un tratamiento costoso. Y además requiere la hospitalización de la persona muchas veces. Existen otras complicaciones de los vasos sanguíneos, microvasculares, que es lo que nosotros decimos, los vasos pequeños, y macrovasculares, que son de los vasos grandes, como por ejemplo el ACV, el infarto, También el glaucoma, que es, está, es lo que está asociado a lo que dijimos de la visión borrosa y demás, y lo que nombraron mis compañeros, que es el pie diabético. Uh-huh. A medida que la enfermedad avanza, nuestros nervios se van, vamos perdiendo la sensibilidad, entonces mucha gente se lastima y no lo siente, entonces llega al hospital con una herida muy infectada, muy difícil muy ya de tratar, de curar.
0: Existen los permisos, vamos a suponer una persona con diabetes tiene una dieta especial, digamos, ¿existen los permitidos? ¿Pueden

0: Y ya creo que eso va más para el especialista, digamos, el diabetólogo, ir a consultar y ir viendo si qué puede comer y no puede comer. Uh-huh. Porque no es lo mismo una enfermedad que recién inicia a una enfermedad que ya tiene varios claro, años de evolución, sin control y sin tratamiento. Exacto. Así que eso para que se tenga público conocimiento. Porque por ahí van a ir al médico, van a decir, sí, pero yo escuché que puedo comer todo y tiene 5 años de diabetes sin diagnosticar, digamos, ¿no? Uh-huh.
1: O sea. Bueno, para cerrar, chicos, a ver un mensaje, ¿quién de los tres? Un mensaje final, ¿qué tenés que hacer? ¿Qué para no llegar a tal cosa? Es decir, para nuestros oyentes, ¿cómo cuidarse para no tener diabetes y complicarse otros órganos, como estábamos diciendo, ¿no?
0: Bueno, como mensaje final, lo que podemos dejar es que la diabetes es la causa prevenible en la mayoría de los casos, digamos.
1: Sí, sí.
0: Entonces, eso, digamos, que tratar de trabajar en los factores de riesgo. Repito, pues es muy importante la alimentación, actividad física, el evitar el tabaco y evitar la obesidad, que son importantes. Y después también la detección temprana para evitar complicaciones.
1: Con los controles.
0: Claro, con los controles. Y después el tratamiento adecuado, el paciente puede llevar una vida adecuada, estamos hablando cuando ya tiene la enfermedad. O sea,
1: sí.
0: Pero eso, digamos. Es más, para destacar lo que es el tratamiento, te dice que es con la alimentación, ejercicio y después lo que viene lo que es la medicación oral. Imagínate, el tratamiento sigue siendo una buena alimentación y ejercicio.
1: Exactamente. Para todas las enfermedades es básico eso, no tener una alimentación planificada, digamos, equilibrada, y no estar estático, porque eso yo creo que es.
2: O sea, básicamente el mejor mensaje es prevenir. Ese es el mejor tratamiento que pueda haber. Y también explicarle a las personas que por más que lleven un tratamiento oral, como dijo mi compañero, con medicamentos, sí o sí tiene que ir acompañado de cambios en el estilo de vida. Cambios en la alimentación. Exactamente. Y que la diabetes se trata desde un enfoque multidisciplinario. Tu médico clínico, diabetólogo, un nutricionista que te dé un buen plan de alimentación que no ocurra lo que hablan mis compañeros. De llegar un día, llevar una dieta y desfasarse con la comida y tirar para atrás todo el avance y el progreso. También. Exactamente.
1: Uh-huh. Bueno, muy bien, chicos.
2: Y bueno, gracias por el espacio.
0: Muchas gracias.
3: Gracias.
1: No, a ustedes por venir. Creo que ha sido una ronda, un conversatorio, podríamos decir, muy fructífero. Espero que lo mismo haya sido para nuestros oyentes. Y el Club de la Salud los recibirá en cualquier momento. Cuando ustedes tengan otro tema que difundir, acá estamos.
2: Gracias.
1: Vamos a un corte y volvemos.
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0: Seguimos en el Club de la Salud y ahora con la presencia de la doctora Griselda Abreu. Ella es nuestra docente también de la Facultad de Medicina, siempre nos acompaña en estos espacios. Y me decía, hay un tema preocupante, por eso trajo a la mesa del Club de la Salud, tema que ya habíamos desarrollado en otras audiciones, pero siempre decimos, como decíamos también con la diabetes, nunca se termina ni es mucho en la información sobre la salud, ¿no? Porque lo que queremos lograr justamente a través de este espacio es la concientización. ¿Para qué? Para prevenir, porque lo mejor que hay es la prevención, siempre decimos eso, ¿no? Así que ya le damos la bienvenida a la doctora Griselda Abreu y ella nos va a contar sobre qué nos va a hablar. Buenas tardes, doctora.
1: Hola, buenas tardes, Eugenia. Buenas tardes a toda la audiencia. Bueno, sí, la verdad que hay mucha preocupación. Habrán leído por estos últimos días el aumento de la mortalidad materna. Sí. De la mortalidad materna y neonatal. Yo soy tocoginecóloga, entonces quiero contarle a la gente qué quiere decir aumento de la mortalidad materna. En realidad la mortalidad materna es un indicador del estado de un país, de la evolución, del desarrollo de un país. Uh-huh. Pero fundamentalmente contarles que las mujeres que no se controlan tienen más riesgo de morir, sobre todo estamos hablando de situaciones de embarazo, parto y puerperio, o sea, posparto. Uh-huh. Y esto viene a colación, Eugenia, porque viste que nosotros venimos hablando del control prenatal como una cuestión abstracta, y esto tiene que ver con el control prenatal, tiene que ver con la consulta preconcepcional, como organizar cuándo uno se va a embarazar y lograr que sean en las mejores condiciones. Y por otro lado, si nos embarazamos, aún programado o no, tengamos los controles suficientes para detectar todas estas probables faltas de adaptación. Porque cuando uno se embaraza, el organismo tiene que adaptar todo el organismo materno al nuevo ser. Esto no siempre ocurre de la manera adecuada. Y entonces empiezan a haber eventos que se van a manifestar como patología. Contarte que las muertes maternas que se registraron aumentaron desde el 2024 a ahora casi un 37% en el país.
0: En el país.
1: Y que las causas de muerte materna son causas que son perfectamente fácil de determinar y en cierto punto prevenible. Una de las causas más importantes en el embarazo, parto y puerperio es la hemorragia.
0: Doctora, ¿eso también está un poco relacionado con la situación económica, digamos, la pobreza o no?
1: Totalmente, porque bueno, a ver, cuando nosotros hablamos de mortalidad materna estamos hablando de muchos factores. Uh-huh. Uno que tienen que ver con el componente biológico de la mujer, que no siempre se embaraza en buenas condiciones. Por ejemplo, estar con estados de malnutrición, que a veces uno la ve gordita y piensa que está todo bien, digo gordita en términos para que la gente se haga una idea, y no está todo bien. A veces hay anemias que cursan en esas pacientes, anemias, hipertensión, patologías que complican y agravan el embarazo.
0: Y no solamente complica a la madre, sino también al niño.
1: Al feto también. Uh-huh. Y tiene que ver con esto. Hoy comer carne es casi un lujo. Uh-huh. Pero lo que tiene que saber la gente es que cuando nosotros hablamos de estados de malnutrición y de algunos alimentos que son mejores de consumir que otros, hay posibilidades que nosotros desde nuestra información podamos cambiarle la alimentación a la gente. Decir, bueno, no podés comer carne porque está caro, porque la verdad que hoy el consumo está disminuido y no es casualidad, sino que está carísimo.
0: Entonces, para todos, ¿no?
1: Para todos. Sí, sí. Entonces uno puede reemplazar por elementos que tengan hierro. Por ejemplo, las lentejas. La cajita de lenteja con un guiso que comamos de lenteja, podemos aportar algo más de hierro. Digo esto porque una cosa es tener una hemorragia en condiciones que la paciente no esté anémica y otra situación es que la paciente venga anémica y tenga una hemorragia en el parto. Entonces, hay cuestiones que se pueden determinar durante el control del embarazo, lo mismo que la hipertensión. La hipertensión es una enfermedad silenciosa. Si uno no se controla, ni siquiera sabe que la tiene.
0: Sí, sí.
1: Sin embargo, causa estragos en el organismo. Uh-huh. Si es crónica, o sea, si es una mujer que es hipertensa y que se embaraza, bueno, tiene probablemente daños en muchos órganos blancos. Uh-huh. Y si es hipertensa durante el embarazo nada más, afecta también al niño y tiene otra repercusión.
0: O sea, los riesgos están...
1: Sí. Entonces, hay como un componente cuando hablamos de los riesgos de salud, de muerte materna. Uh-huh. unos que tienen que ver con la consulta de la paciente y otros que tienen que ver con el sistema de salud. A veces el sistema de salud, sobre todo no nosotros acá, porque por suerte tenemos la universidad, tenemos un montón de instrumentos y herramientas que nos ayudan a acercarnos a la población, pero en las poblaciones más retiradas por ahí esto no es posible. Sí, entonces la demora en la consulta es casi una, es muy frecuente, y cuando uno demora en la consulta, demora en el diagnóstico y demora en el tratamiento. Uh-huh. Y estas 3D, demora en la consulta, demora en el diagnóstico y demora en el tratamiento, aumentan la mortalidad materna. Uh-huh. Sí o sí.
0: Exactamente. Eso, ¿a qué llamamos morbimortalidad?
1: La morbilidad es la enfermedad, uh-huh, y la morbimortalidad es la muerte materna asociada a la enfermedad, digamos. Uh-huh. La mortalidad materna es aquella que ocurre durante el embarazo, parto puerperio y hasta los 42 días del nacimiento del niño. Uh-huh. Y eso es lo que está aumentado. Y como te decía Eugenia, las causas son las hemorragias, la hipertensión y las infecciones. Sí, sí. Cuando nosotros hacemos un control prenatal y le pesamos a la paciente, le pedimos los análisis. ¿Para qué le pedimos los análisis? Primero, para detectar anemia. Uh-huh. La mujer embarazada siempre tiene una anemia que se llama fisiológica, o sea, normal, porque como para que puedan entender, es que como que compartís tus glóbulos rojos con el bebé. Entonces siempre va a haber una anemia que se llama fisiológica, o sea, que es esperada. Pero hay una anemia que es patológica, o sea, que es enfermedad, y eso es lo que hay que detectar y corregir. Uh-huh. Vos sabrás que cuando la mujer se embaraza ya empezamos con aporte de ácido fólico, hierro, para prevenir entrar en estados de patología, o sea, de enfermedad. Pero cuando la tiene, hay que tratar de corregir durante el embarazo para que en el evento del parto ella no sufra los problemas consecuentes de esa anemia previa. Y además contarte que cuando una paciente tiene anemia, también el feto recibe menos oxígeno.
0: Claro,
1: porque los glóbulos rojos son los que transportan el oxígeno. Al llevar menos oxígeno, tiene menos posibilidad de crecer adecuadamente. Y ahí aparece lo que algunas personas escucharon como retardo de crecimiento intrauterino, que no es retardo neurológico, sino que crece menos en lo que debería ser el peso de ese bebé para el final del embarazo. O sea, como verás, todo tiene que ver con todo.
0: ¿Y cuál sería la periodicidad, digamos, de los controles?
1: La recomendación de la Organización Mundial de la Salud habla de que para un embarazo de bajo riesgo es de 5 controles. Uh-huh. Pero esos controles tienen que tener determinada calidad. No es que va a venir 5 veces en el mes y con eso se controla. Uh-huh. El primer control tiene que ser antes del quinto mes. Uh-huh. Y después, por lo menos, un control cada 4 a 6 semanas. Uh-huh. Nosotros, a nuestra población, le pedimos, agregamos un poquito más de control a estas recomendaciones de la UNE y de la OMS, perdón, sí, sí. Y decimos que son 10 controles, uh-huh, uno mensual. ¿Por qué? Porque en 9 meses nosotros, además de controlar a la embarazada, tenemos que darle recomendaciones, uh-huh, para que detecte las anormalidades que puedan ocurrir. Te imaginas que verle una hora durante 9 meses en 9 controles no es suficiente, uh-huh, muchas veces para determinar las irregularidades. Sin embargo, tenemos una tarea docente muy importante con la mujer embarazada para transferir la información y que ella pueda detectar cuáles son los eventos por los cuales debe consultar antes del siguiente control programado.
0: Bien, estamos entonces en compañía de la doctora Griselda Abreu, hablando de estos controles prenatales para cuidar la salud tanto de la madre como del feto o del niño que van a nacer. Vamos a un corte muy pequeño y ya regresamos.

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0: Estamos llegando en el último bloque ya de nuestro programa de hoy y seguimos con la doctora Griselda Breu. Estábamos hablando en la pausa, bueno, seguimos hablando de este tema del control prenatal, doctora. Bueno, ¿cuáles son las otras implicancias? Digamos, ¿cómo se relaciona con otras enfermedades?
1: Y bueno, mira, viste que yo te había dicho recién que una de las causas de muerte materna era la hemorragia, un parto, y te hablamos algo de la anemia, sí. Y también te dije que la hipertensión era otra de las causas. Entonces acá tenemos que diferenciar dos grupos de pacientes: una mujer que es hipertensa y que se embaraza, y una mujer que hace hipertensión por el embarazo.
0: Durante el embarazo.
1: Parecería que son iguales, ¿no es cierto? Porque estamos diciendo que las dos son hipertensas. Sin embargo, la repercusión en la mamá y en el bebé van a ser diferentes, depende de cuándo se instale. Uh-huh. Y esto es muy importante porque, mira vos, cada vez que que una embarazada va a controlarse con nosotros, aunque vaya por un dolor de muela, le tomamos la presión. Uh-huh. Porque la presión es un evento que si uno no lo registra, no sabe. Y uno dice, ¿cuándo es tu presión? No, yo normal. Sí, yo normal, sí. ¿Y te controlas? No. Entonces, saber que estamos hablando de presión o hipertensión cuando las cifras son superiores a 140-90. Uh-huh. Pero también decimos que las mujeres embarazadas, gestantes, en general manejan cifras de presión muy bajas. Uh-huh. O sea, por ejemplo, 160, 90, 60... Si hoy un día una mujer que tiene 160 o 90, 60 se toma una cifra de 130, 80, si bien no es hipertensión en términos de la definición, uh-huh. hay que empezar a mirarla de cerca.
0: Sí, sí. Uh-huh.
1: Hay que empezar a mirarla de cerca y pedirle que se monitoree todos los días en la salita más cercana de su barrio y que anote y darle las señales de alarma. Y en esto quiero volver a resaltar la importancia del control prenatal, porque en esa ficha que nosotros elaboramos vamos siguiendo cuál es la evolución de estas cuestiones que tienen que ver con la presión, con el peso, con el crecimiento fetal, con todo lo que tiene que ver con la evolución en 9 meses. O sea, es una ficha que nos permite de alguna manera establecer una radiografía de la evolución de esa gestación y de alguna manera también prevenir los eventos que pueden suceder después. Por supuesto que estamos hablando de medicina, no vamos a evitar todo, seguramente algunas cuestiones van a pasar igual, pero nos va a agarrar en mejores condiciones para establecer las mejores herramientas y tratar de recuperar la salud de la mujer.
0: Bueno, lo que queremos desde acá, doctora, es cuidar a esa mujer, ¿no? Porque yo creo que es el momento, ese trayecto del embarazo es lo más lindo que le pueda ocurrir, así que cuidarla a ella y cuidar a ese niño que van a ser.
1: Sí, y empezar a pensar, porque viste que nuestras abuelas antes decían, bueno, el parto, el embarazo lo atendía cualquiera, sí, sí. De hecho, yo soy melliza y mi abuela nos atendió el parto a nosotros, y antes estas cosas ocurrían, sí. Pero hoy la medicina ha avanzado tanto que le da mucha más seguridad en cuanto a la salud materna y en cuanto a la salud fetal, y entonces hay que aprovechar todo eso. Sí. O sea, la medicina se ha desarrollado para asegurarnos condiciones de vida más seguras.
0: Bueno, doctora, bueno, estamos llegando entonces ya al final de nuestro programa. Así cortito, un mensaje final.
1: Nada, bueno, que todo esto habla del control prenatal y de la necesidad de hacerlo, que la consulta con el médico oportuna y temprana ayuda a prevenir enfermedades que después pueden ser más difíciles de corregir. Así que bueno, los esperamos en cualquier lugar que estemos, siempre en una salita, siempre en un hospital, un centro de salud, donde estamos dispuestos a atender a nuestras mujeres.
0: Muy bien. Bueno, esto ha sido el Club de la Salud. Estuvimos entonces en los primeros dos bloques con los estudiantes del internado rotatorio hablando sobre diabetes y nuestro broche final del día de hoy con la doctora Griselda Breu sobre el control prenatal. Muchas gracias a todos por seguirnos, por escucharnos, y nos vemos el próximo martes de 14 a 15 por esta misma dial que es la 99.7 Radio 1. Chao.
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3: 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Es un colorido y llamativo pájaro. El macho tiene la parte dorsal y la cola negra, mientras que el resto de su cuerpo es de amarillo oro. Debido al tráfico ilegal y a la pérdida de hábitat, se estima que hay alrededor de 600 individuos en el país. Está catalogada localmente como en peligro crítico de extinción.
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0: Esto es Cheretaiguañe, la lengua de mi pueblo. Somos Tamara Alegre y Carolina Gandulfo, transmitiendo en vivo desde la Feria Provincial del Libro en Corrientes durante esta semana. Estamos en nuestro segundo programa, donde hablaremos sobre las líneas de acción de la Cátedra Guaraní de la Universidad Nacional del Nordeste. Y bueno, repasando un poquito de qué tratan estos programas especiales que estamos pensando y haciendo para la gente en la feria. El viernes estuvimos conversando con Lucía Espínola y Carolina Gandulfo sobre la línea de formación, pensando, bueno, cómo podríamos generar espacios de enseñanza y de formación de nuevos hablantes de guaraní aquí, cómo podríamos trabajar con docentes que quieran incorporar el guaraní en sus escuelas o hacer algo con el guaraní en sus escuelas, qué experiencias de retiros en la lengua podríamos pensar como retiros espirituales o experiencias de inmersión lingüística en guaraní para poder conversar más, incorporar de otro modo también la lengua. Y bueno, fuimos viendo distintas propuestas de la cátedra en esa línea. Hoy vamos a hablar exclusivamente del asesoramiento. El miércoles 17 vamos a hablar de la comunicación y divulgación. Y el viernes 19, el último día, vamos a conversar sobre la traducción y la publicación. Un poquito para quienes nos escuchan por primera vez, me gustaría compartirles, bueno, de qué trata la Cátedra Guaraní de la UNE. Recientemente creada, se presentó el proyecto el 8 de marzo del 8M y se aprobó el 15 de abril, si no le estoy errando las fechas. Entonces estamos como en un momento particular porque son los 20 años de la sanción de la ley que oficializó el guaraní aquí en nuestra provincia y nos parece, bueno, que la universidad se posicione, ¿no?, y haga algo en relación a nuestra lengua nativa, algo muy importante. Así que bueno, entre que estamos celebrando y estamos en un momento particular de mayor visibilización, de mayor uso, de mayores acciones en relación a esta lengua, en la provincia y en la región podríamos decir, ¿no?, que no es solo Corrientes, sino que es una región mucho más amplia de hablantes de guaraní correntino y de otras variedades del guaraní. Así que, ¿qué se propone esta cátedra? Se propone ser un agente de articulación de acciones, decimos, ¿no, Caro?
1: Sí.
0: Acá articulación de acciones de revitalización lingüística. Va para revitalización lingüística. ¿Qué es eso?
1: ¿Qué concepto?
0: ¿Qué es eso? Bueno, vamos a tratar de proponer para no solo toda la universidad, porque al ser una cátedra libre está abierta a todas las facultades, a todas las carreras que quieran hacer algo con el guaraní, sino también a la gente que viene haciendo y trabajando con el guaraní o en guaraní, poder encontrar en esta cátedra como un punto de encuentro, ¿no?
1: Sí.
0: De consulta, de intercambio, que muchas veces podríamos decir en los últimos 20 años desde que tenemos la ley, hay instituciones, grupos, organizaciones que vienen haciendo cosas por el guaraní, con el guaraní, pero pareciera como que estamos cada uno en nuestras luchas, por nuestros lados, y bueno, la cátedra pretende ser como un punto de reunión, de encuentro. Así que en ese marco, lo que estamos haciendo como una de las primeras propuestas grandes de la cátedra es invitar al 28 de septiembre de este año, cae un día sábado, a encontrarnos por primera vez en el marco de la Cátedra Guaraní de la Universidad.
1: Sí, digamos que por primera vez organizado desde la universidad, ¿no?
0: Exacto.
1: Que creo que eso es muy importante, al menos para nosotras que somos profes de la UNE y que, bueno, todos los que somos de la UNE llevamos nuestra universidad en el corazón, ¿no? De alguna manera, o nos sentimos, bueno, partícipes, orgullosos de ser parte de la universidad pública, ¿no? Y entonces, en ese sentido, sí, tenemos que decir que es la primera vez que la Universidad Nacional del Nordeste convoca a una actividad de este tipo, es decir, convoca a que nos reunamos en torno al guaraní, a hablar en guaraní, a hablar sobre el guaraní, ¿no? El día que se cumplan los 20 años de la promulgación de la ley que oficializó el guaraní en Corrientes, 28 de septiembre del 2024, que cae, como dice Tami, un sábado, entonces no hay excusa porque va a estar bueno para venir, para juntarnos.
0: Así es, así que bueno, la invitación está hecha para quienes se sientan llamados, convocados, un poco esa es la propuesta de la cátedra también, no solo para quienes vienen buscando su guaraní, podríamos decir, ya sea porque sabe que en su familia se habla y se dio cuenta de que hoy, al día de hoy, no habla, no sabe usar la lengua para esa gente. Para la gente hablante que quiere alfabetizarse, por ejemplo, aprender a leer y escribir en su lengua, que la usa solo en la oralidad. Y para quienes la quieran aprender, quienes no necesariamente tengan alguna vinculación familiar, podríamos decir, con la lengua, pero que se sienten atraídos, por alguna razón, al guaraní. Entonces, bueno, esta cátedra es para todos. Para todos quienes quieran acercarse a la lengua. Sí, exactamente. Sí, sí. Así que, bueno, dicho esto, voy a pedirle a mi compañera de locución que cuente un poquito de qué trata la línea de asesoramiento, que es la que vamos a conocer hoy.
1: Dale, hoy nos propusimos contar un poquito más qué es la línea de acción o de qué se trata la línea de acción de la cátedra que le llamamos la de asesoramiento, ¿no? Nosotras hace muchos años que venimos trabajando en esto y creemos que hemos aprendido un montón de cosas más allá y obviamente sabiendo que tenemos que aprender, seguir aprendiendo, ¿no? Y que esto es como infinito. Pero sí, tenemos mucha experiencia, tenemos muchas compañeras y compañeros de la cátedra que vienen haciendo proyectos, por ejemplo, en sus escuelas hace mucho tiempo, ¿no? Entonces, saben, por ejemplo, si alguien en el campo o en la zona urbana te dicen, che, ¿cómo podemos hacer para que, bueno, el guaraní ingrese a la escuela, ¿no? Bueno, tenemos muchas compañeras y compañeros que han hecho muchas cosas, distintas estrategias, ¿no? Para que el guaraní entre en la escuela. Entonces, no, creemos que estamos en condiciones de acompañar a profes, a maestros, a directoras que quisieran en sus escuelas, por ejemplo, llevar adelante proyectos que incluyan el guaraní. Creemos que, y lo venimos haciendo, estamos en condiciones de acompañar los procesos que hacen los profes de guaraní, que es todo un tema en sí mismo, porque los profes de guaraní tienen espacios curriculares, algunos establecidos, pero muchos profes y maestros de guaraní se hacen sus propios lugares, ¿no? Es decir, se consiguen el proyecto, el cargo, las horas para que el guaraní esté en su escuela. Uno precursor es nuestro compañero Lalo Ortiz de San Luis del Palmar, primer maestro de guaraní de Corrientes, que un poco junto con Nilda Sena en la escuela 755 de San Luis del Palmar, les estoy hablando del año 2007, 2008.
0: Claro, primer maestro nombrado con una plaza para la enseñanza del guaraní sería, ¿no?
1: Claro,
0: en nivel primario.
1: Claro, exactamente, pero ¿cómo lo lograron? Ellos lograron empujando, decimos, ¿no? Inventando un espacio que no existía. Entonces, a lo que voy con esto es que nosotros también desde la cátedra podemos y queremos acompañar los procesos de profesores de guaraní que quisieran o llevar adelante este tipo de proyectos, o que si bien están trabajando, muchas veces lo que pasa es que están muy solos los profes de guaraní. Nosotros conocemos los profes de guaraní que están en la primaria, conocemos profes de guaraní que están en el secundario, como Amado Romero, Raúl Sena, bueno, Lalo Ortiz en su momento.
0: José Luis Sánchez.
1: José Luis está en secundario. Hay muchos profes que están en secundario, pero a la vez, como no son tantos, a veces están medio solos. Entonces, la idea es, bueno, juntémonos, podemos acompañar esos procesos también. Otras cosas que nos interesan hacer y que hemos desarrollado también es elaborar materiales didácticos bilingües y acompañar los procesos de uso, de inserción de esos materiales didácticos en las escuelas. Hoy vamos a estar hablando de una experiencia, contando una experiencia en este programa. También hay algo muy importante que somos, creo que desde la cátedra, o sea, desde nuestro equipo, somos las únicas que lo hemos desarrollado, que es hacer lo que se llaman diagnósticos sociolingüísticos de comunidades, de parajes rurales. En nuestro caso hemos trabajado en Colonia La Lisa, Colonia Pando, en San Roque, con niños y maestros haciendo lo que llamamos una caracterización sociolingüística. Después puedo contar un poco más, pero fue una experiencia extraordinaria. Y aprendimos, sobre todo, a hacer juntos un diagnóstico sociolingüístico de toda una comunidad. Entonces sabemos, hemos aprendido las estrategias metodológicas para llevar esto adelante, ¿no? Bueno,
0: así es.
1: Por ejemplo, otra cosa que también venimos trabajando mucho y hemos escrito cosas y tenemos mucha experiencia, es cómo acompañar el desarrollo de proyectos de educación intercultural bilingüe en nuestra provincia también. Y también nos interesa, tal vez no tenemos tanta experiencia en el sentido que no ha habido tantas oportunidades, pero sí creemos que estamos en condiciones de desarrollarlo colaborativamente, como hacemos nosotros las cosas, hacer procesos de planificación lingüística. Eso después podemos explicar un poquito más, pero se puede planificar el uso del guaraní en una organización, cualquiera sea, no solo escuela. Se puede planificar el uso del guaraní en un municipio, claro, por ejemplo. Se puede planificar, bueno, a mayor escala. No voy a seguir subiendo porque
0: me gusta la, por
1: sí, me gusta la pequeña escala también,
0: sí,
1: ¿no?
0: Sí, sí.
1: Pero creo que desde la cátedra vamos a poder orientarnos hacia poder acompañar estos procesos, que aparte nos va a encantar ser parte, y de hecho ya lo hemos sido en muchas circunstancias, ¿no? Entonces hoy vamos a contar, ya adelanto para ir ya al primer corte, hoy vamos a contar una experiencia de elaboración de materiales didácticos junto con niños, maestros, investigadores, cómo nos fue, hicimos un material didáctico en la zona de San Luis del Palmar. Ya lo vamos a contar, y vamos a contar también la idea de lo que es la planificación lingüística educativa comunitaria, es decir, el proyecto educativo en clave lingüística, en clave de guaraní. Vamos a contar un poco eso, y bueno, y veremos qué más les contamos. En principio arrancamos con eso.
0: Vamos un cortecito y seguimos.

0: Seguimos en Cheretaiguañe, la lengua de mi pueblo. Ahora en este bloque vamos a hablar sobre el guaraní en la escuela y en lo que sería la elaboración de materiales didácticos bilingües pensados para escuelas primarias de nuestra provincia. Para eso nos acompaña Florencia Conde, que es referente de la línea de asesoramiento de la Cátedra Guaraní de la Universidad. Hola, Flor, ¿cómo estás?
1: Hola, Tami. Muy
0: bienvenida.
1: Buenas noches, buenas tardes, gracias.
0: Que vino con Simón para estar en el programa desde la Feria del Libro. Bueno, Flor, nos gustaría que compartas un poco la experiencia del gran proyecto de investigación que llevaron adelante junto a dos escuelas primarias rurales de San Luis del Palmar, la escuela número 175 de Albardón Norte y la número 784 de Arroyo Pontón. Así que ella más o menos va a hacer una síntesis, porque fue mucho lo que han hecho, pero de bueno, ¿cómo fue hacer investigación con niños, en este caso sobre las hierbas medicinales de sus lugares, de sus parajes? Y cómo esa investigación después, 5 años después, estamos hablando entre el 2015, 2020, ¿cómo llegó a un libro que se llama Pojaca, las hierbas medicinales de mi paraje? Por donde quieras comenzar.
1: Bueno, sí, por ahí situar que la línea de producción de materiales didácticos ya tenía como un antecedente en el que había participado Carolina, sobre todo, fundamentalmente, y Olga Soto, que es una de las directoras de las escuelas. Cuando nosotras nos incorporamos a la generación más joven, esta línea ya estaba, pero bueno, habían hecho una experiencia en el Instituto San José, Instituto Superior San José, de elaborar un libro de lectura donde incluían el guaraní. Entonces estaba esa experiencia y ahora, y por supuesto ahí estaba la investigación para generar el contenido del libro.
0: Claro.
1: Bueno, y había como unas bases ya de un proyecto anterior donde los niños participaban de las investigaciones, entonces habían como algunos cimientos que nos permitían encarar esta propuesta en el 2015, como dijiste. La sumábamos, en este caso iban a ser 2 escuelas, y una de las características centrales es que no era sobre el guaraní, sino sobre uno de los temas sobre el que había interés, que era en este caso los saberes sobre las hierbas medicinales y sus usos. Y el guaraní, digamos, de alguna manera iba a estar presente, pero en un principio no era el tema central.
0: Claro. Por ahí eso es lo que nos interesa, porque bueno, por ahí uno puede estar escuchando y decir, bueno, yo trabajo en una escuela, podría ser de otro lugar, de otro paraje, pero me gustaría trabajar temas que le interesen a la comunidad, y a veces uno se encuentra ahí con la lengua, ¿no? En este caso el guaraní, pero podría ser cualquier otra lengua nativa de nuestro país, ¿no?
1: Claro, sí, sí. Es como que el propósito es producir contenido local, sobre saberes, sobre memorias, que son una de las líneas del equipo, locales que sean justamente producidas desde los lugares donde trabajamos y con la gente con la que trabajamos. Y bueno, esa era una de las características. El equipo ya tenía una experiencia de investigación con niños, entonces acá el desafío era producir el contenido de ese libro, porque bueno, en general tenemos como que esos libros llegan a las escuelas, en general los libros de los materiales didácticos llegan a las escuelas, y tanto los docentes como los niños, los alumnos, desconocen cómo se hizo ese libro, el recorrido de ese libro, quiénes hicieron ese libro. Bueno, esto es por lo general es así, ¿no? Y acá era la apuesta era, bueno, vamos a producir el contenido del libro, y para eso hay que investigar. Podíamos hacerlo desde internet, sí, pero seguramente no iba a tener la singularidad desde donde se está produciendo el material, que son en este caso la zona rural de San Luis del Palmar, la segunda sección. Entonces ahí empezó esa aventura. Primero fue hacer todo un proyecto, y un proceso fue la investigación en sí, y todo otro proceso fue la edición, la publicación del libro. Y bueno, ahora se está abriendo otro nuevo, que es la de los usos del libro.
0: Claro. ¿Qué hacen los niños con este libro en las escuelas, por ejemplo?
1: Niños, pero inicialmente habíamos pensado material didáctico, y ahora ya no lo podemos considerar material didáctico exclusivamente.
0: Ajá.
1: Porque empieza a tener impacto en otros espacios, en otros destinatarios, no necesariamente niños. Y bueno, estamos registrando algunas experiencias, por ejemplo, en las carreras de obstetricia, en hace poco estuvimos en una escuela para adultos de un de Moreno, la provincia de Buenos Aires, en Moreno, de sobre todo una comunidad paraguaya que asiste ahí. Y entonces estamos viendo como destinos del libro que inicialmente no imaginábamos.
0: Claro, como que toma vida propia el librito y va haciendo lo suyo con la gente, ¿no?
1: Exacto.
0: Y Flor, ¿podrías compartirnos un poco cómo apareció el guaraní en esta experiencia? O sea, ¿cómo llega el guaraní a este proyecto? ¿Qué significó para vos acompañar este proceso? Porque vos estabas como becaria doctoral UNECONICET en ese momento, ¿no?
1: Sí. La verdad que teníamos como un supuesto inicial de que, bueno, ya habrán en otros programas, pero bueno, por las dudas les digo que, las digamos, por las particularidades muchas veces de los hablantes o en los contextos escolares del guaraní, no es una cuestión que aparece tan evidente al principio. Hay como una idea de, bueno, antes se hablaba, ahora ya no. Bueno, sí, a nosotros nos prohibían, como que están todos esos relatos. Y nosotros teníamos como el supuesto, el equipo, de que era otra forma de entrarle al guaraní. Uh-huh. No estábamos consultando directamente por el guaraní, sino empezamos a poner el foco en qué hace la gente cuando usa guaraní. Y creíamos que describir las prácticas sociales de uso de hierbas medicinales y todo lo que acarrea, porque no es solamente el uso de la hierba en sí, sino todas esas prácticas que están alrededor del momento en que uno acude por una dolencia a una curandera, o que en sus casas se da una situación de preparar algún té. Creíamos que ahí el guaraní estaba, pero lo loco es que fuimos encontrando que el guaraní estaba también en la escuela, porque inicialmente en una de las escuelas el discurso era, bueno, sí, pero acá ya no se habla guaraní. Y en las actividades empezaba a emerger de una forma, bueno, una de las preguntas de una maestra fue, bueno, ¿qué pasa si nuestros entrevistados, porque hay que aclarar que los chicos hacían entrevista en sus parajes a los pobladores sobre estos temas? Una maestra dice, ¿qué pasa si un entrevistado habla un poco castellano? Claro. Y una de las niñas le dice, bueno, y le hablamos en guaraní. Entonces, a partir de ahí empezamos a pensar preguntas para ese instrumento, preguntas bilingües, digamos. Las armaban los niños que eran más competentes en guaraní y las maestras que se consideraban a sí mismas como hablantes y podían ir formulando. Entonces, apareció así, después aparecieron las entrevistas. El guaraní aparece en el intercambio, digamos, podríamos decir en las lateralidades de los intercambios de entrevistas, porque yo cuando escuchaba las grabaciones, que hay que decir que los chicos iban solos, claro, digamos, eran acompañados por adultos, pero tratábamos de que ese espacio estén solos para que no esté la presión de la maestra, si hace bien, o de nosotros que estábamos ahí.
0: Claro, que realmente sean los niños los que lleven adelante la entrevista y su registro también, ¿no?
1: Claro.
0: Porque llevaban su cuaderno, su guía de preguntas.
1: Claro, su grabador. Uh-huh. Y cuando yo escuchaba de nuevo las entrevistas, era muy gracioso escuchar que los adultos se dirigían entre sí en guaraní, hablando de la situación de entrevista con los niños, y los niños estaban ahí, pero era en esas lateralidades aparecía el guaraní, ¿no? O intercambiaban los adultos entre sí sobre algo de la respuesta, y bueno, y los chicos
0: se consultaban
1: ahí
0: muchas veces, ¿no?
1: Claro.
0: Porque como hacían preguntas en relación a las hierbas que curan o en relación a los síntomas, ¿no?
1: Claro.
0: Y ahí aparecía

0: algún entrevistado esté, digamos, pueda hacer, desenvolverse mejor en guaraní. Y la verdad es que justo la señora tenía problemas de audición, entonces bueno, las nenas lo que les pasaba es que les costaba hablar fuerte en guaraní y no quería decir, esas nenas, que hoy ya son seguramente señoritas jóvenes, eran muy competentes en guaraní, pero en otras situaciones, y en esa situación donde el guaraní tenía que ser fuerte, claro, medio modulado, estaban como más tímidas, les costaba más. Sin embargo, vimos que niñas que habían sido, que habían estado calladas, no quiere decir que no sepan, pero que estaban más en silencio en las prácticas de entrevista, cuando una adulta se dirigía a ella en guaraní en la situación de entrevista, era competente para responder, estaba comprendiendo lo que le decía. Entonces, bueno, vimos todas esas situaciones y, bueno, después ni hablar que cuando teníamos que tomar decisiones del libro, ¿no? De cómo aparecía en el libro el guaraní. Que era
1: que
0: todo...
1: esa parte vamos a dejar para el último bloque. Sí. Dejamos ahí como la intriga.
0: Solo adelanto que
1: está bueno, ¿no? Porque fueron muchas decisiones las que fueron tomando desde el equipo a lo largo del proceso. Ahora vamos a hacer un breve corte musical y enseguida volvemos con mucho más.

0: Estamos aquí en Chere Taiwán Ye, desde la Feria del Libro. Y una de las cosas lindas de hacer radio en esta situación, ¿no? De como fuera del estudio, es que vamos viendo a los colegas pasar. Y lo vi pasar a Yuyo y me lo traje. El Yuko Ape, le dije a Yuyo, venite para la radio. Y acá está Yuyo González, Humberto González, que es profe de guaraní desde hace, no sé, yo desde que lo conozco. 20 años, papá.
1: Desde hace mucho tiempo, sí. Cuando creo que tengo 18 años de estar en la

0: capital correntina y dedicándome exclusivamente al guaraní. Sí, hace ese tiempo. Bueno, gracias Carolina por permitirme este espacio y comentar y contar a los oyentes de nuestro trabajo desde EIB y de otras cátedras que estamos dando en distintos espacios curriculares de nuestras respectivas escuelas.
1: Humberto González, profe de guaraní, es el referente dentro de lo que es el área que se llama Educación Intercultural Bilingüe dentro del Ministerio de Educación de nuestra provincia desde que se creó.
0: Exactamente,
1: él está desde el inicio, por eso digo 20 años, y estamos siempre haciendo hincapié en los 20 años de la ley que oficializó el guaraní en Corrientes. Desde entonces, y a partir de esa ley, se crea un espacio que fue cambiando de forma, empezó programa, pasó por distintas...
0: Un programa que dependía del Ministerio de Educación dentro de la Dirección de Educación Superior.
1: Claro.
0: Luego, en el 2013, se independiza y se crea la EIB. Era entonces Dirección de Educación Intercultural Bilingüe, respondiendo ya a una modalidad de las siete que integra el sistema educativo como nación, ¿no?
1: Claro. Bueno, de esa manera lo que estoy planteando es que Yuyo es un referente del guaraní para nosotros desde que empezamos a hacer investigación, ¿no? Desde 20 años atrás y más también. Desde la Cátedra Libre de la Universidad Nacional del Nordeste, una de las pretensiones que tenemos es que sirva de espacio para encontrarnos, ¿no? Para encontrarnos a los diferentes actores que venimos trabajando con el guaraní en nuestra provincia, en distintos lugares, en distintos ámbitos, en fin. Entonces ahora, Yuyo, porque para los amigos de Yuyo, trabaja como referente en EIB y también da clases en institutos de educación superior.
0: De educación superior,
1: ¿en qué carrera das clases?
0: Tengo en las tecnicaturas de enfermería, en la tecnicatura de obstetricia, de técnicos en obstetricia, y en la tecnicatura de agentes sanitarios. Eso dentro de la provincia. Y en resistencia, en los profesorados de historia, de tecnología y de física.
1: Ah, mira qué interesante. El Chaco abrió más esa jugada. Nosotros
0: parte,
1: no
0: sí.
1: Tanto todavía.
0: Encajo porque tengo el perfil de un profesor de una lengua originaria, ¿no? Y
1: claro,
0: la cátedra se llama Lenguas y Culturas Originarias.
1: Claro, yo sabía eso del Chaco, de los colegas que dan wichí con Mocoy, pero no sabía que también estabas vos.
0: También
1: está buenísimo. Y está buenísimo para ver cómo esos diseños curriculares han hecho lugar a las lenguas originarias,
0: ¿no? A las lenguas originarias, sí.
1: Nosotros tenemos en algunas carreras recién.
0: Bien.
1: Bueno, recién estaba conversando con él aquí en los pasillos de la feria y me estaba contando una anécdota que me parece que es buenísima para este espacio y para lo que estamos intercambiando hoy, porque arrancamos el programa hablando de los maestros, de las escuelas comunes que tienen niños y que tienen población hablante en guaraní, que muchas veces dice, ¿qué hago? ¿Cómo hacemos, Caro?
0: Exactamente, ¿no? Y cómo es, te decía yo, Carolina, fuera del micrófono también, este proceso, ¿no es cierto?, con a veces retrocesos y avances que se van produciendo a lo largo de la instalación del guaraní en las aulas, porque nosotros consideramos ya una etapa superada esto de visibilizar la población guaraní hablante dentro de las escuelas. Sin embargo, el otro día, integrando una mesa de alfabetización inicial, veo una planilla de informe que las escuelas que están en la isla Apipé, Apipé Grande y Apipé Chico, figuraban con 0% de niños guaraní hablantes.
1: No puede ser, claro.
0: Nosotros sabemos que hay una permeabilidad fluida con el Paraguay desde esas islas y que tienen niños, que tienen, el entorno es guaraní. Cuando tuvimos la oportunidad, nosotros tenemos la escuela 419 de ahí, de Apipé Grande, que es una de nuestras escuelas pedagógicamente asociadas a la EIB, porque es considerada escuela de frontera. Y cuando hicimos el inicio del ciclo lectivo de esa escuela, la docente que leía las glosas lo hacía en las dos lenguas. La mamá que agradecía nuestra presencia y por tenerlo siempre en cuenta para llegarnos hasta la isla, lo hacía en guaraní.
1: Claro.
0: La niña que recitaba en guaraní, el lanchero, el jefe de prefectura, todos estaban conociendo la temática y se expresaban en guaraní. Entonces es imposible que de un tiempo a esta parte haya cero hablantes de guaraní. Entonces nos conminaron a mí y a la señora que trajo el informe a ir a trabajar a terreno y traer muestras de cuál es la realidad,
1: la claro.
0: situación real, ¿no es cierto? Y he tenido la oportunidad de grabarlo, te lo voy a pasar. Entonces tenemos imágenes y tenemos audio de los niños hablando en guaraní. Cuando yo le leía un cuento, le leía una narración, ellos respondían inmediatamente en castellano y en guaraní de lo que les estaba preguntando. Así que seguimos hoy en pleno siglo XXI negando nuestra realidad. No sé por qué, pero bueno, es que tenemos que seguir trabajando y concientizando a los docentes
1: tarea, claro.
0: de que esto se tiene que mostrar, de que no sé, parece que creyeran nuestros docentes que le vamos a dar más trabajo porque muestran una realidad de un bilingüismo latente, presente, activo en nuestra provincia.
1: Según las maestras, viste, con las que venimos trabajando nosotros, te dicen todo lo contrario, que cuando vos le das ingreso al guaraní en la escuela, todo cambia para bien, ¿no? Los chicos aprenden más, están más contentos, tienen más disponibilidad para aprender más castellano y para aprender más guaraní o lo que sea en guaraní y en castellano, ¿no?
0: Bueno, y eso es lo que vemos nosotros desde hace muchos años y para eso apostamos haciendo publicaciones, haciendo material didáctico, poniendo a disposición de los docentes diccionarios, poniendo libros de efemérides, poniendo distintas herramientas para trabajar el guaraní en el aula, aprovechar ese rico conocimiento que tienen desde sus casas y mostrarnos esta cultura diferente, esta cultura distinta a la cultura hegemónica de escolarización, ¿no es cierto?
1: Sí, sí, sí. Creo, como vos decís, que la visibilización del guaraní es un hecho en un aspecto y después cuando surge, esto sí es diferente, porque cuando surge algo como lo que vos estás planteando, que dicen, bueno, acá en la isla Pipé los niños no hablan guaraní, no hay nadie que hable guaraní, tu voz diciendo, no, eso no puede ser, enseguida tiene eco, ¿no? Porque dice, bueno, no, hay como un consenso.
0: Exactamente.
1: En otra época, 20 años atrás, no era que te creían,
0: no,
1: ¿viste? Tenía que hacer
0: se moría.
1: Por eso.
0: El informe oficial era taxativo y era la de mayor
1: credibilidad. Ahora se puede retrucar. Ahora
0: sí,
1: se puede retrucar,
0: sí.
1: ¿Viste?
0: Por suerte que
1: Nosotros estábamos planteando, desde la cátedra guaraní de la Universidad Nacional del Nordeste, esta idea de la importancia de hacer diagnósticos sociolingüísticos, ¿no? Que es un poco lo que vos estás contando,
0: sí.
1: Que fuiste, viste, hablaste con los niños y fuiste chequeando. Esas son formas de hacer diagnósticos, ¿no? Sociolingüísticos. Vas chequeando quién habla, no es solo ir a preguntar, ¿usted habla, no?
0: Claro.
1: Sino con los niños, por ejemplo, vas y jugás y hablas y ahí, y que lo haga un hablante, como en tu caso, mucho más, porque no necesitas más que ponerte a conversar,
0: sí,
1: y
0: sí,
1: ahí
0: también
1: surge el guaraní, ¿no? Esa es una forma que tenemos, muy laboriosa, muy artesanal, te diría, de poder ir mostrando a la sociedad la cantidad de hablantes de guaraní que tenemos en la provincia, ¿no?
0: Que tenemos, exactamente. Y veo también a lo largo de estos años, ¿no es cierto?, en las distintas experiencias, nuestros correntinos capitalinos por ahí son negadores. ¿Viste? Yo tomo ocasionalmente remises o taxis
1: y
0: le pregunto,
1: sí.
0: Claro. Y todos me dicen que no, pero cuando le tiro una frase en guaraní se ríe.
1: Engancha
0: y se nota que saben. Y ahí me, ahí me responden. Inclusive tenía un compañero cuyo padre era taxista y cuando subo con él le doy la dirección, me dice, ahí trabaja mi hijo también. ¿Y quién es su hijo? Me dice el nombre, le digo, sí, es mi compañero. Y ahí nos ponemos a hablar en guaraní. Y el hijo no sabía que el padre sabía hablar guaraní. Cuando llego y le cuento, y me dicen, no, te equivocaste, no debe ser mi papá. Le tuvo que llamar por teléfono para corroborar,
1: bueno,
0: que era el padre.
1: Eso que estás describiendo es muy característico nuestro en Corrientes, y a veces eso nos hace trampa, ¿no? Porque
0: exacto,
1: uno cree que no, pero en donde te pones a hablar, y creo que la mejor estrategia es ponerse a hablar.
0: Es ponerse a hablar, y saben, sí. en el supermercado, en el remis, en el colectivo, por donde esté, vos te pones a hablar y salta el conocimiento de guaraní que tienen. Pero bueno, no sé, es un fenómeno que se da en Capital, ¿no es cierto? Que son negadores del
1: conocimiento. Vamos a decir que, bueno, eran más. Ahora eso,
0: ahora sí,
1: sabemos
0: sí,
1: que
0: sí.
1: Está cambiando
0: está
1: de a poquito,
0: cambiando,
1: ¿no?
0: Está cambiando de a poquito y es un trabajo que tenemos que seguir insistiendo para que esto se pueda revertir.
1: Sí, esto te iba a preguntar y un poco para cerrar nuestro bloque, agradecerte muchísimo que hayas querido sumarte. Es, ¿cómo ves, que es una pregunta que empezamos a hacer ahora más asiduamente, cómo ves la posibilidad o la situación del guaraní hacia adelante, hacia el futuro? Este año se cumplen los 20 años de la oficialización del guaraní en Corrientes. Ya de balance ya estamos, ya hicimos mucho. ¿Qué? Sí. ¿Cómo son los próximos 20 años, Yuyo?
0: Yo creo que se ve una actitud positiva dentro de los docentes, dentro de las instituciones, porque dan pie, dan lugar, dan el espacio para que se vaya conociendo y aprendiendo esta lengua nuestra del guaraní. Estuve en las plazas, hay programas de radio, hay programas de televisión que lo admiten y que están interesados en que esto se difunda, ¿no? Y en las escuelas también. Veremos cuando contemos ya con los profesores, los primeros profesores de guaraní en la provincia, ¿no es cierto? Yo creo que es la idea de insertar en estos espacios tan necesarios a profesionales conocedores de la temática para que vayan fortaleciendo esta enseñanza del guaraní en nuestra provincia. Yo lo veo promisorio, sé que no va a morir todavía, va a estar por un tiempo largo
1: vamos,
0: con nosotros.
1: Vamos a hacer que sea de por vida.
0: vamos a apostar por ello.
1: Justo,
0: ¿no?
1: Yuyo estaba comentando lo que es importante, que en agosto del año 2022 se abrió el primer profesorado oficial provincial en la ciudad de Ituzaingó, en el ISFD de Ituzaingó. Entonces ahora actualmente tenemos estudiantes de segundo año y después estudiantes de primer año en un anexo en Santa Rosa.
0: En Santa Rosa, que también un
1: y eso,
0: centro.
1: No sé, 10 años atrás, 5 años atrás, parecía impensable que esto ocurra.
0: Sí, sí.
1: ¿No? Entonces, digo, con este mismo criterio uno podría decir más adelante, mirá lo que está pasando, ¿no? Mirando para atrás.
0: Exacto, ¿no?
1: Aprovechamos para invitar a la gente mañana. La profe Chela Liusi está presentando su libro junto con el profesor Oscar Ayala.
0: Sí.
1: Mañana a las 16, acá en la Feria del Libro. Y el martes también,
0: a las 17,
1: se va a proyectar un audiovisual que hizo el EducaPlay, si no me equivoco,
0: EducaPlay, sí.
1: Que se llama Alma Guaraní, contando un poco su recorrido, su vida, ¿no? Su biografía. Bueno, de la profe Chela Liusi, que es profe de Ituzaingó, la creadora, fundadora del Instituto Coenbotá, que de algún modo Coenbotá fue el profesorado que antecedió al profesorado actual, en el sentido que fue un grupo de personas liderado por Chela que se habían propuesto desarrollar una formación docente.
0: Sí.
1: Siempre tuvieron en mente que ellos querían hacer una formación docente en guaraní para la provincia. Lo hicieron, pudieron tener el reconocimiento municipal de su profesorado, no así de las autoridades provinciales, hasta ahora.
0: Hasta ahora, sí.
1: ¿No? Entonces aprovechamos para invitar también mañana a la presentación del libro de Chela Liusi y Oscar Ayala, y el martes el audiovisual Alma Guaraní.
0: Exactamente.
1: Bueno,
0: es así.
1: Gracias,
0: así
1: Yuyo.
0: Que seguimos apostando por el guaraní. Gracias a vos también, Carlos, porque vos sos otra líder en esto de la instalación del guaraní en las escuelas de Corrientes. Así que trabajando en distintas aristas de la educación, creo que vamos logrando cosas positivas que va a tener su fruto en el futuro.
1: Agüite.
0: Debe haber.

0: Seguimos en Lucha de Taiwán, la lengua de mi pueblo. Ahora vamos a conversar un poquito con Carolina sobre un proyecto que inició hace muy poco, que le decimos PLEC. Nos va a contar de qué trata estas siglas y un poquito también lo que implica hacer los diagnósticos y la planificación lingüística. A ver.
1: Sí, justo habíamos estado conversando recién que pasó por nuestro estudio de la Feria del Libro Humberto González y la experiencia que había pasado recientemente en APIPE y cómo él había advertido que, bueno, que lo que decían los informes de que los niños no hablaban guaraní no era así, pero a la vez cómo lo demostrás, ¿no? Entonces, es un gran tema poder producir información en nuestra provincia sobre los hablantes de guaraní y sobre todo sobre los niños, porque tampoco es que uno se acerca a un niño y le decís, hablas guaraní, de parañé guaraní, te va a contestar. No funcionan así esas estrategias, ¿no? Entonces, eso por un lado es todo un desafío. ¿Cómo elaboramos diseños para poder diagnosticar, se llama, o caracterizar la situación sociolingüística? ¿Qué quiere decir? Que yo voy a un paraje rural, a una escuela y digo, bueno, acá, ¿quién habla guaraní? Pero no solo quién, cuándo, dónde, en qué circunstancias, de qué manera, cuál es la relación que las personas tienen con la lengua. Y ahí, lo que hemos visto a lo largo del tiempo es que los maestros, las maestras, las directoras son claves, ¿no? Para permitir, posibilitar que estos procesos se puedan dar. Entonces, a partir de todas esas experiencias, nosotros tenemos deseos de continuar y de poder acompañar a profesores, maestros, a lo que le decimos así, ¿cómo poner tu escuela en clave guaraní? ¿Cómo poner la escuela en clave de guaraní? ¿Cómo el guaraní ingresa? ¿Cuáles son las estrategias didácticas, institucionales, de los proyectos educativos institucionales para que el guaraní pueda ingresar en la escuela, ¿no? A eso nosotros le llamamos PLEC, que sería el Proyecto Lingüístico Educativo Comunitario, porque, bueno, quien participa en una escuela rural sabe muy bien que no se puede pensar la escuela sin la comunidad y que la comunidad está como muy metida dentro de la escuela, ¿no? Entonces, por eso le llamamos PLEC, por eso le llamamos Proyecto Lingüístico Educativo, que es como para las maestras, los directores saben muy bien el PEI, ¿no? El Proyecto Educativo Institucional. Exacto. Bueno, sería como una parte del PEI, que sería la parte lingüística.
0: Exclusivo, digamos.
1: Claro. ¿Qué actividades haríamos, qué estrategias haríamos para que el guaraní esté presente en la escuela? Para que esté presente, para que se use, para que se aprenda, ¿eh? Depende un poco también de la población que vos tenés en la escuela.
0: Claro.
1: Si son los niños muy hablantes de guaraní, bueno, ¿cómo se usa? Si algunos saben y otros no, ¿cómo unos le enseñan a los otros? Entonces, hay muchas variables que hay que considerar. Es decir, ¿quiénes son los hablantes de tu escuela, por ejemplo, no?
0: Bueno, claro, como que inicialmente necesitamos hacer un relevamiento, un diagnóstico sociolingüístico para pensar,
1: sí, pero no
0: para
1: solo,
0: poder planificar.
1: No solo,
0: digamos,
1: sociolingüístico, sí sociolingüístico, pero por ejemplo, que le llamamos los recursos. ¿Qué recursos tenés en tu escuela? ¿Qué recursos lingüísticos? ¿No? Entonces vos decís, bueno, tengo tantos maestros. Sí, perfecto. Y de los tantos maestros hay una que entiende, pero no habla, la otra habla, la otra más o menos se acuerda. Pero de golpe vos tenés el portero, que es tu agente lingüístico de la escuela, porque te sabe perfecto, es hablante nativo de guaraní y sabe todo, como fue en nuestro caso, en la escuela de Arroyo Pontón que trabajamos, o en la escuela del Bardón Norte, y bueno, y los porteros eran muy importantes, y las mamás, los papás, en fin, de las comunidades donde nosotros trabajamos, ¿no?
0: Claro, y pareciera que ahí la escuela no es solo los actores institucionales que están ahí todos los días, sino que ingresan también los abuelos, las abuelas, los parientes que saben,
1: exacto,
0: que pueden como colaborar, ¿no?, en este tipo de proyectos y actividades que involucran al guaraní.
1: Exacto. Y bueno, ustedes antes hablaron de
0: El Pojacá.
1: El Pojacá, un libro que hicimos junto con los niños, las escuelas, los maestros, y que ingresó el guaraní al libro, ¿no? Se tenía guaraní, tenía castellano. Bueno, ¿cómo se usa un material de ese tipo en una escuela. Mm. ¿Qué pasa con ese? ¿De qué manera se puede usar? ¿De cuántas maneras se puede usar? ¿Qué pasa si con esto yo me inspiro y quiero hacer otro, de otro tema, ¿no? Entonces, bueno, de algún modo, esta línea de asesoramiento de la Cátedra Guaraní, retomando un poco la idea de hoy,
0: claro,
1: propone realizar estas actividades, pero no realizarlas los profesores de la cátedra, aunque hay maestros, directores, sino poder acompañar a quienes tengan ganas de meterte con eso en la escuela, meterse con, claro, eso en la escuela, ¿no? Entonces sería, ¿quién quiere poner su escuela en clave de guaraní? ¿Quién quiere que el guaraní ingrese a la escuela? ¿Quién quiere darse cuenta que el guaraní está en su escuela?
0: También, ¿no? Fundamental, también, primer paso.
1: Claro, bueno, sería, por ese lado iría la cosa, ¿no? De lo que nos estamos planteando desde la cátedra.
0: Y por ahí te, cuña, taí, caraí, Carolina. Vamos a hacer un último cortecito musical y cerramos el programa de hoy.

0: Muy bien, esto fue Chele Taiwañe desde la Feria del Libro de la provincia de Corrientes. Vamos a cerrar el programa de hoy nuevamente invitando al encuentro de guaraní que vamos a hacer el 28 de septiembre de este año. Ya estaremos informando por los medios oficiales, uno de ellos cátedraguaraní.une en Instagram o nuestro mail cátedraguaraní.une@gmail.com. Ahora, bueno, Carolina, compartí así muy brevemente de qué trataría este encuentro, qué nos proponemos en este encuentro.
1: Sí, la universidad se quiere poner en este lugar de generar un espacio para juntarnos, para invitar a los que estamos trabajando hace muchos años, pocos años, ayer, lo que sea, alrededor del guaraní, que nos juntemos. Una de las cosas que nos parece es que hay mucha gente trabajando en distintos lugares de la provincia y muchas veces no tenemos oportunidad de juntarnos, de encontrarnos, de intercambiar. A veces hasta no nos conocemos entre nosotros, ¿no? Entonces hemos venido haciendo un trabajo desde la Cátedra de Antropología Social y Cultural este cuatrimestre con las 18 estudiantes de la cátedra, entrevistando a distintos agentes vinculados al guaraní, ya sea porque lo enseñan, porque lo usan, porque lo transmiten, para conocernos, para conocerlos, para que se conozcan entre sí, y con el propósito de ir invitándolos a todos de a poco para el sábado 28 de septiembre del 2024, día en que se va a conmemorar los 20 años de la sanción que oficializó el guaraní en nuestra provincia. Ese día la idea es juntarse a conversar, a intercambiar, a contar lo que hago, a contar lo que tengo ganas, a contar los deseos en relación a guaraní. Puede ser que venga gente que es hablante de guaraní, puede ser que venga gente que le gusta, que le atrae, que su abuela hablaba, pero yo ya no hablo. Entonces es muy, muy abierto. Y la idea es juntarnos, intercambiar y conocernos. Estamos invitando a gente del interior de la provincia, ojalá nos podamos reunir, va la sede o el lugar de encuentro, va a ser la Facultad de Medicina.
0: ¿En el Zoom?
1: ¿En dónde?
0: ¿En el Zoom?
1: No conozco.
0: ¿Cómo se llama?
1: No sé cómo se llama.
0: Decimos bien el Salón G.
1: El Salón G de la Facultad de Medicina, el nombre.
0: Campus Cabral.
1: Eso, Campus Cabral. Que tiene unas aulas hermosas, un auditorio hermoso y bueno, que yo no conocía y que ahora estamos conociendo para este encuentro. Así que el 28 de septiembre van a estar todos invitados y vamos a ir contando, ¿no? Pero nos juntamos todo el día. Desde las 10 de la mañana, no sé, a las 8 de la noche. Con chamamé, por supuesto, que nunca puede faltar.
0: Incluso hay gente de la Universidad de Itapúa que está interesada en asistir. Estamos viendo ahí si contamos con los medios y los recursos para que se puedan trasladar. Y bueno, la invitación es para Corrientes y bueno, con este ejemplo, para quienes quieran sientan convocados por el guaraní a reunirnos ese día. Esto fue Chele Taiwañe, Yayoje Ndupebe, Yayoje Chapebe. Hasta el próximo programa, el miércoles 17.
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1: Treinta minutos de las 5 de la tarde, estás en la radio de la Universidad Nacional del Nordeste y repasamos los principales títulos.
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1: Diseñaron sistema que cubriría hasta el 60% de la demanda anual de agua caliente en un centro de salud de Corrientes. Lucas Maidana y Gonzalo Morilla, egresados de Ingeniería Electromecánica de la UNE, presentaron su trabajo final de graduación con un proyecto para incorporar captadores solares al sistema de agua caliente del Instituto de Cardiología Juana Francisca Cabral. Propusieron un rediseño que usaría la energía del sol para cubrir la mayor parte de ese consumo durante todo el año.
0: Lo que pasa en Corrientes.
1: La Feria Provincial del Libro se realizará del 7 al 18 de julio en La Unidad. El encuentro literario más importante de la provincia ya tiene fecha y sede confirmadas. La edición número 16 de la Feria Provincial del Libro se desarrollará del 7 al 18 de julio en el predio de La Unidad, ubicada en Avenida 3 de Abril 57. Contará con 12 jornadas de actividades destinadas a públicos de todas las edades. Además, en articulación con el Ministerio de Educación, se prevé una programación especial para establecimientos educativos con propuestas especialmente diseñadas para estudiantes de distintos niveles.
0: Lo que pasa en Chaco.
1: La legislatura reconoció a la escuela Primero de Junio por sus 80 años de historia. La presidenta de la Cámara de Diputados del Chaco, Carmen Delgado, participó del acto conmemorativo por los 80 años de la Escuela de Educación Primaria número 452 Primero de Junio de Villa Bertet, oportunidad en la que hizo entrega de la carpeta protocolar que contiene la declaración de interés legislativo provincial, educativo y cultural otorgado por el Poder Legislativo.
0: Nacionales.
1: La justicia de Nueva York rechazó el pedido de Burford por revisar la sentencia en el juicio YPF. La Procuración del Tesoro de la Nación informó este martes que en esta jornada la Corte de Apelaciones del Segundo Circuito de Nueva York rechazó el pedido de rehearsing in back presentado por los demandantes en el caso Peterson Eaton Park contra la República Argentina.

0: En el caso YPF, la decisión del tribunal que niega la solicitud de revisión del fallo por el pleno de los integrantes activos de la Cámara de Apelaciones constituye un nuevo respaldo a la solidez jurídica de la posición sostenida por la República Argentina durante el proceso de apelación y reafirma la sentencia favorable obtenida por nuestro país, se informó oficialmente. ...22 grados 3 la temperatura actual en la capital de Corrientes. El cielo está mayormente nublado, humedad 66%, viento del sudeste a 10 kilómetros en la hora. En Resistencia, la temperatura actual es de 21 grados 7, el cielo está parcialmente nublado, humedad 71%, viento del sudeste a 6 kilómetros en la hora.
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2: Si miras al cielo y ves una pequeña mancha blanca con alas negras dando un vuelo acrobático, seguro es un monjita dominica. Mide 21 centímetros de longitud. Los machos son casi completamente blancos excepto por las alas y la cola negra. Se la puede encontrar en pastizales, especialmente de pajonales, humedales naturales y ocasionalmente en dunas costeras. Esta especie está amenazada por la desaparición de su ambiente natural.
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2: Un minuto de las 6 de la tarde, estás en la radio de la Universidad Nacional del Nordeste y repasamos los principales títulos.
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2: Mes del y la periodista, consumo mundial, IA y la nueva ley laboral entre las propuestas del Departamento de Comunicación. En el marco de la celebración del Día de la Periodista, el próximo 7 de junio, el Departamento de Comunicación de la Facultad de Humanidades ha organizado una serie de actividades que incluyen las charlas, talleres, muestras y conversaciones destinados a estudiantes, profesionales y comunidad en general. Las propuestas que se desarrollarán a lo largo de todo el mes de junio en la sede de Sargento Cabral 2001 en Corrientes abordan desde los desafíos laborales actuales hasta el impacto de la inteligencia artificial en la profesión.
1: Lo que pasa en Corrientes.
2: La cosecha de limón impulsa exportaciones millonarias en Corrientes. En plena zafra de limón, Corrientes exporta anualmente unas 50.000 toneladas de jugo concentrado y aceites esenciales por un valor estimado de 8 millones de dólares, consolidándose como uno de los principales proveedores en materia prima citrícola para Europa y Estados Unidos. El dinamismo del sector quedó expuesto esta semana cuando el ministro de Producción Provincial Walter Chávez y la intendente de Bellavista, Noelia Bassi, recorrieron las instalaciones de UTBB, Sociedad Anónima, en Bellavista, una de las firmas que lidera ese proceso de industrialización.
1: Lo que pasa en Chaco.
2: Esdero participó de la Asamblea del Norte Grande y respaldó una agenda de energía y logística. El gobernador Leandro Esdero participó de la Asamblea del Consejo Regional del Norte Grande número 23, que se llevó adelante en la sede del Consejo Federal de Inversiones en la ciudad de Buenos Aires. Del encuentro también participaron los gobernadores de las provincias que integran la región, el ministro de Interior de la Nación, Diego Santilli, y el secretario general del organismo, Ignacio Lamote.
1: Nacionales.
2: La Libertad Avanza. Patricia Bullrich suma disidentes en el Senado y expone a la mesa política de Karina Milei. Patricia Bullrich dejó al desnudo la inoperancia de la mesa política de Karina Milei, la objeción de conciencia de la jefa de La Libertad Avanza en el Senado ante el retiro del pliego de la abogada María Verónica Micheli, cuestionando una decisión impulsada por la Casa Rosada. Le echa nafta a la incendiaria interna del oficialismo en el Congreso, el territorio donde Javier Milei venía pisando en firme. -22 grados 3 la temperatura actual en la capital de Corrientes, el cielo está mayormente nublado, humedad 66%, viento del sudeste a 10 kilómetros en la hora. En resistencia, la temperatura actual es de 21 grados 7, el cielo está parcialmente nublado, humedad 71%, viento del sudeste a 6 kilómetros en la hora.
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3: Posado en los pastos altos, en algún arbusto o alambrado, como una postal de Liberá, encontramos al yetapá de collar. Este pajarito mide unos 30 centímetros de largo, de los cuales casi 20 pertenecen a su cola alargada en forma de tijera. Debido a la drástica reducción de su población, estimada en 6.000 individuos, está considerada en peligro de extinción a nivel local. En 2020 fue declarado Monumento Natural en Corrientes.
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0: 31 minutos de las 6 de la tarde, estás en la radio de la Universidad Nacional del Nordeste y repasamos los principales títulos.
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0: Especialista de CONICET dictará un seminario de biotecnología en Facena. El encuentro se desarrollará el día 4 de junio a las 11 de la mañana en el Salón de Posgrado de la Facultad de Ciencias Exactas y Naturales y Agrimensuras de la UNE en el campus de Odoro Roca Corrientes. El jueves 4 de junio se llevará a cabo este seminario de biotecnología en la Facena de la UNE, organizado en un conjunto con la Secretaría General de Ciencia y Técnica de la Universidad. La propuesta se desarrollará desde las 11 en el aula de posgrado, situada en el campus de Odoro Roca Corrientes.
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0: Realizaron 118 controles oftalmológicos y gestionaron 70 anteojos. Con 118 controles oftalmológicos realizados y 70 anteojos gestionados, comenzó esta semana una nueva etapa del programa provincial Ver para Ser Libres, una iniciativa destinada a garantizar el acceso a la salud visual de niños y adolescentes de entre 6 y 16 años, impulsado por el gobierno de Corrientes en articulación con el Ministerio de Capital Humano de la Nación. El operativo inició su recorrido por el interior provincial en las localidades de Colonia Libertad, Pueblo Libertad y Cazadores Correntinos, donde equipos profesionales llevaron adelante evaluaciones visuales y la entrega gratuita de anteojos a quienes requerían corrección.
1: Lo que pasa en Chaco.
0: Esdero participó de la Asamblea del Norte Grande y respaldó una agenda de energía y logística. El gobernador Leandro Esdero participó de la Asamblea del Consejo Regional del Norte Grande número 23, que se llevó adelante en la sede del Consejo Federal de Inversiones en la ciudad de Buenos Aires. Del encuentro también participaron los gobernadores de las provincias que integran la región, el ministro del Interior de la Nación, Diego Santilli, y el secretario general del organismo, Ignacio Lamote.
1: Nacionales.
0: Chevron presentó un megaproyecto en el RIGI, apuesta de 13.800 millones de dólares por Vaca Muerta. La petrolera estadounidense Chevron redobló su apuesta por Argentina y presentó una solicitud para ingresar al régimen de incentivo para grandes inversiones con un proyecto de 13.800 millones de dólares destinados al desarrollo del área El Trapial. En Neuquén. Se trata de la inversión más grande presentada hasta el momento bajo ese esquema por un privado, solo superado por YPF con 25 mil millones de dólares y también del mayor desembolso individual de la compañía en sus más de dos décadas de presencia en el país. -5 la temperatura actual en la capital de Corrientes, el cielo está parcialmente nublado, humedad 73%, viento del sudeste a 10 kilómetros en la hora. En Resistencia la temperatura actual es de 20.3, el cielo está algo nublado, humedad 75%, viento del sudeste a 4 kilómetros en la hora.
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1: Eugenia Dalcomo es el nombre de la abogada oriunda de Virasoro que estuvo en la querella defendiendo los derechos y asesorando judicialmente a dos de las varias víctimas que tuvo este abuso sexual con acceso carnal. ¿Quién fue el acusado? El ex senador provincial por Corrientes, Manuel Susini. Ayer el Tribunal Oral Penal lo condenó a 3 años y medio de prisión efectiva. Pero esta abogada muestra su disconformidad porque dijo, debió salir esposado del tribunal. Y eso no pasó. Y acá se abre el gran signo de interrogación. ¿Hay justicia para aquellos que tienen vinculaciones políticas y justicia para aquellos que no la tienen? ¿Tuvo algo que ver su paso por el ámbito de la política de la provincia de Corrientes el que ayer no haya salido esposado como sucede con otros hombres y mujeres que cometen delitos? ¿Se va a cumplir efectivamente la condena? ¿Irá a la cárcel? ¿O qué es de la vida en este preciso instante del ex senador Manuel Susini? Eugenia Dalcomo expone su disconformidad como abogada y dice, el próximo 8 de junio nos van a leer los fundamentos y automáticamente nosotros vamos a apelar este fallo porque no estamos conformes. Pero queremos, si es que no nos llegan a hacer lugar en nuestra apelación, que se cumpla efectivamente la prisión. ¿Cuántos años tiene Susini? Y creo que tiene los años necesarios para pedir, tal vez, prisión domiciliaria. Todo está ahí en una nebulosa y nos da a todos la posibilidad de poner un gran signo de interrogación a si efectivamente esta condena por abusos sexuales reiterados con acceso carnal se va a cumplir efectivamente por parte del ex senador provincial Manuel Susini. Habla la doctora Dalcomo, abogada de dos de las varias víctimas del ex senador.
2: El señor Susini el día de ayer tuvo una condena de primera instancia de cumplimiento efectivo. El tribunal lo condenó a 3 años y medio. Eso implica que él debió haber salido esposado del tribunal el día de ayer y de ahí realizarse las cuestiones que se deben realizar si quisiera él gestionar ante sus situaciones de salud que no le permitieron abusar de chiquitas del interior, arruinarles la vida, arruinar la vida a su familia. Pero no, salió caminando, contento, haciéndole sentir aún peor de lo que ya se sentía el padre de la víctima, de ver cómo salía contento, rozagante, dando notas de prensa, probablemente pagada claramente, porque la prensa que había, agradezco muchísimo a la prensa que se acercó, porque claramente si estas cosas no se difunden, estarían muertas en el olvido. Y bueno, claramente ayer nuevamente quedó demostrado que no es lo mismo en Argentina ser político y cometer delitos que ser un ciudadano común. Porque como abogada tengo que decir que en mi vida vi que un ciudadano común condenado a una condena de cumplimiento efectivo salga caminando hacia su casa.
1: Eugenia, esto es tremendo. ¿Va a ir a la cárcel Susini o no?
2: Ya debió ir ayer. Ya debió ir ayer.
1: ¿Y ustedes tienen conocimiento de si efectivamente...?
2: No nos dieron, el tribunal dictó sentencia y no sé si por miedo a la prensa o qué, no, se fumó. No pudimos emitir palabra o sonido, no quedó, se fumó. Cuando nos dimos cuenta, en verdad yo no quise exponer al padre de la víctima, le dije vamos, salimos, porque el señor Susini estaba dando nota de prensa. Y lo saqué para afuera porque el señor dio sí una nota a la señora María Mercedes y se puso muy mal, estuvo al borde del infarto. Un señor grande, señor de campo, estuvo muy mal. Lo saco para afuera y digo, vamos saliendo a la derecha, toma aire, ya pasó la pesadilla. Y Susini Guara estaba en sus exponencias a la prensa. Cuando nos dimos cuenta, cuando el señor se repuso y nos dimos cuenta, y volvimos al tribunal a ver cómo efectivamente debía de salir detenido el señor Susini, si se habían terminado los protocolos correspondientes, el señor caminando por la vereda, subiendo hacia arriba con sus abogados, como si nada hubiera pasado.
3: Doctora.
2: ¿Qué nos pasa a los correntinos? ¿Qué nos pasa a la justicia?
3: Vuelvo,
2: ¿qué nos pasa en esta provincia, señor Obregón?
3: Vuelvo a insistir
2: es
3: con
2: tremendo.
3: Esto.
2: Es tremendo. ¿Qué le pasa a usted? Y a usted le condenan. ¿Usted cree que la justicia le va a permitir que usted salga caminando de un tribunal?
1: Lo dijo la misma abogada. Fue durante todo este tiempo de juicio una revictimización de dos de las por lo menos seis víctimas que sufrieron los mismos vejámenes y las mismas agresiones que sufrieron estas dos chicas. ¿Sí? Lo absuelven de otra acusación que era privación ilegítima de la libertad, porque algunas acusaron de que la había secuestrado a varias de sus víctimas, no les había dejado salir en varios lugares donde se produjeron esos abusos, pero sí lo condenaron a 3 años y medio de prisión efectiva, y hay que ver si se cumple, al ex senador Manuel Susini por abusos sexuales con acceso carnal. Esta abogada, Eugenia Darcomo, a quien escuchaban, defiende a dos de las por lo menos 6 víctimas que se animaron a denunciar los vejámenes que sufrieron por este hombre que supo ser integrante de la clase política de Corrientes. Efectivamente, el 8 de junio se leen los fundamentos del fallo y allí verán si apelan, claramente que van a hacer una apelación, porque no están conformes con lo determinado por la justicia. Ojalá que se haga justicia y que no prime su paso por la política en alguna cierta protección o haga que no caiga con todo el peso de la ley lo que reclama la gente, que este hombre pague por los delitos que cometió. Un informe para Radio UNE, Roberto Obregón.
0: 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Para mayor información, visite la página web de la universidad, www.une.edu.ar. o comunicarse a Coordinación Secundaria Técnica vía mail lpalles@une.edu.ar. 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
1: 30 minutos de las 7 de la tarde. Estás en la radio de la Universidad Nacional del Nordeste y repasamos los principales títulos.
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1: Derecho conmemora ni una menos con capacitaciones sobre derechos sexuales y detección de violencia digital. A más de una década de la iniciativa que visualiza la importancia de la preservación de la vida libre de violencia, la Facultad de Derecho y Ciencias Sociales y Políticas de la UNE invita a las actividades que se desarrollarán el jueves 4 de junio en el edificio histórico y también en el campus de Odoro Roca. A 11 años de ni una menos, seguimos sosteniendo que no hay vidas libres de violencia sin acceso efectivo a derechos, autonomía y cuidados. La vigencia de la ley 26.485 de protección integral para prevenir, sancionar y erradicar la violencia contra las mujeres recuerda que el Estado, las instituciones y la sociedad tienen la responsabilidad de garantizar vidas libres de violencia.
0: Lo que pasa en Corrientes.
1: La municipalidad relanzó el histórico Interbarrios para descubrir nuevos talentos artísticos. Con el objetivo de promover la música, la danza y el talento local en los distintos sectores de la ciudad, la municipalidad de Corrientes presentó este martes el certamen Interbarrios Jacinto Mamut. La propuesta busca además recuperar una de las iniciativas culturales más emblemáticas de décadas pasadas y fortalecer la identidad correntina bajo el lema Competir y Compartir Cultura.
0: Lo que pasa en Chaco.
1: Capitanich pidió ante el Senado la intervención de Nación en la búsqueda de Axel. Jorge Capitanich presentó ante el Senado de la Nación un proyecto de declaración para solicitar la intervención del Estado Nacional en la búsqueda de Axel González, el joven de 21 años desaparecido hace más de medio mes en Fontana. El proyecto presentado este martes 2 expresa preocupación e interés institucional en el esclarecimiento del caso, además que insta al Poder Ejecutivo Nacional para que mediante el Ministerio de Seguridad y los organismos competentes coordine de manera urgente con autoridades chaqueñas las acciones de apoyo necesarias para reforzar y complementar protocolos de actuación.
0: Nacionales.
1: Luis Caputo polariza, aunque haya una invasión extraterrestre, Axel Kicillof no va a ser presidente nunca. El ministro de Economía, Luis Caputo, volvió a insistir en que el kirchnerismo no es una opción para la Argentina y descartó la posibilidad de que el gobernador de la provincia de Buenos Aires, Axel Kicillof, pueda ser presidente el próximo año. Además, adelantó que el Banco Central sobrecumplirá la meta de compra de reservas y estimó que podrían llegar a hacerse 24.000 millones de dólares durante 2026, más del doble de lo acordado con el Fondo Monetario Internacional.
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1: 20 horas en la República Argentina, estás en la radio de la Universidad Nacional del Nordeste y repasamos los principales títulos.
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1: Anatomía humana e impresión 3D, tecnología aplicada a la enseñanza en la Facultad de Medicina. La Facultad de Medicina de la UNE incorpora tecnologías aplicadas a la enseñanza para enriquecer la formación práctica de sus estudiantes. En ese marco, la Cátedra 2 de Anatomía Humana desarrolla un laboratorio de impresión 3D que produce modelos anatómicos utilizados en talleres y trabajos prácticos, permitiendo abordar contenidos desde una perspectiva más visual, precisa y vinculada con la práctica profesional.
0: Lo que pasa en Corrientes.
1: Alerta por ébola, Corrientes refuerza protocolos sanitarios ante posibles casos. El Ministerio de Salud Pública de Corrientes llevó adelante una reunión de coordinación con el objetivo de fortalecer los esquemas de vigilancia epidemiológica y actualizar los protocolos de actuación ante posibles enfermedades de alto riesgo sanitario como el ébola. El encuentro fue encabezado por el ministro Emilio Lanari y estuvo orientado a reforzar la preparación del sistema sanitario provincial.
0: Lo que pasa en Chaco.
1: El gobierno anunció el pago del aguinaldo para el 16 de junio. El gobierno provincial informó que el pago de la primera cuota del sueldo anual complementario correspondiente al mes de junio será acreditado el próximo martes 16 para todos los trabajadores activos de la administración pública provincial y para el sector pasivo. De esta manera, los fondos estarán disponibles para su retiro a través de la red de cajeros automáticos a partir de las 21 horas de esa misma jornada, permitiendo que miles de familias chaqueñas puedan contar con este ingreso adicional.
0: Nacionales.
1: El Banco Central volvió a comprar dólares y está a un paso de alcanzar la meta fijada para todo 2026. El Banco Central de la República Argentina concretó este martes una compra de 175 millones de dólares, lo que elevó el acumulado anual por encima de los 9.900 millones de dólares. Esa cifra representa ya más del 99% del objetivo de compra de divisas previsto para el año.
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0: Bienvenidos al Desconecter de la Molochia. ¿Cómo están?
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